0: poquito. Hay dos versiones que probablemente Argentina, Paraguay y Uruguay jueguen su primer partido como local cada uno en sus sedes. La otra versión que se ve un poco menos probable es que por lo menos ellos, al quedar en X grupo, todos sus partidos, es decir, Argentina, Uruguay y Paraguay, terminen jugando sus tres partidos cada uno de en sus respectivos países. Esa parece menos probable. La más probable es que por lo menos el partido inaugural de cada selección se juegue en cada uno de sus países y el resto se juegue, por supuesto, en España, Marruecos y Portugal. Entonces, para mí termina siendo una muy buena Copa del Mundo, me deja muy buenas sensaciones. Y y vamos a ver quiénes más pueden dar un salto de calidad y quiénes se van quedando en el camino para el Mundial del 2030.
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3: La directora general de la SES, Mónica Vega, supervisó los avances de la rehabilitación del colector Ensenada, una de las 13 obras prioritarias para fortalecer la infraestructura del drenaje en Tijuana. El proyecto contempla la sustitución de 211 metros de tubería y la construcción de nuevos pozos de visita, beneficiando directamente a casi 6,000 habitantes de la colonia Internacional y zonas aledañas. Pese a las condiciones rocosas del terreno, los trabajos avanzan con maquinaria especializada y concluirán durante el mes de agosto, reforzando el sistema de saneamiento y garantizando el mejor manejo de las aguas residuales en la ciudad.
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1: La directora general de la SES, Mónica Vega, supervisó los avances de la rehabilitación del colector Ensenada, una de las 13 obras prioritarias para fortalecer la infraestructura del drenaje en Tijuana. El proyecto contempla la sustitución de 211 metros de tubería y la construcción de nuevos pozos de visita, beneficiando directamente a casi 6.000 habitantes de la colonia internacional y zonas aledañas. Pese a las condiciones rocosas del terreno, los trabajos avanzan con maquinaria especializada y concluirán durante el mes de agosto, reforzando el sistema de saneamiento y garantizando el mejor manejo de las aguas residuales en la ciudad.
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Soy Jimena Aguilar y estoy lista para que esta tarde se convierta en tu tarde. En la tarde donde vamos a conectar con tus ídolos, con la música que nos hace romantiquear, que nos hace regresar y volver a vivir y que nos hace pasarla muy bien. Qué bueno que estás acá porque esto apenas comienza y tenemos un gran show con un poquito de todo, que además de la música te llevaremos a este paseo para saber qué es lo que está pasando aquí y en el mundo, de qué habla la gente en el internet, qué es lo viral, y obviamente te daremos contexto para que tú también estés al día. Así que disfruta del show, quédate conmigo esta tarde y cuéntame desde dónde me estás escuchando. El Sol FM conecta contigo también en todas las plataformas, así que espero que ya nos sigas por allá en Instagram, en Facebook también, así El Sol 107.7 FM. Dale seguir, ahí mismo puedes enviar tus mensajes, tus saludos, pedir tus canciones, contarme más de ti para que te vuelvas parte de esta familia, y claro, yo haré lo mismo contigo aquí al aire, así que espero que la pasemos bien, que disfrutemos y que esas canciones que te ponen de buenas, con ese mood que queremos lograr hoy, para que al final te vayas bien happy, pues lo podamos hacer aquí a lo largo de las próximas horas. Así que llama a cabina, comunícate conmigo también, ya sabes que le puedes poner cara a mi voz si me sigues en las redes, arroba Jimena Aguilar Oficial. La vamos a pasar bien, eso está garantizado. Quédate conmigo y así arrancamos. Bienvenidos a El Sol FM.

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2: La directora general de la SES, Mónica Vega, supervisó los avances de la rehabilitación del colector Ensenada, una de las 13 obras prioritarias para fortalecer la infraestructura del drenaje en Tijuana. El proyecto contempla la sustitución de 211 metros de tubería y la construcción de nuevos pozos de visita, beneficiando directamente a casi 6.000 habitantes de la colonia Internacional y zonas aledañas. Pese a las condiciones rocosas del terreno, los trabajos avanzan con maquinaria especializada y concluirán durante el mes de agosto, reforzando el sistema de saneamiento y garantizando el mejor manejo de las aguas residuales en la ciudad.
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sí, semanita con toda la actitud. Hoy, gracias a Dios, es lunes. Empezamos un día más. Y hay que decir, gracias a Dios, es lunes. Acuérdense de cambiar el chip, porque normalmente venimos programados a decir, ay, qué flojera, el lunes me cuesta tanto trabajo, empezar otra vez. Pero si cambiamos nuestra perspectiva de la vida, puede cambiar nuestro día también, ¿eh? Con ese pequeño detalle de solo decir, gracias a Dios, es lunes, una nueva oportunidad para empezar. Hoy empezamos a hacer un borrón y cuenta nueva. Vamos a intentar ser nuestra mejor versión el día de hoy, a gozar, a disfrutar. Vamos a pedir una rolita aquí en la radio con Jimena para que nos ponga de buenas. No sé, busca como el cómo sí puedes hoy sentirte bien. Yo te puedo ayudar, ya saben, hemos hablado mucho de que la música es nuestro mejor aliado para un día que no es tan bueno y para los buenos también, porque finalmente nos dan todo el punch que necesitamos para cantar a todo volumen, para gritar a los cuatro vientos el cómo nos sentimos. No importa que vayas tú solo en tu auto o que vayas en el transporte público, nos estés escuchando desde una computadora, donde quiera que estés, de verdad, la música siempre va a conectar con eso que hoy tú estás sintiendo. Así que repórtate aquí a la cabina. Nuestro DJ viene con toda esta actitud también este lunes para que, si tú quieres una canción, la pongamos, para que la puedas bailar, para que nos cuentes tus historias sin filtro. Escuchamos y no juzgamos. Aquí lo hacemos todos los días, créeme, lo que sí, trabajamos en esto para que podamos contar nuestras historias, para que puedas tú opinar de todo lo que platicamos, porque hoy aquí, en este show, te traeré todas las conversaciones virales del internet. ¿Qué está hablando la gente? ¿Qué se está haciendo viral por allá en el TikTok, en Instagram? ¿De qué está hablando la chaviza? ¿De qué están hablando los gobiernos? De todo un poco. No, si yo soy experta, no certificada en un chorro de cosas. Porque lo mejor de todo es que aquí lo platicamos entre amigas. Además, grandes colaboraciones como siempre, como todos los días en este show. Tenemos invitados especiales. Más adelante, Arely Insunza, para platicar de los temas más polémicos. Y claro, queremos escucharte a ti también. Así que manda tus audios, escríbenos en las redes, síguenos y ponle cara a nuestras voces. En Instagram, en Facebook y en TikTok me encuentras como @ Jimena Aguilar Oficial. Jimena con J, no te equivoques. Y además resolveremos las dudas de sexo. Sí, porque aquí hablamos de sexo, pero con la que sí sabe, ¿eh? La sexóloga Fer desde México para el mundo estará conectándose en un ratito más. Y por supuesto, para arrancar semana, traemos consejillos especiales. Cosas que no me importan, pero quiero saber. Y mucho más, así que prepárate para que hoy sea un gran día. Y sí, yo sé que algunos andan agüitados porque su selección no ganó, pero así era esto, oigan. Se nos acabó la fiesta. ¿Qué, qué? Hoy sí, se acabó la fiesta del Mundial, pero quiero escuchar y leer sus opiniones. Esta semana vamos a hacer todo el recap de todo lo que vivimos en este último mes, mes y medio, ¿no? Más o menos que duró el Mundial 2026, las elecciones, las figuras, los que no ganaron, pero que dejaron huella incluso más fuerte a veces que los campeones. ¿Y qué va a pasar a raíz de todo esto? ¿Y ahora qué sigue, no? Nos quedamos como que en huerfanitos porque decimos, ¿y ahora qué vamos a ver en la televisión? ¿Qué vamos? Hay muchas cosas y yo les voy a traer toda la agenda para que no se me sientan así. Y además, ya se acercan las fiestas, oigan, ya sé, todavía falta, pero es que ya empieza a oler a fiesta de lo que va a ser fin de año, ¿eh? A la sorda, el tiempo se pasa tan rápido, pero por eso aquí, hoy y todos los días te voy a recordar el por qué hoy, solo hoy, nuestro presente es lo que tenemos que vivir y disfrutar. Así que pónganse cómodos porque este show está hecho especialmente para ti. Soy Jimena Aguilar y con esto arrancamos.

Y en más de chismecito mundialista, ¿habrá cena, mi gente? ¿Habrá cena? Eso es lo que se pregunta la gente desde hace días, porque, a ver, ya no sabemos la historia de Erling Haaland y de, pues, este chico guapísimo Tom Holland también, del mundo del cine. Nada que ver un género con el otro, pero a ver, te doy el contexto. Resulta que la vez pasada contó Tom Holland que él estaba en un evento deportivo, nada que ver con el fútbol, y de repente en la cabina de enseguida, en la suite, volteó y ahí estaba Erling Haaland, y entonces Tom Holland lo vio, admirándolo, dijo, wow, es Erling Haaland, ¿por qué no? Soy Tom Holland, le puedo escribir a quien se me dé la gana, lo voy a invitar a cenar. No lo conozco, no es mi amigo, no tengo amigos en común, pero lo voy a invitar a cenar. Y se le ocurrió mandarle un DM, así de por Insta, ¿no? Hola, soy Tom Holland, vamos a cenar, ¿qué onda? No sé qué. Claro que Erling Haaland ni le contestó, no sabía ni quién era, tampoco lo hacía en la vida, pues, ¿no? Digo, él anda en su mood, Erling Haaland ya sabemos que es un hombre especial. Y entonces así pasó la experiencia, Erling Haaland nunca le contestó, pero ahora que empezó el mundial y que Haaland se hizo súper famoso y tal, pues Tom Holland contó esta historia. El caso es que le llegó a oídos a Erling Haaland que esto había sucedido y se entera de que efectivamente Tom Holland era él, el artista, el actor famosísimo de Spider-Man, en fin, todo esto. Y entonces esta historia se empieza a hacer tema de conversación en varios programas, en varios shows, en las redes sociales. ¿Y qué creen? Pues que Haaland le contestó la invitación a Tom Holland y le puso: se ha aceptado la invitación a cenar un poco tarde, solo dime el lugar, y lo etiquetó. Entonces creo que esto va a ser un encuentro épico, ¿no? Cuando pase, si se van a cenar y comparten una fotito, un video o algo, híjole, la gente nos vamos a volver locas. Pues ambos tienen su fandom muy fuerte, pero ahorita Haaland pues está todavía fresquecito y viral por todo lo que hizo en este Mundial 2026. Entonces, pues, después de ese divertido reclamo de Tom Holland con Jimmy Fallon, porque ahí contó otra vez esta historia de haber sido ignorado en Mónaco al enviarle este mensaje para ir a cenar, pues ya el jugador noruego reaccionó en sus redes sociales y aceptó la invitación. ¿Acaso se vendrá el encuentro, este encuentro definitivo entre Spider-Man y el androide? ¿Qué dice el público? Ojalá que sí, estaremos pendiente. Sígueme para todo el chismecito, @JimenaAguilarOficial.

0: no estuvieran tan asegurados como creemos? Soy Jimena Aguilar, te cuento de esta tendencia que nos está llevando al retroceso en el TikTok y en algunas redes sociales. Quédate conmigo para estar al día porque esto es importante que lo escuches. Lo vamos a debatir hoy aquí en este show y los voy a leer a ustedes porque quiero saber ustedes qué opinan. Te doy contexto, mira, en las últimas semanas se habló mucho de Erika Kirk, del movimiento Tradwife, de propuestas como el Household Budding. A simple vista puede parecer otra discusión más en las redes, en el TikTok, pero en realidad esto abre una conversación mucho más grande. ¿Qué tan intocables son hoy en día los derechos de las mujeres? De entrada, ¿sabes qué son las Tradwives? Este movimiento que promueve un estilo de vida centrado en el hogar y los roles tradicionales de género. La discusión aparece cuando esa elección se promueve como el único modelo deseable. ¿Y qué es el Household Budding? Esta sería una propuesta que plantea que un hogar tenga un solo voto, ejercido por el jefe de familia, en lugar de que cada persona vote de manera individual. A ver, primero, una cosa tiene que quedar clara. Elegir ser ama de casa, construir una carrera profesional, hacer ambas cosas o cambiar de opinión con el tiempo son decisiones igualmente válidas. El feminismo nunca ha buscado imponer una única forma de ser mujer. Ha luchado para que todas tengamos la libertad de elegir nuestro propio camino. Pero el problema empieza cuando esa elección deja de ser una posibilidad y comienza a presentarse como el modelo que todas deberían seguir. La historia demuestra que los derechos nunca son definitivos. Muchos de los avances que hoy parecen normales han sido cuestionados una y otra vez. Por eso vale la pena prestar atención cuando ciertos discursos vuelven a ganar espacio. Y un ejemplo reciente es Afganistán. Yo lo he platicado aquí. Millones de mujeres y niñas han perdido libertades fundamentales como el acceso a la educación, al trabajo, a la participación en la vida pública. En 2022, la Corte Suprema, justo acá en Estados Unidos, revocó Roe versus Wade. El fallo que durante casi 50 años protegió el derecho constitucional al aborto. La decisión permitió que varios estados restringieran o prohibieran su acceso y demostraron que incluso derechos que parecían ya muy fuertes puedan volver a discutirse. Y este ejemplo hace más alarmante el panorama actual, porque es una prueba de que los retrocesos también pueden ocurrir y están ocurriendo en democracias. Y es lo que hace preocupante ese discurso de Erika Kirk, que no se limita a defender un estilo de vida tradicional. Durante el Turning Point USA Women's Leadership Summit, ella respaldó propuestas como el Household Budding, la idea que plantea reemplazar el voto individual por el de un solo miembro del hogar, en ese caso por la del hombre, cuando discursos también que cuestionan derechos fundamentales llegan a escenarios masivos, pues dejan de ser una opinión personal y se convierten en una conversación política. Y hoy podemos pensar que estos debates no nos afectan, pero muchas mujeres en distintos momentos de la historia también creyeron que sus derechos estaban asegurados. ¿Qué crees? Hasta que dejaron de estarlo. Hoy podemos ejercer derechos que otras mujeres tuvieron que conquistar enfrentando enormes obstáculos. Honrar esa lucha también significa defenderlos cuando vuelven a cuestionarse. Ni un paso atrás, queridas, ¿eh? Porque cada derecho que hoy tenemos costó décadas de lucha. Si no has visto esta tendencia, ahora ya lo sabes y espero que lo analices bien antes de decir, ay, sí, yo estoy de acuerdo. Porque esa vida que están romantizando y pintando en el TikTok como la vida perfecta, créemelo, no lo es. Repito, regresa y voltea a ver lo que están viviendo las mujeres en Afganistán y entonces vas a saber de lo que hablo. Soy Jimena Aguilar. Si quieres estar al día, sígueme aquí. 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Los leo en las redes sociales.
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3: La directora general de la SES, Mónica Vega, supervisó los avances de la rehabilitación del colector Ensenada, una de las 13 obras prioritarias para fortalecer la infraestructura del drenaje en Tijuana. El proyecto contempla la sustitución de 211 metros de tubería y la construcción de nuevos pozos de visita, beneficiando directamente a casi 6,000 habitantes de la colonia internacional y zonas aledañas. Pese a las condiciones rocosas del terreno, los trabajos avanzan con maquinaria especializada y concluirán durante el mes de agosto, reforzando el sistema de saneamiento y garantizando el mejor manejo de las aguas residuales en la ciudad.
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Atención a toda la gente que hoy está conectada en este show. Qué bueno que sigues aquí conmigo. Y te recuerdo, si te has perdido algo de este show o de otros días y quieres escucharlo, puedes correr a Spotify y checar el podcast de Jimena Aguilar en vivo. Todo completito, aquí lo tenemos para ti. Oye, bueno, a ver, atención, les digo, porque ya ven que hemos hablado de este brote de ciclóspora, que es el pues lo que está causando esta diarrea explosiva acá en Estados Unidos. Se preguntan si esto está llegando a México también. Hay que estar alerta y muy pegadito con la información fidedigna, ¿eh? No generemos pánico, no generemos fake news. Al contrario, hay que estar al día con las fuentes que nos informan. Te recomiendo que entres a nuevanews.com. Ahí puedes encontrar información al momento. Pero bueno, ¿qué comer y qué evitar durante este brote de ciclóspora para evitar si a ti te preocupa que puedas contagiarte, que te pueda dar? Hay algunas opciones de frutas, de verduras que muchas personas están prefiriendo mientras avanzan las investigaciones sobre el origen del brote, ¿no? Mucho cuidado. Por ahora hay que evitar ensaladas empacadas, verduras de hojas crudas, fruta cortada y lista para consumir, hierbas frescas como cilantro, albahaca, perejil, eso evítalo por ahora. Y también es mejor evitar frutos rojos frescos, uvas, guacamole preparado, salsas frescas, arvejas dulces también, aguántalas poquitos. Y elige mejor frutas que puedas pelar, por ejemplo, opta por naranjas, por las bananas, por mangos, por aguacates enteros, porque tú mismo vas a retirar la cáscara, ¿sabes? Las opciones más seguras son usar verduras cocidas, papas al horno o en la freidora de aire, puedes hacerte frijoles o lentejas bien cocidos. Comidas preparadas en casa, porque el calor, mi gente, destruye el parásito. Importante que recuerdes que hay que remojar los alimentos en vinagre. Bueno, si eso lo haces, no elimina la ciclóspora, El bicarbonato tampoco. Lavar los alimentos ayuda a retirar suciedad, pero no garantiza eliminar este parásito. Entonces no te vayas con la finta, que es que ya lo hice así, entonces no. Hay que tener mucho cuidado. ¿Qué hacer entonces? Bueno, pues prefiere alimentos cocidos, elige frutas que puedas pelar, y si vas a consumir verduras, es mejor cocinarlas mientras continúa el brote, en lo que se acomoda todo. Por si las moscas, porque no queremos que nos pase nada de eso. Así que ojalá que sigas esas recomendaciones, busca a los expertos y sigue, te repito, la información fidedigna. Nuevanews.com, nuevaonda.com, también ahí puedes encontrar mucho de lo que está pasando hoy aquí en el mundo. Cuéntame, ¿has cambiado la forma en que compras frutas y verduras por esta alerta? Te leo en las redes, sígueme en Instagram, @JimenaAguilarOficial.

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¡Qué cosa buena! ¡Arriba los mexicanos, los latinos, señoras y señores! Porque, a ver, ¿se acuerdan que les platiqué el otro día que Intocable ya estaba listísimo para recibir su estrella en Hollywood? Pues, ¿qué creen? Ya la tienen. Ya la tienen y fue una cosa maravillosa, histórica. Los fans felices, la agrupación haciendo historia. Intocable, pues ya tiene esta estrella en el Paseo de la Fama de Hollywood y es un logro histórico para el regional mexicano. Esto hay que reconocerlo porque el homenaje que les hacen con una estrella en el Paseo de la Fama de Hollywood es un reconocimiento que se les da con mucho cariño y que obviamente esto es parte de lo que opinan todos los que deciden quién tiene esa estrella, pero también la gente finalmente, ¿no? Todos estos años de trayectoria, el impacto que ha tenido esta agrupación con su música, la conexión que ha logrado con todos los latinos justamente acá en Estados Unidos, y creo que se lo merecen, ¿no? Porque estamos hablando de una trayectoria de décadas, Intocable con sus canciones, con la música norteña, tejana, que los ha llevado además a escenarios internacionales. Se convierten con esto, además, en una de las bandas más influyentes del género. Oye, ¿cuántos años han pasado? Y a mí me... O sea, yo esto lo aplaudo mucho porque veo que llegan nuevos artistas, que cambian los géneros. Algunos se hacen más virales porque ahora llegan las redes sociales y por allá la música, pues, se consume bien diferente a como cuando Intocable empezó, por ejemplo, ¿no? Entonces, el que un artista, una banda, puede evolucionar de tal forma que pasen los años, décadas, y que le sigas gustando a la gente y que las nuevas generaciones te conozcan y te pidan, o sea, eso no lo tiene cualquiera. Por eso, mis reconocimientos para Intocable, quienes celebraron apenas este fin de semana este legado, la constancia y el impacto que han dejado en la música latina. Felicidades a una agrupación que sigue haciendo historia. Intocable. ¿Cuál es tu favorita de ellos? Escúchame, pídela y ponte a bailar conmigo. @JimenaAguilarOficial.

Sí, señores, pues ¿qué creen? Les voy a dar contexto de una tendencia que se hizo muy viral en días recientes para que sepan de qué se está hablando. ¿Por qué empiezan a subir la gente videos diciendo algo de una hamburguesa triple? ¿De qué se trata? Tú sígueme para más consejos. Soy Jimena Aguilar y acá te hablo de lo más viral y las tendencias sin filtro. La hamburguesa triple de la que todos están hablando, pero nadie habla del verdadero problema, ¿eh? Nadie entendió el verdadero punto. El debate nunca ha sido una hamburguesa triple, fue la intención con la que muchas personas aceptan una cita. Te voy a dar el contexto. Resulta que un hombre subió en el TikTok un video, pues quejándose o criticando y señalando a una chica con la que él decidió salir a través justamente de una app de citas. Se quedaron de ver y dice que en su primera cita esta chica pide una hamburguesa triple. Y entonces él empieza a criticar el que haya pedido eso en su primera cita y que para él eso significa una red flag enorme. Y entonces criticó esto como, y la señaló incluso como de interesada, pues, que eso significaba que era una interesada, que solamente quería salir para comer eso. Y bueno, entonces empezó a criticar esta parte. ¿Y qué crees, querida? Se le volteó porque todo el mundo empezó a funárselo, pero a él, como tachándolo, muchos de codo, de que, oye, pues si no puedes pagar una hamburguesa triple, imagínate qué será de mí, ¿no? Con otras cosas. Y de ahí se hicieron muchos videos virales. Claro que te digo, están las dos caras de la moneda y por eso yo hoy quise traerte esta tendencia, pero para que veas justo dónde está el problema real. Los hombres vieron una mujer aprovechada y las mujeres vieron un hombre tacaño con bajo presupuesto. Cada quien defendió su herida. Nadie quiso ver el fondo de la conversación, ¿eh? Y la realidad es simple, mi gente. Si eres hombre y hoy no tienes dinero, pues enfócate en crecer, en sanar, en trabajar en ti, construir tus sueños. Si eres mujer y tampoco tienes dinero, no salgas con alguien solo por una cerveza o una hamburguesa para luego terminar en una situación que no querías. La necesidad nunca debe de ser la razón para aceptar una cita. Llévatelo de tarea. La verdad incómoda, pero es que ambos pueden tener parte de razón. Hay hombres intentando impresionar con dinero y hay mujeres saliendo con hombres que ni siquiera les gustan solo para comer gratis. Es una realidad, ¿eh? Yo hice mucha tendencia a esto en las redes sociales. Si no te gusta alguien, no salgas. Y si no tienes pesetas, como diría mi amiga el bizcocho, no tienes plata, pues trabaja para tenerla. La honestidad vale más que cualquier hamburguesa triple, créemelo. Así que, pues ahora tú ya lo sabes, ¿no? Y ahí va, te voy a dar un consejo que no me pediste. Amiga, si tú aceptaste la cita solo por hambre, primero, pues, no sé, hazte un sándwich en la casa y así sabrás si te gusta él o solo el menú. Y querido, no invites a cualquiera, no salgas con un presupuesto tampoco que después te va a doler. Lleva a alguien que realmente quieras conocer y a un lugar que puedas pagar sin resentimiento, porque también eso de echar en cara, a ver, si tú le invitas a cenar, pues la vas a llevar a un lugar donde esté al alcance de tu presupuesto, no te la vas a llevar para impresionar a un restaurante que no vas a poder pagar ni siquiera una hamburguesa triple, porque eso también habla de ti, ¿no? Así que pilas, mi gente, porque aquí todos estamos embarrados. ¿Ya conocías esta tendencia? La famosa hamburguesa triple. ¿Alguna vez has salido con un tipo así? ¿O te has sentido de esta forma? Bueno, cuéntamelo, los veo en las redes sociales y en el TikTok subí más contexto de esto. Sígueme como Jimena Aguilar Navarro.

Chismecito. Tenemos chismecito, pero para más contexto, búscame en el TikTok también como Jimena Aguilar Navarro. Jimena con J, no te equivoques, ¿eh? Pero bueno, vamos a hablar. ¿Qué está pasando en el mundo de la música? Fuerza Régida anda con todo, oigan. Ya sorprendió porque hizo una colaboración bastante inesperada. Y no, no creas que es Grupo Frontera, no creas que es otra de las artistas que tanto escuchas en tus playlists, ¿no? No. Nos volvió a sorprender, pero ahora con una colaboración promocional que nadie vio venir. La agrupación, recientemente, pues resulta que apareció en un video inspirado en Los Simpson. Sí, en esa caricatura, en Los Simpson. Está promocionando su más reciente gira que se llama This Is Our Dream Stadium Tour 2026. Y pues obviamente las redes no tardaron en reaccionar, ¿verdad? No sé si tú viste también este clip, pero llamó mucho la atención porque mezcla el universo amarillo más famoso de la televisión con el estilo bélico, urbano de Fuerza Régida. Y demostraron una vez más que el grupo pues sigue buscando formas creativas de llevar su música a otro nivel. Y Los Simpson eran la opción. Y ahí está. Para muchos fans, este tipo de promo pues confirma justamente el impacto que la agrupación ha logrado, no solo dentro del regional mexicano, sino también en la cultura pop. Están moviendo mucho este tema y este género musical. Y bueno, con esta gira marca una etapa importante para Fuerza Régida también, que ahora le está apostando a los escenarios grandes, a una producción pensada para que el público viva toda una experiencia. ¿Y qué cosas, no? O sea, no nada más ellos, todos los artistas, en todos los shows recientes que hemos visto, vemos grandes producciones. Ayer platicaba con unas amigas justo en el CrossFit, estábamos ahí en la mañana echando la platicada, y me decía que una de ellas, por ejemplo, fue a ver a Dua Lipa, ¿no? Nada que ver el género musical. Y otra decía, yo fui a ver a Luis Miguel. Y entonces comparábamos lo que hoy en día se vive en una experiencia cuando vas a un concierto. El que tú estás pagando no solamente por ir a escuchar una canción que te gusta de ese artista, sino para vivir toda una experiencia. Por ejemplo, en el Dua Lipa me contaba ella que dice, no, es que estaba en el escenario y de repente se elevaba y la rodeaban de fuego y ella volaba y no sé qué. Y yo, wow, pues claro, cuando te cobran tan caro, y dice la mamá, oye, pues ¿qué, vuela o qué? Sí, ahora la respuesta es sí, sí vuelan, sí vuelan. Entonces ya todos los artistas, desde ellos hasta Fuerza Régida, le tienen que apostar a hacer escenarios más grandes, producciones más, con más producción, pues, ¿sabes? Para que la gente se emocione y viva la experiencia, no solamente del cantante, ¿no? Y entonces, pues esto suma muchísimo, cante o no cante bien, el cantante, la neta es que uno disfruta el show, ¿no? También esto tiene que ver. Le pintan mucho, pues, y bueno, pues así las cosas. Así que con esto empieza una importante etapa para Fuerza Régida, que ahora, pues te digo, le sigue apostando a producciones pensadas para que el público justo puedan vivir este tipo de experiencias. Porque si algo queda claro es que Fuerza Régida ya no solo suena fuerte, también está entrando a territorios pocos, que pocos imaginaban como este, ¿no? ¿Te ha gustado este cruce entre Fuerza Régida y Los Simpson? ¿Ya lo viste? Te leo en los comentarios y sígueme para todo el chismecito @JimenaAguilarOficial.

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quisieras hacer un anti-Tinder, híjole, tanto que hemos hablado de las apps de citas y que de que si funcionan o no funcionan. De hecho, córrale al podcast Y Tú Qué Onda, porque entrevistamos a El Bizcocho, un influencer que justo ha probado las apps de citas en muchas ocasiones y nos da las mejores recomendaciones para que si tú dices voy a entrarle, lo hagas de la manera más segura. Córrale a Nueva Onda en YouTube, Spotify y el podcast también está en Apple Podcast como Y Tú Qué Onda y en el TikTok Y Tú Qué Onda también, para que escuches eso. Se puso bueno. Y mientras, yo te platico de estos chicos que crearon el anti-Tinder, que es la nueva generación de citas para volver a enamorarse, pero ahora cara a cara, señoras y señores. Tienen 22 años apenas estos chavos. Abandonaron Stanford para crear una app que está desafiando ese modelo que conocemos de toda la vida de Tinder. O sea, en lugar de deslizar cientos de perfiles, lo que hace esta plataforma es que utiliza la inteligencia artificial, pero para conocer a cada usuario y proponer una única persona realmente compatible. Tienen un objetivo claro, ¿no? Que es volver a poner el foco en las conexiones reales, en los encuentros cara a cara. La startup ya recaudó millones de dólares. Podría marcar tal vez el inicio de una nueva era en la forma de encontrar pareja, ¿eh? Las cosas están cambiando. Es como con la información, lo hemos platicado aquí muchas veces, ¿no? Cuando estás sobreinformado, lo que quieres es ya desconectarte. Por eso, también se acuerdan que dijimos, llegaron los teléfonos tontos, que le llaman. O sea, que muchos de las nuevas generaciones dicen, ay, ya, o sea, prefiero un teléfono que solo me sirva realmente para emergencias. Llamada, mensaje y sale, párale de contar, pues. Porque ahora estamos tan hiperinformados, hiperconectados, hiper todo, que nos hartamos, nos sobrepasamos, ¿no?

0: en el mundo, solamente harías conexión con una, pero realmente, según la inteligencia artificial, créemelo, la inteligencia artificial puede fallar, no se nos olvide, pero esto lo están haciendo como un anti-Tinder y les ha funcionado. Razón, y entonces, de que sí, efectivamente, la gente ya está cansada de conectar tanto sin conectar en realidad. Y eso nos pasa todos los días, ¿eh? ¿Tú qué opinas? ¿Te gustaría probar un anti-Tinder? Los leo en las redes sociales y cuéntame, ¿alguna vez has usado una app de citas? No te olvides, escucha el podcast y tú qué onda.
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chismecito mundialista. Quédate conmigo, ya sabes que yo como FIFA Girl 2026 recién egresada, pues traigo información, porque este fin de semana se vivió la final de la Copa 2026, fue emocionante, fue intensa, y unos quedaron contentos y otros no, como siempre pasa, ¿verdad? Pero así es la vida, solamente iba a haber un ganador. Pero ahí te va, ¿tú sabías que los ganadores del Mundial reciben unos anillos como tradición de Estados Unidos? Lo anunció recientemente, los campeones del Mundial van a recibir un anillo personalizado a medida de cada jugador, al estilo de la NFL. Y así es la primera vez en la historia de esta copa que pues se hace esta tradición como seña de identidad del deporte en Estados Unidos. Esto no se daba como premio al fútbol, soccer, pues era más bien para otro tipo de rubros deportivos. Y ahora se están confeccionando ediciones limitadas de 2,000 ejemplares, 2,026 ejemplares, que son, van a ser 30 piezas numeradas y certificadas que se van a fabricar exclusivamente para los ganadores tras la final en el MetLife Stadium entre Argentina y España. Así justamente, pues estos ganadores se llevaron estos anillos. Son varias versiones, pero ahora dices, ¿qué va a pasar con las restantes, verdad? Las 1,996 restantes. Esas se pondrán a la venta para los aficionados de todo el mundo. O sea, aquí no le pierde la FIFA, ¿verdad? Unas son para los ganadores y los otros que quedaron, pues se venden para todos los fanáticos. Digo, si ya pagaron un dineral para poder haber estado ahí en esos estadios, en esa fiesta del fútbol, ¿qué va a ser? Unos cuantos dolaritos más, ¿verdad? ¿Cuánto te gusta que cuesten estos anillos? Híjole, van a llevar yo creo que una buena lana ahí, porque en cuanto al diseño, el anillo luce el trofeo en una de sus caras y la identidad del equipo vencedor en la otra. Entonces, pues tú podrás ser acreedor de uno de estos anillos si es que tienes el dinero y la suerte, porque solamente serán 1,996 más versiones de estas que vas a poder obtener. Estaremos pendientes para quién lo comprará, ¿verdad? Muchos aficionados seguramente. ¿Quedaste satisfecho con todo lo que se vivió el medio tiempo por primera vez? Es que se pasaron muchas cosas en este Mundial 2026, oigan. Vamos a ver, se tendrá que superar todo lo que se vivió para el 2030. Estaremos pendientes de lo que tú piensas y lo que van a hacer. Escríbeme en las redes y cuéntame, ¿te gustó o no te gustó? ¿Qué banderita fue la que tú estuviste apoyando? @JimenaAguilarOficial.

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Coppola y Patty Chapoy reírse de esto en un programa tan visto en México, pues ahora están proponiendo la ley anti Pedro Sola. 15 años de prisión por crueldad animal. Esto para la Ciudad de México. ¿Ustedes están a favor o en contra? Elizabeth Mateos hizo esta propuesta, les platicaba yo hace días sobre este tema, ¿no? Para que se pueda castigar a las personas que agreden a los animales. Esto no ha parado, ¿eh? Mucho se habla de que incluso van a quitar, no nada más al conductor, sino al programa. No sé si esto sea real, ¿verdad? Porque es un programa que tiene toda la vida. Patty Chapoy, pues, es como la encargada de eso, de los espectáculos, de hace todo, de toda la vida también ahí, pues, ¿no? Está bien parada, o sea, es complicado. Pero sí siento que a lo mejor esto es una señal de, a ver, amiga, date cuenta, o sea, necesitamos darle vuelta a la página, necesitan un refresh, porque, a ver, quédate los ojos, ahorita estábamos checando la edad que tiene Pedro Sola y dices, wow, ok, son muchos años, que está bien, qué bueno que también son inclusivos en el tema de la televisión. Yo no soy de la idea de que porque cumples años ya tienes que quitarte de la pantalla si lo estás haciendo bien y conectas y todo, pero tienes que ir evolucionando con conforme va evolucionando la vida, ¿sabes? O sea, porque no puedes justificarte con que eres de una generación diferente para poder decir ciertos comentarios y hablar, además teniendo el poder de un micrófono y de un programa importante en una televisora reconocida, para hacer cosas que no, ya ahorita sabemos que no están bien. A lo mejor sí, si tú te avientas un programa y ves los programas de antes, claro, dices, wow, lo que se decía, ¿no? No sabíamos que estábamos haciendo mal y afectando a las personas. Hoy ya lo sabemos, pues, ¿no? A los seres vivos incluso, ¿no? El respeto y todo eso. Aparte esto, fuera de generaciones, que también mucho se justifica con eso, siento yo que es mucho de respeto y de educación. Por eso dicen que desde niños hay que enseñarles a los niños a respetar a los seres vivos, a todos los seres vivos, y cuidar el ambiente y cuidar a los animales, porque desde ahí se empiezan a ver cosas así como de psicópatas, ¿eh? Está comprobadísimo, los que son asesinos cereales o que van a cometer crímenes, muchas veces desde niños maltrataban a los animales y hacían cosas así. Entonces, sí hay como un factor ahí importante que fuera de que si eres de una generación o no, tendrías que aprender a respetar, porque pueden no gustarte los animales, pueden no gustarte los perros, o me queda claro, y no tiene nada de malo. No los tengas, pero no por eso los vas a agredir ni sugerir que se les haga daño, ¿sabes? Entonces, no sé, es que aunque yo ya no sea de las nuevas generaciones, no me hace clic que alguien haga este tipo de comentarios. Y sí la regó, por un lado dices, está gacho, porque el señor ya tiene casi 80 años y tal vez esto va a ser el sefinit de su carrera, y qué triste que después de tantos años su carrera termine así funada, pues, ¿sabes? Pero es que hay que tener mucho cuidado. Por eso les repito, como a mis hijos siempre les digo, piénsenle 2,000, 3,000 veces antes de hacer y decir las cosas, porque todo tiene una consecuencia muy cañona y a veces es difícil echar reversa, ¿sabes? Entonces, bueno, vamos a ver qué pasa. Ojalá que el tema de las leyes, sin apoyar a ningún partido político, yo, cero, siendo neutral, creo que sí debería haber leyes que castiguen fuertemente a la gente que haga crueldad animal, para hacer conciencia, pues si no es por las buenas, por las malas, diría, ¿no? Y por otro lado, pues no sé, tampoco me encanta la funa intensa, porque nadie está libre de pecado, pero sí que le queda la consecuencia de que hay que tener cuidado lo que se dice, porque si eso piensas realmente, pues también entender que estás mal, ¿no? Cada quien. Aquí escuchamos y no juzgamos. ¿Ustedes qué opinan? Escríbeme en las redes y ya regresamos con más.

final. Ya nos vamos, mi gente. Gracias por quedarte hasta esta hora conmigo. Y qué bueno que pude yo acompañarte también. Para mí es un placer llegar hasta la recta final de sus días laborales, que podamos cerrar con broche de oro y sentir que en este punto del día decimos, ah, esto es un gran día. Gracias, ¿no? Por todo lo que ha pasado hoy. Vamos a soltar las cosas que no fueron buenas y aprender de ellas y seguir avanzando, porque así es la vida. Y bueno, hay que hacernos nuestro propio coco wash, ¿eh? Porque he platicado con gente experta en estos temas y nos hablan de que al día tenemos miles de pensamientos y desafortunadamente la mayoría son negativos. Entonces, si nos enfocamos en eso y nos clavamos en eso, pues claro, siempre vamos a estar tristes, cansados, deprimidos, y no se trata de eso. Vamos a eliminarlos y a irlos cambiando para decir, hoy es un gran día, hoy es un gran día, gracias. Cuando cambiamos esta mentalidad, esta perspectiva, también nuestra vida cambia para bien. Así que trabajemos en eso todos los días y claro, esta puede ser una gran herramienta. Llegar aquí, conectarte en el Sol 107.7 con buena vibra, con personas que vibran bonito como tú también, claro que es de gran ayuda. Por eso todos los días llegamos con una frase piñada, la comparto en las redes sociales. O sea, tratar de compartir mensajes bonitos nos va a ayudar mucho. Combinarlo con la música también ayuda, ¿eh? Así que no olvides pedir tu canción, mandar tus saludos y contarme desde dónde me estás escuchando. Para toda mi gente de Tijuana, San Diego, pura buena vibra. Sigan en conexión, el Sol 107.7. Yo soy Jimena Aguilar y te espero mañana con mucho más.

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6: ¿Cómo están? Soy Claudia Mejía. Una nueva semana, un nuevo episodio. Hay un tema que, pues como mujeres tal vez sepamos cómo manejarlo, pero tal vez haya mujeres o adolescentes que aún no, y es este tema de la higiene menstrual. Y para eso tenemos a nuestra querida doctora Carelia Mendoza, ella es ginecóloga. ¿Cómo estás, doctora?
7: Muy bien, muchísimas gracias, un gusto estar con ustedes.
6: Hablemos de la higiene menstrual, pero sí quisiera como una guía, ¿no? O sea, saber el paso a paso.
7: Claro.
6: De una buena higiene menstrual.
7: Hablar de higiene menstrual es un tema bastante amplio, en el sentido de que hay muchas cosas que aún no sabemos. Sin embargo, pues la mayor parte de nosotras tenemos el contacto, o de alguna manera nos introducimos a la higiene menstrual como Dios nos da a entender, porque
6: sí,
7: nadie nos explica qué usar, cómo usar, cada cuánto cambiarlo. En el mejor de los casos, nuestra mamá, prima, tía, amiga nos orientará un poco. Pero a pesar de todo lo que hemos avanzado en comunicación, en normalización del periodo menstrual, pues finalmente no hemos logrado que esto sea hablado de manera amplia, ¿no? Porque todo el mundo esconde como esa parte todavía. En muchas ocasiones pensamos que esto es como algo que es sucio, ¿no?
6: Mucho tabú.
7: Mucho tabú, justamente. Lo primero que debemos de saber es, cada mujer es única, cada mujer tiene afinidades o facilidades para determinados productos de higiene menstrual, pero lo más importante es a ti que te sirve y a ti que te acomoda.

0: como en ceros y en blanco porque no supe qué decirle, porque no estoy informada sobre esta parte, este producto de la copa. Entonces, ¿esto es un mito? ¿Es real? ¿Quién puede usar la copa? Bueno, tú nos acabas de decir lo que mejor te acomode y te funcione.
1: Estos dos elementos, al igual que los tampones, son situaciones que tenemos o objetos que tenemos que introducir dentro de la vagina. Aquí el por qué usarlos o no usarlos cuando se ha tenido o no se ha tenido vida sexual depende precisamente de un mito que tenemos muy arraigado, de la cuestión de virginidad. Tenemos muchas veces esa idea de que si no se han tenido relaciones sexuales, no se pueden utilizar este tipo de copas o de discos o de tampones. Si la paciente está consciente de que su virginidad está únicamente dada por una estructura anatómica que puede o no estar presente, puede o no romperse en el momento de la primera relación sexual, y para ella es mucho más fácil utilizar, mediante educación que nosotros le damos a veces en el consultorio, para la utilización de tampones o copas menstruales, pues adelante. Aquí la única situación es que cuando no han tenido vida sexual, utilizar este tipo de elementos puede llegar a producir un poco de dolor o incomodidad. Por eso es que muchas veces pues no se les recomienda, pero no propiamente está prohibido.
0: ¿Cuál sería la opción para las personas que no tienen un fácil acceso a estos productos?
1: En muchas zonas rurales incluso todavía utilizan telas como tal para absorbentes y no utilizar productos que sean desechables, y precisamente por el alto costo que tienen. Entonces son regiones en donde están acostumbrados a utilizar los recursos propios, porque no hay forma de que ellos tengan acceso a otro tipo de procesos o de materiales como las toallas sanitarias.
0: Y por ejemplo, si estas mujeres utilizan estas, supongo que son como los pañales que usan para los niños.
1: Sí, o incluso, por ejemplo, algunas telas absorbentes como los tipo toalla, la toalla para lavarse las manos llegar a utilizar. Y lo único que se les recomienda es que estén perfectamente lavadas, perfectamente secas antes de utilizarlas, porque esto puede ser un factor de riesgo para infección. La copa menstrual es una excelente opción, pero también tiene ciertas situaciones que debemos de tomar en cuenta. Entiendas que tienes que cambiarlo cada 6 a 8 horas recomendablemente, incluso de acuerdo a la cantidad de flujo que tienes puede ser esto más frecuente. Al igual que con la toalla sanitaria, se recomienda cambiarla entre cada 6 a 8 horas para evitar algún accidente o alguna situación de infección.
0: Tipo de ropa interior.
1: Okay.
0: O sea, que podamos utilizar.
1: Bien. Independientemente de que estemos o no en un ciclo menstrual, nosotros debemos utilizar ropa interior que sea completamente algodón, es la recomendación siempre, completamente de algodón. Tratar de evitar que tenga colores, porque se ha visto que incluso los colores pueden llegar a tener algunos elementos que pueden ser disruptores endocrinos. Tratar de evitar telas sintéticas precisamente por el contacto con estos disruptores endocrinos o por contaminación. Y ropa que no sea muy ajustada, porque pues nos encanta meternos en esos pantalones súper embarrados que nos ponemos con calzador, pero no es como lo más sano, ¿no? Entonces, en cuanto a la ropa interior, pues no debe ser ajustada y debe ser de algodón preferentemente.
0: El lavado de manos. O sea, yo creo que debe ser el primer paso, así uses lo que estés usando, lavarte las manos.
1: Sí. Independientemente del producto que nosotros utilicemos, siempre se recomienda para remover cualquier producto de higiene menstrual lavarse las manos previamente, porque vamos a tocar nuestra área genital.
0: Ay,
1: y
0: sí.
1: Todo lo que traemos en las manos, o sea, todo lo que toca nuestras manos en todos lados, pues tiene mucha contaminación de muchas cosas. Entonces lo ideal es sí, lavarnos las manos antes de ir al baño.
0: Por favor, y después también, ¿no? Digo,
1: sí.
0: La preciosa hay que cuidarla. A la hora de lavar tu área genital, hay demasiados productos también, existen muchísimos productos, jabones, lociones, etcétera, etcétera, etcétera. ¿Qué es lo recomendable para la limpieza?
1: Lo recomendable es no utilizar productos perfumados, que eso es fundamental. Bañarnos únicamente con agua y jabón, jabón neutro de preferencia, sin aromas, sin olores añadidos, porque estos pueden llegar a generar contaminación como lo hablamos con los productos de higiene menstrual. Entonces, realmente

0: Otra vez venimos de campañas publicitarias en donde dicen que nuestro cuerpo tiene que oler a flores del campo y pues la realidad es que no es
1: obvio,
0: cierto.
1: No.
0: Entonces, pues nos hemos acostumbrado a que debemos de oler perfumadas todo el tiempo y esto no es necesario. Con que nosotros tengamos una higiene con un jabón neutro, un jabón de baño que no sea perfumado, es suficiente. Existen muchos productos, mientras estos no tengan algunos fenoles, algún aromatizante, podemos utilizarlos.
1: La limpieza para ir al baño, ¿cómo debería de ser?
0: Siempre tratamos de encontrar productos que nos puedan ayudar en nuestra vida diaria. Entonces, hay, por ejemplo, a quienes se les facilita las toallitas húmedas. La realidad es que dentro de todo lo que se ha estudiado, lo único que se pide es que si se utilizan, por ejemplo, toallitas húmedas, estas no sean con alcohol y no tengan ningún tipo de perfume. Entonces, lo que hacemos habitualmente y la práctica común es el uso de papel higiénico, con lo cual tendría que ser suficiente. Lo ideal es que nosotros tuviéramos un lavado con agua y posteriormente solamente secar a palmaditas con el papel higiénico, pero se considera que utilizar únicamente el papel higiénico y limpiarnos de adelante hacia atrás, pues tiene que ser suficiente para nuestra higiene.
1: ¿Y baño diario?
0: Baño diario, sí, por supuesto.
1: ¿Estés o no estés en tu periodo?
0: Así es.
1: Ok. Bueno, digo baño diario porque, bueno, una sabe de eso, ¿no? Entonces ya una a los dos días y si no te bañas ya estás como de...
0: Exacto,
1: como
0: pero
1: incómodo,
0: también
1: ¿no?
0: Tratar de no exagerar en nuestro aseo diario porque... Pues hay pacientes que se lavan con ciertos jabones que son muy abrasivos para la piel, entonces este tipo de jabones está prohibido.
1: ¿Cómo abordar este tema con las niñas, con las hijas?
0: Primero debemos de aprender nosotros, quitarnos todos los tabús, todos los mitos que tenemos en la cabeza, quitarnos las dudas. Y segundo, pues entender que también nuestros hijos ahora tienen acceso a otro tipo de elementos que a veces pues llegan a conocer más de ciertos temas que nosotros. Entonces, entre mejor estemos preparados, podemos pedir apoyo de un médico para poder orientar a nuestros hijos sobre estos temas.
1: Pues muchísimas gracias por estar aquí y por darnos estos tips. Soy Claudia Mejía. Bye.

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1: Y continuamos, compadre, porque lo sigo bailando machín, compadre. Esto se llama La Valgüe, Tlacoche. ¡Ay, ay, ay!

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Bueno, del show de Genio Lucas, se aparten, familia bonita, en el Día Mundial del Perro. Qué bonito apuntabas, mi querido Genio Lucas, qué bonitos son los perritos. Iniciamos con el cumpleaños de Marcelo Bielsa, jugador, bueno, exjugador de fútbol, entrenador de fútbol argentino, cumple 71 años de edad. Josh Hartnett, actor estadounidense, está llegando a los 48 años el día de hoy. La actriz cubana Lidia Brito ya está cumpliendo 40 años de edad. ¿Qué creen? Fue una gran estrella de los 90s y hasta el día de hoy se sigue escuchando su música, de María Fernanda Blázquez Gil. ¿Quién es? Es la cantante Fey, la cantante mexicana que no llega a los 53 años de edad. Ya está el cantautor Romeo Santos cumpliendo 45 años el día de hoy, también celebrando su cumpleaños. En un día como hoy estuviese cumpliendo años, hubiera cumplido 75 años. El actor y comediante estadounidense Robin Williams, en un día como hoy fallecía en el año 2022, la gran actriz Meche Carreño, primera actriz mexicana, la recordamos por su película La Choca. Ella fallecía hace 4 años en la historia, en un día como hoy, en 1822. Agustín Iturbide es coronado emperador de México en la catedral de la capital y adoptaba el nombre de Agustín I. Con saludos al señor Martín Sánchez en Jalisco, quien dice que el Genio Lucas, su programa está genial.

0: Chihuahua, me voy hasta El Paso, Texas. Buenos días, Javier. ¿Cómo estás, Javier?
1: Buenos días. Bien, gracias a Dios.
0: ¿Listo para escuchar el mensaje de amor para su pareja, Javier?
1: Gracias, sí.
0: Sí, muy bien. ¿Hoy celebra su cumpleaños, Graciela?
1: Así es.
0: ¿Dónde conociste a Graciela y qué fue lo primero que te llamó la atención de ella?
1: No, pues la conocí acá en Juárez y lo que me llamó la atención fue su forma de ser.
0: Su forma de ser. Hágame un favor, quítele el altavoz a su teléfono para que su voz se escuche clara y diga a Graciela, sí, es Javier, porque así a lo mejor puede que no lo conozca, va a decir, es un ser que anda en el espacio. Porque ella quiere sentir el calor de este mensaje que usted le manda.
2: Hoy es un día muy especial. Necesito decirte esto. Hace muchos años que nos conocemos. ¿Sabes? Te juro que todavía me acuerdo de la primera vez que nos vimos. Muchas veces me pongo a pensar en los momentos y en las locuras que hemos pasado juntos. Sinceramente, por mucho que busque, no voy a encontrar nunca a una persona como tú. Es que es imposible, en verdad, te lo digo, créeme. Contigo me siento que puedo ser yo, que puedo decir y hacer cualquier tontería. Me siento sin miedos, sin complejos y muy feliz a tu lado. Nunca te voy a dejar de cuidar, te lo prometo. Nunca te voy a dejar de apoyar. Nunca te voy a dejar de hacer feliz. Nunca. Nunca te voy a dejar que te sientas mal. Pase lo que pase, voy a estar contigo en las buenas, en las malas y en las peores. ¿Sabes por qué? Porque eres mi gran amor.
0: Buenos días, Graciela.
3: Sí, dígame, genio.
0: Muchas felicidades, aquí está su Javier con mucho cariño saludándole en su cumpleaños para que no piense que se le olvidó, ¿eh?
3: Qué bueno, porque si no le mando una bomba.
0: ¡Eso! ¿Ya oíste, Javier? Más vale que te portes bien, ¿eh?
1: Ya la escuché.
0: ¿Ya viste de lo que es capaz esta mujer con tal de defender su amor? Les voy a poner una canción que se llama Amor del Bueno. Es de calibre 50 para todos aquellos corazones enamorados y románticos. A pesar de que hay una separación ahorita entre ustedes dos por la cuestión de la frontera y los papeles, espero que eso pronto se resuelva a favor de esta familia, ¿eh?
3: Gracias, genio Lucas, por tomarse el tiempo para hacernos felices esta mañana. Gracias, viejo, por haber hablado de mí.
1: Sí, amor, gracias por estar a mi lado.
3: Te amo y gracias a Dios por darnos muchos años de vida.
0: Y no me queda más que decirles que sigan felices por los siglos de los siglos. Amor.
3: Gracias, Dios te lo bendiga,
0: Lucy. Adiós, buen día. Esta es

0: Un saludo a Iván en el Monte California. Iván, es la canción de Chale. Esta es Calibre 50 y Amor del Bueno. Para ganarse los boletos para los Estudios Universal, en el show más familiar de la radio en español, le mandamos saludos a Abraham González, hoy celebrando el día de su cumpleaños, a nombre de su familia que le quiere mucho. 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
5: Son las 6:21 a.m. Chiqui, buenos días. Good morning. Si no me entendiste en español, obviamente, pero mira, good morning, buenos días, es lo mismo. Aquí estoy para ti. Oye, no, Chiqui, perdón, es que ando bien cansada. Fíjate que como que no me repongo. Es un cansancio así como muy acumulado. Pero bueno, yo sé que tú no tienes la culpa de mis malos chistes y de mi cansancio, así es que yo te voy a estar acompañando hasta las 10 de la mañana aquí en El Sol 107.7. Feliz de la vida de poder apapacharte y decirte que te comuniques al 663-402-3912, 663-402-3912. Así es que acompañémonos mutuamente, mándame tu WhatsApp, dime qué andas haciendo, dónde estás y cuéntame, hazme sentir que no estoy sola en mi cansancio, por favor. 2 horas es la espera en San Isidro, en carriles regulares, 2 horas en Ready Lane, 20 minutos harás en Sentry, 1 hora si vas a caminar para los Estados Unidos. En Otay, 1:40 es la espera aproximada en carriles regulares y en Ready Lane, 15 minutos en Sentry y 1 hora aproximadamente en el cruce peatonal. Muy buenos días, San Diego y Tijuana. Muy buen viaje, maneja con precaución y recuerda, abróchate el cinturón de seguridad.
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0: Enséñales a tus hijos que la falta de respeto va a cerrar puertas que ninguna cantidad de disculpas podrá volver a abrir. Y eso se llama respeto. Y no enseñarle respeto a sus hijos no se vale. Dice Mister Noticia, que viene más adelante con ese segmento. Porque ahora, señoras y señores, niños y niñas,
1: 1, 2, 3, 4,
0: ¿quieres por favor decirle a nuestro respetable auditorio dónde es que andabas, criatura del señor?
2: No, claro, no estaba muerta, andaba de parda.
0: No. Nervios, algo ocultas. Algo escondes.
2: Andaba de luna de miel.
0: Ah, mira tú qué bonito. Y uno aquí trabaja y trabaje.
2: Ah, no, claro. Es que el cuerpo, lo que pide el cuerpo, si pide divertirse, hay que darle lo que pida, hay que no castigarlo. Así es que me fui de parranda, chicos y chicas.
0: Ay, Dios, bueno, ni modo. Así pasa cuando pasa, pero no debería de pasar.
2: Claro que no.
0: Fíjate que el otro día me puse a platicarle a Diosito de mis planes.
2: ¿De qué? Oh my wow.
0: Y le conté de mis planes para mis próximas vacaciones.
2: Ajá.
0: ¿Qué crees que me preguntó Diosito?
2: ¿Qué te preguntó, genio Lucas?
0: ¿Y con qué dinero, hijo?
2: Exacto.
0: Y yo le dije, pues ahí es donde entras tú, Padre Santo. Ahí es donde tú me ayudas.
2: Oh, wow.
0: Un saludo para la gente. Fíjese, no hay nada más sabroso que echarse un sándwich de atún. Le puedes poner cebollita, apio, zanahoria, todo eso fresco, cebollita, zanahoria, apio, poquito de pimienta negra, un poquito de mayonesa y listo. Este sándwich de atún te lo puedes comer con pan blanco, pan integral, dependiendo cómo vaya tu dieta. O con galletitas saladas. ¡Ah! Y agrégale unas rajitas de chile en vinagre. ¡Ay, ay, ay!
2: ¡Ay, ya está! ¡Ya se me antojó!
0: Le digo una cosa del atún. Ese atún que vemos en la tienda enlatado, no se cocina una sola vez. El atún se cocina dos veces.
2: ¡Ay, Dios santo!
0: Primero se cocina al vapor para quitarle la piel y los huesos.
2: ¡Oh, my wow!
0: Ya después, dentro de la lata, se cocina una vez más, ahora bajo presión a más de 116 grados.
2: ¡Ay, Dios mío!
0: Ese líquido que trae esa lata de atún,
2: ajá,
0: no debes de tirarlo, ya que
2: no
0: contiene grasas omega 3. Y en la segunda cocción, bueno, pues si usted tira esa agüita, es como tirar los nutrientes que necesita el cuerpo para tener una mente más lúcida.
2: ¡Oh, wow! No, qué rico.
0: Y usted dice, ¿por qué no se echa a perder esa lata de atún si ya lleva mucho tiempo ahí?
2: Exacto.
0: La lata es sellada, ya que se cocina a presión hasta eliminar cualquier bacteria. Por eso puede durar años y años en tu alacena sin refrigerar y sin conservadores extras, aunque usted
2: no lo crea.
0: Ahora sí, échate el tan anhelado cuchi.
2: Cuchi.
0: Más intenso.
2: Cuchi.

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0: hables demasiado sobre tu trabajo, tu relación o tu éxito. Las personas quieren verte bien, pero nunca mejor que ellas. La gente infeliz busca a quien odiar y amargarle la vida. Y andar así con esos pensamientos por la vida, señor, señora, no se vale.
1: Mister Noticia, el señor Jaime Piña.
2: No se vale.
1: Con las mejores noticias que están pasando por todo el mundo. Mister Noticia.
2: No se vale. ¿Qué razón tiene usted cuando habla, mi querido Alex? De veras, no hable, no, la Biblia lo dice también, no hablen, no hablen. Sobre todo, no hablen de sus éxitos, porque eso causa mucho coraje en muchas personas. Mi genio, por eso lo admiro y lo quiero, porque usted es un hombre callado y trabajador y exitoso. ¡No se vale! Ya hay una famosa línea aérea de los Estados Unidos que se parece a la FIFA, vendiendo los asientos, nada más que estos tickets son para viajar y los otros son para ver a Messi y a Infantino. Y los asientos son en las zonas populares, en la sección económica, nada más que más caros, para mí carísimos. Ni que fueran sentados con Trump, no, yo no viajaba mejor, o con Infantino al lado. De por sí, con todo el alza en los combustibles, el precio de los boletos están por las nubes, y los impuestos agregados, imagínese, pues ahora los viajes internacionales en la clase económica, si usted quiere más espacio, antes en donde estaban las puertas de salida, ahí no le vendían los tickets, pero ahora esos los venden más caros. Su ticket puede costarle hasta $299 más por persona, así como en la FIFA. Ahora por todo le cobran más, hasta por viajar al lado de su esposa. Oiga, pero pues ¿cómo no voy a viajar con mi esposa al lado? No, pues si quiere, se le cobra más. Lo que pasa es que andan por las nubes, todo, las maletas, todo le cobran. Y eso que está pasando, mi querido Alex, el genio Lucas, ¡no se vale!
0: Y por eso, bueno, pues la situación se complica también para su agencia de viajes, que ahora los vuelos le salen más complicados, ¿no, Mister Noticia?
2: Sí, mi querido Alex, pero mi dolor no es por ahí. Mi dolor es exhibir cómo está sucediendo todo esto.
0: Yo entiendo perfectamente por dónde va su dolor. Ni que fuera yo menso. Yo lo entiendo perfectamente, Mister Noticia. Pero bueno, ¿sabe qué? 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
2: ¡Ey! ¡No es por ahí, María! ¡No se vale!
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0: Ya, caray, por andar echando chisme, ya no le alcancé a mar. ¿Ahí está? Se me perdió la llamada de usted, jefita. Bueno, quiero ponerle sus mañanitas a Damari Morales en Carolina del Norte, a nombre de su mamá, Denise Castro, esperando se la pase muy bonito y que cumpla muchos, pero muchos años más. A Damari Morales, este mensaje de amor es para ti. Felicidades, preciosa.
1: 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Que la pases muy bonito en tu cumpleaños y siempre. Felicidades, querida hija.
0: Hola, Denise, ¿cómo estás? Denise, ¿me escuchas? Ah, perdón, Adamari.
2: Sí, hola.
0: ¿Cómo estás, Adamari? Confundí tu línea con la de tu mami. ¿Dónde anda tu mamá, Adamari?
2: Está trabajando.
0: Okay. ¿Tienes papá, Adamari?
2: Sí, pero también está trabajando.
0: ¿Y tú sabes por qué trabajan tus papás todos los días, verdad?
2: Sí, por nosotras hijas.
0: Exactamente. Qué bueno que lo entiendes, muchacha. Para que siempre tú también estés al pendiente de ellos cuando ellos ya no puedan trabajar. Esa es la ley de la vida. Hoy tus padres te cuidan y te adoran. Lo mismo va a pasar cuando pues uno ya no pueda caminar o hacer cosas, porque ahora uno se pendiente de los hijos. Así es la vida, o el ciclo de la vida, y hay que entenderlo, pero muchos al llegar a cierta edad se les olvida ese ciclo, Adamari.
2: Sí, sí.
0: Y sí, sí, ¿verdad?
2: Lo entiendo, exactamente. Bueno,
0: ¿cómo estás, Denise? Buenos días.
2: Buenos días, Penelope.
0: Aquí está tu muchacha, contenta de recibir tu mensaje, niña.
2: Ay, sí, creo que estoy más emocionada yo.
0: Las dos. A ella también le gustó mucho la idea de recibir este saludo aquí en la radio. Pues, ¿algo más que le quieras decir a tu cumpleañera?
2: Pues que la quiero mucho, que la amo, que es mi primer hija y que sabe que estamos muy orgullosas de ella, muy orgullosos de ella. Que en mi cabeza yo la visualizo como una enfermera exitosa y que su padre y yo y su hermanita, obvio, estamos muy orgullosos de ella y yo quiero vivir muchos, muchos años para verla realizada.
0: Y así será, vas a ver, y así será, porque se escucha que es buena niña, buena muchacha, Adamari Morales. Muchas felicidades, gracias. Preciosas, ¿eh?
2: Gracias, Dios.
0: Hasta luego.
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0: el amor.
1: Y que viva el amor y viva la alegría en este su programa, el show más familiar de la radio en español. Gustavo Adolfo Infante comenta acerca de lo que dijo Enrique Guzmán de su hija Alejandra Guzmán. ¿Qué dijo Gustavo Adolfo? Buenos días.
2: Más que lamentables las declaraciones de Enrique Guzmán a estas alturas de su vida, de la muerte de Silvia Pinal. ¿Para qué declara esto? Ya me lo había dicho él a mí una vez en el minuto que cambió mi destino. Dice que él se casó con Silvia Pinal porque Silvia quería abortar a Alejandra Guzmán. O sea, ya Silvia Pinal está muerta, está Alejandra Guzmán, es una mujer de casi 60 años de edad, ¿para qué anda dando ese tipo de declaraciones Enrique Guzmán? ¿No las crees innecesarias ya? Me casé con Silvia porque...
1: Dicen que cuando uno llega a cierta edad le da por decir incoherencias, cosas sin sentido. ¿No será esa la situación de Enrique Guzmán, Gustavo Adolfo?
2: Yo creo que sí, ya lo veo senil a Guzmán. Digo, aparte de malintencionado, y cree que es muy chistoso, cree que es muy simpático, Enrique Guzmán no lo es. La penúltima declaración que hizo fue que yo le había inventado que él había manoseado a su nieta Frida Sofía, cuando Frida Sofía fue quien me lo dijo con lágrimas en los ojos, y ella me lo declaró a mí en una entrevista en Miami, y ahora dice que yo fui el que lo inventó y que se lo inventé a él, que ha sido lo peor que le han dicho un periodista en su vida. ¿Cómo ves?
1: Increíble. Bueno, oye, ¿qué hay con Alfredo Adame? ¿Qué fue lo que dijo Diana Golden de él?
2: Fíjate, te cuento, hoy es martes de la revista TV Notas, entonces hoy en TV Notas aparece una entrevista con Diana Golden, que fue su esposa hace 30 y tantos años, y dice que ella que nunca se consumó el matrimonio. Entonces la reportera le pregunta, ¿cómo que no se consumó el matrimonio? No, lo que pasa es que yo era extranjera, era colombiana, entonces para no pagar tantos impuestos, Alfredo me dijo, ¿por qué no nos casamos? Pero de amigos. Entonces, no te preocupes, nunca va a pasar nada. Y realmente, ella dice que Alfredo Adame en aquellos años le confesó ser homosexual. Digo, eso dice Diana Golden, ¿eh? Y que por eso cuando tuvo a su hijo Sebastián, que es abiertamente gay, por eso no lo quiere, porque se ve reflejado en él. Me parece más que fuerte esa declaración de Diana Golden. No lo puedo, no la puedo avalar, pero sí la puedo comentar.
1: Caray, bueno, pues entonces no fue un acuerdo de amigos, sino de amiguis. Señoras y señores, Cruz Martínez llegó a la Ciudad de México. ¿Y qué le preguntó la prensa al ex de Alicia Villa?
2: Fíjate, le preguntaron, oye, que estás llegando a una negociación, a un arreglo con Alicia Villarreal, para que ya se acabe el problema de la demanda que te tiene interpuesta por supuesta violencia intrafamiliar. Dice, pero bajo ninguna circunstancia, nunca la violenté, y esto va a llegar hasta las últimas consecuencias, tope donde tenga que topar, porque yo no voy a llegar a ningún acuerdo con esa señora. ¿Cómo es?
1: Increíble. Bueno, el que revuelte panche fue Ricardo Antonio La Volpe, intenta limpiar su cochinero.
2: Fíjate que sí, dio una entrevista para el periódico Record, donde dice, bueno, lo que pasa es que yo soy argentino, entonces, ¿cuántos años llevas en México? Llegué en el 79, entonces sacando cuentas tiene 47 años, tiene 9 nietos mexicanos. Cuando dirigía la selección nacional ganaba 2.5 millones de dólares anuales, la dirigió 4 años, se metió 10 millones de dólares con la selección nacional, y todavía el señor se atreve a hablar mal de México. Entonces dice que no, que él cuando habla de que se vendió, es que se vendió la afición. ¿En qué momento se le preguntó de la afición de México? Cuando se le preguntó el cuate, que el fan o lo que haya sido, en el aeropuerto, le dijo, ¿quién va a ganar, España o Argentina? Y dice, Argentina, los únicos que se venden son los mexicanos. Pues está muy claro su declaración, ¿no? Los únicos que se venden son los mexicanos. Claro que esta entrevista en el periódico Record se la hizo muy a modo para que él contestara lo que él se le dé a la gana, intentando limpiar la imagen. Yo por eso, de manera pública, a través del programa de Alex el Genio Lucas, le digo a La Volpe, dame una entrevista a mí, para que vean lo que es no dar concesiones en una entrevista y que te pregunten lo que te tengan que preguntar.
1: Señoras y señores, la última palabra en espectáculos la tiene Gustavo Adolfo Infante.
2: Te abrazo, hermano, gracias.
1: En vivo desde la Ciudad de México, un saludo para la gente de Nayarit. A todos los coras, les cantamos así.
0: Nayarit, Nayarita, de Nayarit.
1: Saca tu arsenal más pesado y mándales el cuchi cuchi más intenso a los de Nayarit.
3: Cuchi.
1: Tu perro al parecer está enfadado de que andes dando el coche, coche.
3: Ah, es que su cumpleaños y quiere que lo felicite, día del perro, claro.
1: Bueno, saludos a todos los que pues son... O tienen, los que tienen su mascotita, su perrito.
3: Claro.
1: Un saludo del tamaño del mundo, con el grito ametralladora.

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1: ¿Por qué hay personas que duran mucho tiempo en su matrimonio? Llevan 40, 50, incluso los 60 años juntos. Un niño le preguntó a su abuelo: abuelo, ¿cuál es el secreto de amar a la misma mujer durante tanto tiempo como tú lo has hecho por 60 años? El niño esperaba que el abuelo le dijera: bueno, comunicación, confianza, citas. Pero en cambio, el abuelo volteó a ver a su esposa y dijo: si quieres saber el secreto de cómo durar en tu matrimonio, no ames a la misma mujer. El niño se quedó pensando y confundido y dijo: ¿cómo, abuelo? Bueno, esta esposa mía que tú ves ha cambiado con los años. Y si no actualizas la forma en que la amas, la pierdes. La mujer con la que me casé a los 22 no era la misma a los 30. La maternidad la cambió. Las dificultades la cambiaron. Y el tiempo también la cambió. A los 40 necesitaba respeto más que romance. A los 50 necesitaba complicidad más que pasión. A los 60 necesitaba presencia más que promesas. El abuelo hizo una pausa y añadió: cada vez que ella cambiaba, yo tenía una elección. Podía quejarme de que ella ya no era la misma mujer de la que me enamoré, o podía volver a enamorarme de la mujer en la que se estaba convirtiendo. Ahí está el secreto, señores. Queremos ver a nuestra pareja como la conocimos, y si no nos vamos actualizando, tarde o temprano, la perderemos o lo perderemos. El abuelo entonces le dijo a aquel niño algo que nunca olvidará. El mayor error que comete la gente es creer que el amor sigue siendo el mismo y se enamoran una sola vez, y luego dejan de prestar atención. Amar a alguien durante toda la vida significa seguir sintiendo curiosidad por esa persona. Así es que sigue descubriéndola, sigue notándola, sigue elogiándola, porque en el momento en que dejas de descubrir a la persona que tienes a tu lado, alguien más tarde o temprano lo hará por ti. 60 años juntos no es porque el amor es fácil, sino porque nunca dejaron de conocerse esta pareja que lleva 30, 40 o 50 años. Y ese podría ser su caso, amigo o amiga Radio Escucha.
2: Que vean el ejemplo que les han dado sus padres.
0: En algún momento de su vida, ellos compartieron algo de sí mismos con nosotros y nos demostraron su verdadero amor.
3: Llevando sus vidas rectamente y escuchando todo lo que les digan, que es para beneficio de ellos.
0: Sería injusto no devolverles a nuestros padres o abuelos todo el amor que nos dieron en alguna etapa de nuestra vida.
4: Gracias, abuelito.
5: Pues se acompaña a tu abuelita.
0: Y no reconocer los esfuerzos y sacrificios que hicieron por darnos una buena calidad de vida sería muy ingrato de nuestra parte.
2: Que los traten bien y que los respeten a ellos.
0: Hoy, tal vez sus capacidades se han visto disminuidas por su edad, pero eso no significa que no sean personas valiosas y no merezcan ser respetados.
2: Que tengan respeto hacia la sociedad, porque de ellos depende que los traten bien.
0: Nuestros abuelos son personas con mucha sabiduría. Las personas mayores han vivido cosas que probablemente nosotros no, y han llevado su vida como han podido, y no está en nosotros juzgarlos. Al contrario, lo mejor que se puede hacer es escucharlos, ya que en la mayoría de los casos son personas muy sabias, que pueden siempre aportar algo a nuestra vida. Con respeto.
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1: Si manejas borracho te van a dar una infracción. Pero aquí hay una pregunta muy interesante para Gonzalo Sansores. Hoy día hay carros que se manejan solos. Aún así, si vas borracho, ¿te pueden dar una infracción o no, Gonzalo Sansores?
4: Oh, yeah. Tienes que entender que cuando esos carros, como el de que tiene el Tesla, que te deja que maneja para ti, todavía tienes que estar alerto de lo que está pasando, responsable si algo pasa, tienes que mover el volante. So, todavía cuenta lo mismo. So, si un oficial te encuentra tomado bajo de esos carros donde se manejan ellos mismos, ese es un DUI. Okay. No quiero que se van a confundir con los del Waymo. Los Waymo son los carros como Uber, donde te puedes ir sentado en el asiento de pasajero o los de atrás y se maneja solo. No esos carros. Esos carros son como taxis. Estoy hablando de los carros donde tú estás manejando sentado atrás del volante y pones el control que se te maneje para ti. Esos son los que estoy hablando. Si estás tomado y te para la policía, eso va a ser un DUI.
1: 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Había estado bebiendo en la fiesta de mis primos, no me sentía lo suficiente bien como para conducir, así es que me dormí en el carro, hacía calor, prendí el aire acondicionado. ¿Por qué la policía todavía me arrestó por conducir bajo los efectos del alcohol si no estaba manejando? Pregunta este radio escucha, Gonzalo.
4: Tienes que entender esto, que cuando alguien está atrás del volante, carro prendido, esa persona tiene la habilidad de mover el carro. Y si alguien tiene la habilidad de mover el carro, esa persona puede conducir en cualquier momento. Se le puede dar el DUI. Muchas, lo que estaba pensando hacer el señor, que no manejar, era lo que tenía que hacer. Pero hay formas como hacerlo. Número uno, nunca ponerte atrás del volante. Dos, carro tiene que estar apagado. Y las llaves ni cerca del carro, porque tienes que entender, hoy en día hay muchos carros que nada más pones las llaves en tu bolsa y estás cerca para prender el carro. No eso, tiene que estar afuera donde no hay ninguna forma donde puede prender el carro. Ahora no tienes la habilidad de mover el carro, no estás atrás de los controles del carro, so va a estar duro que te den el DUI si es que tienes que dormir en el carro. Pero te puedo decir esto, 100% si estás atrás del volante con el carro prendido, con las llaves juntas, te van a dar el DUI por dormir en el carro.
1: 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Hay gente que olvida lo que hace cuando está borracha. Anoche estaba borracho y no recuerdo más de lo que pasó. Desperté en la cárcel, no tengo ni idea de lo que hice, ya que no lo recuerdo. ¿Puedo usar eso como defensa para mi caso criminal, Gonzalo Sansores? Pregunta Radio Escucha.
4: Para nada, no se puede usar eso como una defensa, porque todavía los crímenes se hizo. Ahora, cuando una persona está tomado así y pierde el control, hay cosas que se pueden hacer después de la condena para la sentencia, para mejorar la sentencia. Y tal vez si es una persona que tiene problemas de alcohol, usar un tipo de programa para poder mejorar sus opciones. Acuérdese esto, en casos criminales, el punto, la meta es que ya no siguen haciendo este crimen. So, a veces cuando hay una adicción involucrada, vamos a decir que es de drogas o de robo o de alcohol, y pueden ponerlos en un programa para mejorar nuestra situación, es lo que se tiene que hacer, para que así ya paramos de hacer ese tipo de crimen. Acuérdense, no es solamente castigar a la persona, es que la persona ya no haga ese crimen.
1: Por último, me arrestaron por DUI. ¿Qué pasa con mi licencia de conducir? La policía me la quitó. ¿Qué va a hacer la gente ahí en ese caso, Gonzalo Sansores?
4: Tienen 10 días del día de arresto para conservar su licencia. Si no lo hacen, en 30 días después del arresto van a querer suspender la licencia. Y lo más importante es que si te han suspendido la licencia por un DUI y sigues manejando, te pueden dar hasta 10 días en la cárcel. A veces por el DUI ni vas a la cárcel, pero cuando te encuentran manejando con la licencia suspendida por un DUI, cambia todo y te pueden dar 10 días en la cárcel.
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2: Mónica Vega refuerza el abasto de agua ante el aumento en la demanda por las altas temperaturas. La directora general de la SEP, Mónica Vega, informó que las altas temperaturas han incrementado la demanda de agua potable en Tijuana y playas de Rosarito, por lo que el organismo mantiene un monitoreo permanente de la red y atiende de inmediato las incidencias que afectan el servicio. Además de las reparaciones emergentes, la SEP continúa abasteciendo con pipas a las colonias que lo requieren para garantizar el acceso al agua durante este periodo de mayor consumo. Mónica Vega invitó a la ciudadanía a solicitar este apoyo a través de las redes sociales oficiales del organismo o llamando al 073, donde cada reporte recibe seguimiento para restablecer el servicio lo antes posible.
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6: Son las 7 de la mañana con 20 minutos. Aquí está el informe vial a ti que vas a los Estados Unidos. San Isidro cuenta con una espera de 2 horas en carriles regulares, al igual que en Ready Lane. 20 minutos en la línea Sentry, 1 hora de espera en el cruce peatonal por Otay. 1 hora con 40 minutos es la espera en carriles regulares, al igual que en Ready Lane. 15 minutos en Sentry y 1 hora en el cruce peatonal. Muy buenos días, San Diego y Tijuana. Muy buen viaje. Maneja con precaución. Y recuerda, abróchate el cinturón de seguridad.
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1: Viva, tengo bastante hambre.
2: Ahorita vamos a desayunar, almorzar y comer todo junto, ¿eh? Porque andamos trabajando, Pola. Buenos días.
3: Buenos días, Diva de México. Bienvenida una vez más a su sección de La Diva de México.
2: Gracias, chicos. Genio. Desde hace meses, Ana Bárbara está en un conflicto muy fuerte con su familia. Primero las demandas con los hermanos, ¿se acuerdan? Sí, que traía un problema con los hermanos por una canción y unas canciones. Luego, que había una separación y que supuestamente una infidelidad de parte de la pareja que tiene, que había una distancia entre Ana Bárbara y su familia. Luego sale la querida, la supuesta querida del novio o de la pareja de Ana Bárbara. Pues ahora Don Antero salió ayer en la tarde, bueno, desde mediodía ya traen el chisme desde ayer, de que va a demandar a la que es ahora, o la que fue la querida del esposo de Ana Bárbara, o de la pareja de Ana Bárbara, porque andan diciendo, según Don Antero, y dijo yo no, con unas palabras muy fuertes y muy enojado, porque da a entender como si él hubiese abusado de las hijas. Y dice Don Antero, a ver, espérate, pues están vivas, que vengan, que digan, que digan. Y ahí en el programa de En Shock con Jorgito Carvajal pusieron un audio que Don Antero dijo para Venga la Alegría, me parece que era el programa, que fue, lo entrevistó al rancho y estuvo fuerte, porque a ver, ¿cómo vas a levantar un falso? Y decían, a ver, ¿a quién le vamos a creer? ¿A Don Antero, que siempre ha sido un hombre que da la cara, que se enoja, que te dice si está enojado o no? ¿O al otro que le mintió a Ana Bárbara? Y si te quedas así como que, a ver, ¿qué está pasando aquí? ¿En qué momento Ana Bárbara se convirtió en un escándalo en lugar de hablar de su carrera, que es muy bonita?
3: Yo mismo estoy en shock, Diva de México, y no sé qué responder ante esta situación tan difícil.
2: Eso es fuerte.
3: Y fuerte, delicada, ¿no? Pero también delicada. Respondió bien el señor. Ellas están vivas y yo también. Vamos a aclarar las cosas. Claro. Es una acusación demasiado fuerte.
2: Está como la semana antepasada y no traían de que Juan Gabriel dijo que Verónica Castro, y como voy y le pregunto al otro si
3: pues no, ya se no, murió. Ya no, claro. Entonces, ahora, bueno, pues vamos a aclarar el asunto porque
2: qué fuerte, esto es muy fuerte.
3: Sí, claro, que puedes decir que el marido te engañó, que la ex, pero ya que el papá abusó, ya es
2: de hijas y de eso. A ver, ¿cómo? Aparte, tú no conoces a esa gente y como dijo Don Antero, yo no conozco a esa. Dijo, la voy a demandar y la voy a hablar. Claro, porque a ver, ¿que estás levantando falsos de qué? Es más, si hubiera salido la hija a decir, o el yerno a decir, ah, no, la querida del otro.
3: Sí, sí.
2: O sea, ¿cómo? ¿En qué momento? Esa es una información muy fuerte, vamos a ver en qué para todo esto. Otro chisme que es, no chisme, es una nota en portada. Amigos, radio escuchas, agárrense porque esto está que arde. Matrimonio de Alfredo Adame, dice TV Notas. Matrimonio de Alfredo Adame y Diana Golden, porque Diana Golden fue pareja de Alfredo,
3: sí.
2: O por lo menos estuvieron casados. Fue por conveniencia, dice Diana Golden. Nunca se consumó.
3: ¿Qué quiere decir eso, que nunca se consumó, Diva de México?
2: Nunca hubo sexo, dice, nunca se consumó. Ah. Me confesó que no le gustaban las mujeres.
3: Eso dijo Adame, Diva de México.
2: Eso según dicen. Que no, a ver, ¿cómo? Que no le gustaban las mujeres.
3: Pero se ha casado dos o tres veces el Adame, ¿no, Diva de
2: eso
3: México?
2: Eso dijo Diana Golden, que había dicho Adame. A ver, yo no creo. Yo, la verdad, si alguien es muy mujeriego,
3: es el Adame.
2: Adame. Diana, sí, mira, Diana siempre ha tenido mucho rencor. No conozco a la señora Golden, no conozco, no sé qué haya detrás. Pero a ver, si pasaron ya más de 30 años de esto, ¿por qué vienes a decirlo ahora?
3: Apenas iba de México.
2: No vayas a salir como la tigresa cuando salía con José Julián. voy a tener un niño y voy a hacer baby shower. Sí. Y salía comprando chambritas. Y luego Irma lo dijo. Eran mentiras nomás para la revista y darle nota. Era para eso. Que según la Irma Serrano, embarazada. Y luego que en paz descanse también, tocó mármol. Salía que en paz descanse Wanda Zeus con un bote de lámina, esos de la de verdes o de la costeña, sabrá Dios, esos de chile jalapeño, pidiendo dinero afuera del metro, que no tiene nada de malo para quien lo hace. Pero la nota aquí era Wanda Zeus, de vedeta limosnera.
3: Sí.
2: Y salía Wanda así, agachada.
3: Entonces bote. Todo eso era armado. Claro. No me diga eso porque rompe mi corazón. Claro. Porque yo inocentemente creo en todas esas noticias, Diva de México.
2: Y yo les decía a los muchachos, esto es como una fotonovela de que en aquellos años, amigos, te vendían Capricho de Amor y puras fotonovelas. Y una foto, ahí lentamente ella lo besaba y salía aquella con la boquita abierta así. Como que le iba a besar. Y luego caminaba desconsoladamente. Y salía aquella caminando y como que lloraba. Sí. Y eran fotos y en pura historieta. También eran actores reales que luego salió, pues ya sabes, el libro vaquero. Hasta Capulina tuvo libro. Lola la trailera, las aventuritas de Lola. Hasta los Parchís tuvieron libro de caricaturitas.
3: Las Chivas Rayadas del Guadalajara con Chivita, Diva de México. Ay, también.
2: No, imagínate, si estaba la Chiva Cola.
3: ¿Qué es tomas? Cierto.
2: La Chiva Cola. La Chiva Cola. Entonces.
3: Diva.
2: Salía la Wanda Zeus así con un bote. Y de vedeta limosnera. Y a la gente decía. Ah, sí, pobrecita.
3: Pobrecita.
2: Entonces ya luego Wanda dijo, son cosas nomás para que me diera un 5 la revista y darles una nota y ya. Y, en serio.
3: Sí.
2: Y la ponían en la Alameda y luego allá afuera del Metro Hidalgo así, que está ahí cerquita.
3: Y con un montón de perros, Diva, yo me acuerdo.
2: No, pero esos sí eran reales.
3: Ah, los perros sí eran de ella.
2: Tenía 15, 16 perros que ella recogía porque era una señora que cuidaba mucho, mucho y tenía... Pertenecía a una asociación de ayudar y alimentar animalitos.
3: Sí.
2: Pero estuvo fuerte lo de Wanda y lo de esta. Pues vamos a ver qué dice Alfredo Adame, que no se va a quedar callado.
3: Ah, no. Cuidado, él es el Niurko Marcos del espectáculo, Diva de México.
2: Yo siempre lo he dicho, y a muchos no les ha gustado. Alfredo Adame es un personaje, él crea un personaje de sí mismo. Él es un gran actor, porque lo es.
3: Claro.
2: Es un gran actor. Es el único actor hombre, porque hay muchas mujeres que protagonizan mucha novela, pero el único actor hombre que ha protagonizado más en Televisa.
3: Sin duda alguna, señoras y señores. ¿Cómo? Bueno, pues vamos a ver en qué termina ese mitote y lo supo con la guapísima y de mucho dinero.
2: Claro.
3: La Diva de México.
2: Por supuesto. Chicos, después de andar así moviendo la lengua de tanto artista, vamos con...
3: ¡Chale!
2: ¡Chale!
3: Su novio, Edén Muñoz. Ay,

0: eras tan importante. Los hombres van y vienen, dijo una mujer. Pero un sabio respondió: menos el que te dio todo y nunca lo valoraste. Ese no vuelve nunca. Ándale pues, hijo, échate el grito ametralladora. Pero antes, voy a las líneas telefónicas. Hola, buenos días, ¿quién habla?
1: Habla Reinaldo de aquí de la ciudad de Corona, California.
0: Señoras y señores, Reinaldo anda buscando un tesoro en este programa. ¿Qué buscas, Reinaldo?
1: Los boletos para los estudios universales.
0: Por una cortesía de José 97.5 y 107.1, el que manda en Los Ángeles. ¿Qué cree? Reinaldo ya ganó sus boletos a los estudios Universal.
1: Muchas gracias.
0: Hazle, sí gané, sí soy yo. Para que se mueran de envidia tus amigos. Eso. Muchas gracias, Reinaldo. Durante toda la semana regalo boletos a los Estudios Universal.
2: Rosmarie Pecas con la chispa de buen humor.
3: Mi corazón lloró y también se alegró. Un saludo para los que piensan que soy hijo de la Chimoltrufia. No se fijen lo feo que canto, no, sino en el sentimiento que le pongo.
4: Chintito.
3: Oye, señorita Román.
4: ¿Qué pasa, Pequitas?
3: Estaban dos locos en un basurero y uno se encontró un espejo. ¿Y qué cree que dijo?
4: ¿Qué dijo?
3: Yo como... Y el otro que le quita el espejo y que le dice... ¿Cómo no lo vas a conocer? ¿No ves que soy yo? A propósito de locos, iba un loco caminando por la calle y se encuentra otro y le dice: ¿a dónde vas? No sé. Ah, pues yo voy contigo.
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7: Señores, si no han escuchado de Cyclospora, pues el día de hoy lo van a escuchar y entender conmigo. Este parásito que proviene de la lechuga ha enfermado a miles de personas en los Estados Unidos. ¿Y de dónde creen que proviene esta lechuga? Pues nada más y nada menos que de mi lindo Salinas, California.
8: Valiendo madre.
7: El mismo presidente de Marina, California, dijo lo siguiente.
9: Ay, Dios mío. Adiós a mi ensalada. Aunque ya vienen prelavados, los pongo en un colador, los muevo un poco y los refresco, pero creo que vale la pena estar seguros.
7: La compañía responsable por todo esto es la famosa Taylor Farms, cual surte a muchos Taco Bells por todo el país. El doctor Peter Chin explica más sobre este parásito.
10: El parásito tiene que permanecer en el medio ambiente durante más de una semana, a veces dos semanas, altas temperaturas, se vuelven infecciosos y produce estas esporas o esporula, y por eso el nombre es ciclosporiasis.
7: Se dice que esta iceberg lettuce, este parásito, causa una diarrea explosiva.
10: ¿Sucede? Ya sabes, también una o dos semanas después de la exposición, así que es posible que ni siquiera pienses que comiste algo riesgoso. Por ejemplo, podrías haber dejado de comer lechuga por lo que está pasando, pero este es el riesgo de hace una o dos semanas.
7: Oigan, aún así el doctor dice que uno no debe de parar de consumir.
10: La gente no debería entrar en pánico. Ciertamente deben comer frutas y verduras y verduras. Es una de las cosas más saludables que podemos hacer por nuestra dieta y ahora es el momento cumbre para muchas frutas, así que por favor disfrútenlas.
7: No, mi, está loco y yo mejor voy a comer harta carne porque dicen que eso pone a uno bien jarioso, ¿no, abuela?
11: Dicen que los que comen bien harta carne les dan bien hartas ganas y que es bien, pero bien, no tiene llenaderas.
12: Muy bueno, recomiendo mucho.
4: Muy bueno,
12: excelente.

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6: Nadie es para siempre. Algunas historias solo van de paso. Somos el olvido de unos, el recuerdo de otros y el deseo de alguien más.
7: ¡Ay! Que me pique del otro lado, porque en el corazón ya no siento nada. ¡Oh, my God! ¡Cuánto sufrimiento!
1: Ay, Dios, cuando la gente no tiene que hacer, disculpe usted, amigo o amiga radioescucha, que no la conoce. Déjeme se la presento. Déjeme se la presento. Su nombre completo es
7: Catrina Celas Aguado, la dueña del cuchi, cuchi, cuchi, cuchi, cuchi. Así es, chicos.
1: Intenso.
7: Muy intensa.
1: Ocho reglas de oro que aprendes con la edad.
7: A ver, ¿cuáles son?
1: La primera, tus amigos, por muy cercanos que sean, van a desaparecer con el tiempo.
7: Ah, claro.
1: Esos no son para toda la vida.
7: Nada es para siempre, claro.
1: Número dos, tu cuerpo es tu verdadero hogar, cuídalo.
7: Ah, qué lindo, qué bello.
1: Cuidado con lo que te metes, o sea, me refiero a cigarro,
7: ay,
1: alcohol.
7: Ya me asustaste.
1: Cigarro, alcohol, esas cosas dañan tu cuerpo.
7: No, sí, claro que sí. Ojito con eso, chicos.
1: Número tres, tus sueños no expiran, o sea, no tienen fecha de vencimiento. Hay personas que han logrado cosas maravillosas a muy temprana edad y otros demasiado grandes. Ahí está el coronel Sanders del Kentucky Fried Chicken a los 65 años, como tú logró el éxito dando el cuchicuchi, pero el pollo pollo.
7: El querer es poder, claro, pero no, ahí estás equivocado. Yo todavía no soy tan viejona.
1: Cuatro, aprenda a estar solo o sola sin sentirte solo. Cuando logras eso, demuestras mucha madurez.
7: Claro que sí, qué lindo.
1: Número cinco, nadie va a venir a salvarte. Tú eres quien lo va a hacer, que nunca se te olvide eso.
7: Ah, no, claro, tú eres mismo tú.
1: Gracias por la cooperación tan importante. Número 6. No necesitas permiso de nadie para ser feliz. Número 7. No todos merecen un lugar en tu mesa, mucho menos en tu vida. Y por último, a veces descansar es lo más productivo que puedes hacer, porque muchas veces terminamos una tarea, vamos a otra, traemos un pensamiento, vamos a otro, y tu mente y tu cuerpo no descansan. Y esos cuerpecitos definitivamente necesitan descanso.
7: ¡Ay, qué lindo! ¡Claro que sí!
1: Y esto lo supo en la sección de La Chica Sexy.
7: Cochi, cochi, cochi, cochi, cochi, cochi.
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1: Y llegó a una conclusión el juicio del Mayo Zambada, mejor conocido como el Señor del Sombrero. Este, para evitar un juicio largo, decidió aceptar su culpabilidad y, con esto, recibir una cadena perpetua. También se quitó de encima que el gobierno americano lo sentenciara a la ejecución. Tampoco el capo quiso colaborar como otros que han cantado hasta las mañanitas. Este decidió simplemente aceptar sus consecuencias y no señalar a sus colaboradores. Yo soy Víctor Lagunas y esta es la historia.
2: Durante la audiencia, Zambada leyó una carta en la que asumió la responsabilidad por sus actos y ofreció una disculpa. El hombre de 76 años se había declarado culpable en 2025 de cargos relacionados con delincuencia organizada y narcotráfico, lo que evitó un juicio prolongado y la posibilidad de enfrentar la pena de muerte. La sentencia de cadena perpetua era obligatoria debido a la gravedad de los delitos y a la magnitud de la organización criminal que dirigió durante décadas. Con esta resolución, El Mayo se suma a Joaquín El Chapo Guzmán entre los máximos líderes del cártel de Sinaloa condenados a cadena perpetua en Estados Unidos.
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1: 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Amigos de Los Ángeles, esto está pasando en su ciudad.
2: A todos los viajeros del LAX, cuidado, que oficiales de la salud pública anunciaron que un viajero con sarampión pudo haber contagiado a otras personas en el aeropuerto LAX.
3: ¡Que alguien me explique!
2: Al parecer, este vato llegó en un vuelo de British Airways, pero también se subió a un autobús de la compañía para rentar carros. ¡Hurts, loco! Pequeño, a semanas después del incidente, más bien el incendio en Boyle Heights, el Department of Recreation and Parks de Los Ángeles sigue dando recursos a todos los afectados. Gabriela Caso de Park Proud LA dijo lo siguiente.
4: Aquí en la ciudad de Los Ángeles estamos dando varios recursos. Empecemos con purificadores de aire, estamos dando botellas de agua, cajas de comida y también estamos dando paquetes higiénicos. No hay que olvidar que están también los de Altamed dando físicos médicos para personas.
5: Estamos viendo cómo ya están dando la información.
4: Así es.
2: And well, guys, eso es lo que está pasando en My Beautiful Los Ángeles.
1: Quiero mandarle saludos en su cumpleaños a Katherine Jiménez, de su papá José Jiménez. ¿Qué crees? Le marqué, José, a tu niña en 3 ocasiones y no he podido encontrarla. Ojalá y me conteste Marta Rodríguez en Fresno, California, que hoy celebra su cumpleaños. Martita, buenos días. Muchas
6: gracias.
1: Felicidades.
6: Permanece en la línea.
1: Yo aquí me quedo a esperar a Marta Rodríguez y le digo...
7: Silencio, por favor, que hoy es un día muy especial.
8: Porque es... ¡Tu cumpleaños y te queremos homenajear!
9: En tu cumpleaños, deseo que recibas estos regalos especiales. Felicidad en lo profundo de tu ser. Serenidad con cada amanecer. Éxito en todo lo que hagas. Sinceridad de amigos que te quieran. Amor que sea eterno. Recuerdos entrañables de momentos del ayer. Un presente esplendoroso, repleto de bendiciones. Un sendero que conduzca a un hermoso mañana. Anhelos que se conviertan en realidad. Y el reconocimiento de todas las cosas maravillosas que hay en ti. Que tengas un cumpleaños muy feliz.
1: Marta Rodríguez de Fresno. Hola Marta, buenos días.
10: Buenos días.
1: Felicidades, ¿nacida dónde, Marta?
10: En Pénjamo, Guanajuato.
1: Un día salí de Pénjamo, Guanajuato, pero Pénjamo, Guanajuato nunca salió de mí. No te vayas a asustar, Martita, no es la llorona ni tampoco la urraca vieja de tu pueblo. Es la chica sexy, con grito ametralladora para todos los cumpleañeros. A nombre de tu, ¿qué es? ¿Concuña o cuñada Blanca?
10: Concuña.
1: Tu concuña. Blanca, buenos días. No, Blanca anda por Chihuahua ahorita. Se nos fue al baño. ¿Qué pasó, Blanquita? Pero bueno, ahí está el saludo para la cumpleañera. ¿Qué le quieres decir a Blanca, Martita Rodríguez?
10: Que muchas gracias por siempre acordarse de mí, de mi cumpleaños, y que Dios la bendiga siempre.
1: Y nosotros les complacemos con todo el gusto del mundo.

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0: Oiga, pues se acabó una Copa del Mundo llena de mucho hate, mucho odio y muchas diferencias. Y sobre todo lo que pasó con Argentina, que al final, bueno, pues terminó golpeando a algunos de los jugadores de España, algunos del equipo argentino, incluso cuerpo técnico. Y aquí están las sanciones que da a conocer el presidente de la FIFA.
2: I have made the decision.
0: Hice una decisión
2: to find the Argentine national team
0: de 100,000 una multa de 100,000 dólares
2: for the post-match brawl and impose a one-year suspension
0: de suspensión
2: on Leandro
0: Paredes,
2: the instigator of the conflict.
0: El que comenzó
2: Leandro
0: el conflicto.
2: Leandro Paredes of Argentina lost his temper and charged at Eric García, pushing him to the ground and grabbing him by the neck.
0: Lo jaló, lo empujó hacia el suelo, lo agarró del cuello.
2: Conduct was
0: y bueno, una conducta no muy apropiada y que no vamos a soportar en la FIFA, hechos violentos. Así es que Leandro Paredes de Argentina está suspendido por un año. Y seguimos con las cuestiones que el deporte llevó hasta la política. Tal es el caso del narrador argentino Andrés Cantor, que ignoró la presencia de la presidenta mexicana, la señora Claudia Sheinbaum, aunque usted no lo crea. Ya los estamos apoyando y no entendemos ni aprendemos.
3: Que fueron compañeros suyos.
0: Ahí va a mencionar
3: por muchos años en la selección
0: a cada uno de los mandatarios que caminan rumbo al centro de la cancha para premiar al campeón.
3: Y el presidente Gianni Infantino,
0: el presidente de la FIFA.
3: Por detrás viene el presidente Víctor Montagliani de la CONCACAF.
0: Muy bien.
3: También Claudio Tapia, presidente de AFA. Está el presidente de la Real Federación Española.
0: Y ahí
3: Alejandro Domínguez.
0: Ya se brincó a la presidenta Claudia Sheinbaum.
4: La presidenta de México también.
0: Lo tuvo que decir.
3: El primer ministro de Canadá.
0: Y siguió ignorando.
3: En este conjunto,
0: de que estaba presente la presidenta mexicana. A tal grado llegaron a odiarnos estos cuates. ¿En serio? Aunque usted no lo crea.
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0: martes 21 de julio del año 2026. Señoras y señores, hoy es el Día Mundial del Perro. ¿Cómo se llama su perrito? ¿Qué le pasó a su perrito? ¿Cómo está su perrito? De eso hablaremos en el Ya Basta con la Diva de México.
1: Por tener
0: canciones que llevan la palabra perro. Por ejemplo, Chelo Silva, como un perro.
1: Hoy se tiene que arrastrar.
0: ¿O qué tal el perro que le da movimiento a la música? El pasito perrón. José Alfredo Jiménez de repente se inspiró también en los perros y sacó su canción El Perro Negro. Otra canción, bueno, pues que incluye la palabra perro, es una infantil que se llama Yo tenía 10 perritos. Yo no sé si califique esta canción la que dice En tu perra vida, ¿será que califica o no, oiga? ¿Qué otra canción se me escapa que lleve la palabra perro? Si usted sabe, mándeme un mensaje de voz a mi WhatsApp. En esta hora escucharemos sus saludos y también su mensaje con la canción que se me escapa que lleva la palabra perro. Se lo voy a agradecer mucho si me lo dice visitando alexelgeniolucas.com. Ahí dice mandar un WhatsApp, me lo manda y lo escuchamos con todo el gusto del mundo. Así es que hoy, en el Día Mundial del Perro, nos canta Gastón Mascareñas.
2: ¿Qué tal, genio? Muy buenos días. No lo vas a creer, compadre. Están por sacar al mercado un traductor para que le entiendas todito lo que te dice tu perro. ¿Qué necesidad de eso? Si yo le entiendo perfectamente al mío. Mira, guacha.

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7: Esto es lo que pasó entre los jugadores de Argentina y España después de la final. Yo soy Víctor Lagunas y esta es la historia. Todo comenzó justo cuando el árbitro marcó el final del partido y confirmó a España como campeón del mundo. Como era de esperarse, los futbolistas españoles corrieron a celebrar el título, pero en ese momento ocurrió algo que encendió los ánimos. Rodri pasó cerca de Molina. De acuerdo con las imágenes, Molina lo golpeó. Rodri se dio la vuelta para reclamarle, pero recibió otro empujón. Fue entonces cuando Eric García intervino para defender a su capitán. Sin embargo, la situación escaló rápidamente. Ferris apareció y empujó con fuerza a Eric García, tirándolo al césped. En cuestión de segundos, la celebración se convirtió en una gran pelea que dejó una imagen muy distinta a la que se esperaba tras una final de Copa del Mundo. Ahora, en redes sociales, muchos aficionados calificaron la reacción como una actitud de mal perdedor y criticaron el comportamiento de los jugadores involucrados.
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11: Aquí está el informe vial a ti que vas a los Estados Unidos. San Isidro cuenta con 2 horas y media de espera en carriles regulares, al igual que en Ready Lane. 20 minutos la línea Sentry. 1 hora y media de espera en el cruce peatonal. Por Otay, 2 horas con 45 minutos harás de espera aproximada en carriles regulares, al igual que en Ready Lane. 30 minutos en la Sentry y 30 minutos en el cruce peatonal. Muy buen viaje, maneja con precaución y recuerda, abróchate el cinturón de seguridad.
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1: Diga, ¿cómo le hago para mi celular que ponga puro español? Es que pone puro inglés.
2: Así te lo configuré, Pola, para que vayas conociendo palabritas. Así que, pero si no lo entiendes, es mucho mejor, así sirve que te concentras más en el teléfono y menos en el celular, ¿eh?
3: Hay gente de México que por más que le ponen las cosas en inglés, las busca uno en español y no quiere aprender el idioma en este país, Diva de México.
2: Pero imagínese, aquí tenemos la comodidad de que, bueno, aquí te habla alguien en español, pero los que vienen de otros países, por ejemplo, China... ¿O qué dices? ¿Un alemán?
3: Los hindús.
2: Rara vez
3: los
2: te encuentras un hindú o un alemán o un chino de cajero.
3: Sí, claro.
2: Pero si te encuentras alguien que pueda hablar español. Es mucho más difícil, creo yo, para ellos, estar en este tema. Un saludo guapísimos a todos los que están recién llegados, aquí al norte, a los que van llegando. Pues bienvenidos y a trabajar, a soñar para... esa meta, que no se te olvide cuál es esa meta.
3: Exacto.
2: Lo que dejaste y a quién dejaste allá, en tu país. Un abrazo para todos y acuérdese, todos tuvimos un día uno en este bendito país. Y para todos los que tienen más de 30 años, 40, los que sean, gracias. Porque a lo mejor ha sido difícil el camino. Pero lo más difícil, creo yo, amigos, era empezar a recorrerlo. Y desde el día uno lo empezaste a recorrer, bienvenido. Gracias. Satanás, rasguñame. En la cara no, que soy artista.
3: Es artista la Diva de México. Alguien le está echando los perros, Diva de México.
2: Ay, sí, varios. Y luego te tocan chavitos de 26, 27 que dicen, no, gracias.
3: ¿A poco sean chamacos así que les gusta la experiencia, Diva de México?
2: Sí, claro, pero no, a mí no me interesaría salir con alguien más joven. Me da una flojera. A mí me gusta, no nada más, no todo es cama. Platicar, tener... ¿Qué voy a platicar yo con un muchachito de Camila Cabello, de Justin Bieber y de... No, gracias.
3: No, ¿verdad?
2: No, el terminar... Ay, no.
3: Y luego te ponen a escuchar puro Fuerza Régida a los chiquillos y las chiquillas de hoy día, Diva de México.
2: Imagínese, de Dios me libre. Y que te lleguen chanclas y con calcetines. Ay.
3: O que le huelan las patas, Diva de México.
2: No, pues lo bañas. Pero la cultura, la maña, ¿cómo le quitas? De que te ponen chanclas y calcetines. Y un día le dije a una amiga, un chavo guapísimo, guapísimo. Y dije, imagínate, y en chanclas y con calcetines. Y dice, ay, mira qué guapo. Le dije, que te llegue así en la primera cita. Y se agacha. Ay, no, dice, me voy. Ah, bueno.
3: Se fue para su casa, ¿verdad?
2: Claro.
3: Bueno, hoy se festeja el Día Mundial del Perro, ¿eh? De ahí los ladridos y la razón. Esta fecha busca honrar la lealtad, compañía y amor incondicional que los perros brindan a los seres humanos. ¿Cómo se llama su perrito? Se le murió un perrito, se le perdió un perrito. ¿Cómo le ha cambiado la vida ese animalito? En el pasado, los perritos, yo me acuerdo en la Ciudad de México, cualquiera los pateaba, cualquiera los lastimaba y nadie decía ni hacía nada. Hoy día, gracias a las redes sociales, te exponen y te queman y hasta te va igual como si hubieses dañado a un ser humano, Diva de México.
2: Es que se les ha dado visibilidad a estos bonitos y tiernos animales que, como dicen, nada más les falta hablar. Los ciegos, por ejemplo, ha sido guía. El perrito ha sido guía para mucha gente que lamentablemente no puede mirar con sus ojos, pero sí con su corazón. Y ahí está el perro. El perro policía, estos que tienen en los aeropuertos, en las aduanas, en lugares donde instruyen al perrito a trabajar, y es un perro policía, el perro buscador, el perro que va y busca a los desaparecidos,
3: claro,
2: que le dan a oler y ha dado con muchos, el perrito rescatista. ¿Cuántos cuerpos se han rescatado de terremotos? Y lo vivimos en nuestro país, en la Ciudad de México, que gracias a los perros en el 2017 se rescataron varios cuerpos. No nada más es la mascotita que traes en tu coche y la que cuidas, no. Es toda la labor y lo que han ayudado al mundo los perros, desde la persona ciega, el perro rescatista, el perro policía. Para mí, mis respetos, no solamente para quien tiene una mascota, para quien las entrena para convertirse en profesionales.
3: Hay mucha gente que piensa como usted, es de ahí la razón por la cual pues mucha gente se molestó con el comentario de Pedro Sola, conductor de televisión mexicana, que lanzó pues una frase que se le quedó a mucha gente grabada, que si él pudiera envenenar, le pondría veneno a los perros para que ya no los lleven a los restaurantes, y quién sabe cuántas cosas más habrá dicho. A mí no me interesó escuchar su comentario porque pues el puro hecho o la pura intención ya llevaba pues mucha tela de dónde cortar. Así es que bueno, pues, ¿qué dice su perrito? ¿Cómo está? Platíquenos hoy en el Ya Basta de ¿cómo? Maltrato a los animales y no reconocer su aportación a la humanidad. Dígame,
2: y la compañía, Alex. Diva,
3: sí.
2: La compañía que te hace. ¿Cómo cuidan, cómo protegen tu casa, tu hogar? Yo digo tu hogar, porque casa, pues cualquiera puede tener ladrillos y hay un edificio, un hogar. Ese hogar con tus hijos, ¿cómo se vuelven parte imprescindible? A mí me ha tocado ver amigas que le celebran el cumpleaños al perrito.
3: ¿Ah, sí?
2: Y dice, bueno, ahí está. Y este es un tema muy delicado porque a Pedro Sola le acabaron en la trayectoria por su comentario. Se fueron clientes de la televisora, muchos anunciantes, porque con tu misma lengua puedes construir, pero con tu misma lengua tú mismo te puedes destruir.
3: Sí.
2: Así que mucho cuidado y más cuando tienes este poder que es un micrófono abierto para concientizar o para de verdad deshumanizar. Mucho cuidado. Entonces, hoy el genio Lucas pone en la mesa este tema de los perros, hasta donde te han ayudado, te han cuidado y son parte de tu familia.
3: Lealtad, compañía y amor incondicional es lo que brindan estos animalitos y de ellos hablamos. Y hay muchas personas que guardarán sentimientos con sus animalitos porque se les perdió, porque se les murió, porque se les enfermó, qué sé yo, tantas cosas que tenemos que hablar en la próxima hora, Diva de México.
2: Muchas gracias, gracias chicos.
3: Él es Julián Álvarez, el de Chiapas, Diva de México.
2: Ah, pues vamos a escucharlo.

0: Hace como 15 días andaba yo en Las Vegas, Nevada, y buscaba pues echarme un aperitivo antes de llegar a, antes de que llegara la hora de comer. Pues a veces le da uno un antojito, pues le da uno hambre y dice, bueno, voy a comer algún tentempié, decía don Memo Rodríguez allá en la Ciudad de México. Chavo, vámonos al taquito para un tentempié, y cuando llegue la hora de la comida, comer a gusto. Ándale pues, don Memo, ahí vamos. Entonces dije, pues me voy a comer una rebanada de pizzita. Y como íbamos otras personas, dije, voy a agarrar una para cada uno, somos tres, y un calzone italiano. Pues dije, pues son que unos 20, 30 dólares no le hace. No, hombre, 70 dólares. Yo dije, espale, pues si no voy a comprar la pizzería, nomás quería una pizzita. 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Voy a darle nueve hábitos que puede hacer todos los días si quiere caminar con fuerza a los 90 o 70 años de edad. Señor, señora, nunca es tarde para recomponer el camino. Beba agua todas las mañanas, al mediodía y por la noche, para que su cuerpo esté siempre hidratado. Sobre todo a esta edad, pues ya el cuerpo no responde bien, entonces hay que tenerlo y cuidarlo lo más que se pueda. Haga 15 elevaciones de talones para mejorar el equilibrio. 1, 2, 3, así hasta llegar a 15. Siéntese y levántese 10 veces en una silla, y esto para fortalecer piernas y caderas. Párese derechito, gire hacia la izquierda sin mover los pies, luego hacia la derecha, y de esa manera estará dándole movimiento a las caderas y piernas. Gire el cuello y hombros para también darle movimiento a su cabeza. 5. Camine descalzo sobre el suelo durante 2 a 3, y si puede hasta 5 o 10 minutos. Hacer el contacto con la tierra es muy bueno para el cuerpo. Coma primero proteínas y luego carbohidratos. 7. Practique el equilibrio sobre una pierna durante 30 segundos por lado para mantener el equilibrio durante el tiempo que está pasando. 8. Reciba luz solar por la mañana para regular el ritmo circadiano y fortalecer los huesos. Por último, duerma a la misma hora cada noche para mejorar la recuperación muscular y cerebral de su cuerpecito. Ahí están los consejos para las personas que están llegando a la tercera edad si quieren llegar fuertes y sanos.
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0: Yo ya estoy haciendo esos ejercicios, ojalá y usted también los haga, Mister Noticia.
2: Sí, sin lugar a dudas, usted es un buen ejemplo. Yo sigo todo lo que usted dice, señor, porque apenas soy un aprendiz de la vida.
0: Eso es bueno.
2: ¡Tómala! Prensa argentina remete contra piloto de avión por engañar a la gente que iba en su avión viajando. Les dijo, les manifestó, señores, les informo que la selección argentina acaba de proclamarse campeona del Mundial 2026. No había de ver cómo le va al pobre piloto este. Bueno, tómala. Oigan esta verborrata o verborrea. No descansaremos hasta desmantelar el cártel de Sinaloa. Estados Unidos lanza advertencia tras condenar a Ismael El Mayo Zambada a cadena perpetua. Este aviso fue dado a conocer a través del fiscal Jason Reading. El abogado defensor del Mayo quiere una prisión con hospital para la atención del narco. No le dieron pena de muerte, pero tendrá que pagar la riqueza anual que obtienen 68 países. En total, fíjese usted, híjole, nada menos que 15 mil millones de dólares. ¡Tómala! Actriz desnuda Alfredo Adame. Una lindura de mujer, de todo a todo, bellísima, confiesa algo que le va a hacer arder el chiclosín a Alexa Zapato. Adame en su amor propio. Ella revela algo muy íntimo, asegura que su matrimonio nunca se consumió porque el actor le dijo que a él no le gustaban las mujeres. La actriz acaba de revelar su verdad. ¡Tómala! Esta historia no está usted para saberla ni yo para contarla, pero ahí le va. Pepe Aguilar acaba de revelar que su papá en paz descanse, don Antonio Aguilar, se enfermó del corazón por las emociones que le causó el Mundial de Argentina en 1978. Yo, la verdad, nunca vi que el fútbol le apasionara o le gustara a don Antonio Aguilar, pero cada quien su historia, ¿verdad? Para el programa de mi amigo Alex, el genio Lucas, temprano en la mañana, ¡tómala!
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2: ¡Tómala!
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5: Mónica Vega refuerza el abasto de agua ante el aumento en la demanda por las altas temperaturas. La directora general de la SEP, Mónica Vega, informó que las altas temperaturas han incrementado la demanda de agua potable en Tijuana y playas de Rosarito, por lo que el organismo mantiene un monitoreo permanente de la red y atiende de inmediato las incidencias que afectan el servicio. Además de las reparaciones emergentes, la SEP continúa abasteciendo con pipas a las colonias que lo requieren para garantizar el acceso al agua durante este periodo de mayor consumo. Mónica Vega invitó a la ciudadanía a solicitar este apoyo a través de las redes sociales oficiales del organismo o llamando al 073, donde cada reporte recibe seguimiento para restablecer el servicio lo antes posible.
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1: Artistas que cantan una canción donde incluye la palabra perro. Cristian Nodal por perro. Máquina Norteña, perro amor. Dinastía Norteña, el pasito perrón. ¿Qué otro se me escapa por ahí, oiga?
2: Hola, buenos días. Por un perro de Los Ángeles Azules y Juanes.
1: Ah, mira.
2: Y el perro que la canta Leo Dan.
1: Ah, caray. ¿Cuál es el perro que le canta a Leo Dan? Esa sí no me la sé, oiga.
3: Para mi esposa Irma, que hoy cumplimos 19 años de casados.
1: Ajá.
3: Ahí póngale un mensaje, una reflexión, mi querido Alex, el genio Lucas.
1: ¿Cómo se llama su esposa?
3: Diciéndole lo mucho que la amo y agradecido por aguantarme estos 19 años. Dios le bendiga, gracias.
1: Gracias, Miguel, por escribirme, pero nunca me dijo el nombre de su esposa. Pero mire, aquí está para su amiga, su esposa y su amante y su pareja.
4: Mi mejor amiga. Aparte de ser la mujer que amo, eres mi mejor amiga. La que escucha mi rutina diaria hasta quedarse dormida. Aconsejas todos mis problemas y te preocupas por mi salud. Dios me dio dones hermosos, pero amarte es mi virtud. Cuando me siento triste, tú devuelves mi sonrisa. En ti he encontrado todo. Eres mi aire, eres la brisa. En tus ojos me reflejo, igual que el mar refleja el cielo. Tu voz es mi melodía y tus brazos mi consuelo. No sé cómo agradecerte que seas parte de mi vida. Más allá de amarte tanto, eres y serás siempre mi mejor amiga. Ahí está el saludo para su esposa, señor Miguel.
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7: Buenos días, genio Lucas.
1: Buenos días.
7: Nos sintonizamos desde Wilmington, Carolina del Norte.
1: Eso.
7: Un grito ametralladora para todos los de la luz de Juárez, Guerrero.
8: Buenos días, genio Lucas. Habla Cristian Pérez de California. Bendiciones a todos. Saludos hasta San Francisco del Rincón, Guanajuato. Los brujos, los chulos chulos.
6: Es todo, no que no tronaban pistolita.
8: Claro.
9: Hola, genio. Ah, yo había dicho que ya no te iba a marcar porque pues nunca contestan mis mensajes.
1: Ay,
9: dejo
1: niña.
9: Mensajes y no los contestan, pero bueno, ahí voy.
1: Venga.
9: De mentirosa a marcarte. Mi perrito se llama Leo.
1: Sí.
9: Tiene 14 años y es el único que me espera en la ventana de la casa cuando me estaciono. Es el único que está en la puerta esperando, moviendo la cola de felicidad porque me vio.
1: Claro.
9: Teniendo familia, teniendo hijos, esposo, es el único.
1: Ajá.
9: Que me recibe feliz, moviéndose, casi se quebra. Y pues ya está viejito, tiene 14 años y todavía lo tenemos. Lo compré en la pulga por $40. Era el último que quedaba de 6 perritos. Y creo era el enfermito, por eso nadie lo quería. Tenía parásitos. Pero pues yo lo curé y ahí anda el lío. Es un perro súper inteligente, obediente. Nunca se hace pipí adentro de la casa.
1: Qué
9: espera
1: bueno,
9: hasta que uno
1: mira.
9: Llega de trabajo para salir a hacer pipí. No destruye nada. Es súper perro. Es un perro. Yo creo que.
1: Un perro bien perrón,
9: mucho
1: niña.
9: De los perritos, de verdad que sí, demasiado. Bueno, saludos. Si escuchas este mensaje, te mando un fuerte saludo. Y si no, pues hay que se quede en la carpeta del olvido.
1: No. Discúlpeme, preciosa. Gracias, muy amable. Yo sé, hay muchos mensajes que se quedan. No es porque uno no quiera pasarlos o escucharlos. El tiempo, oiga, el tiempo. Esta pregunta la hice yo hace una hora. Apenas tuve espacio para poder mandar los saludos y los mensajes que me hacen a través del WhatsApp. Y le agradezco enormemente que a pesar de que, como lo dijo usted, no me escucha, no me oye, no me pelan, pero sigue insistiendo. Yo de corazón le digo gracias, gracias mil. Como decía don José Alfredo Jiménez,
10: el dinero no se pedan de la DG, pero los abrazos y el cariño de ustedes se va hasta

0: Lucas.
1: ¿Y qué tal esta de Cuisillos? El perro aguayo. ¿Qué pasó, amigo? Buenos días.
2: Buenos días, Alex. El baile del perrito con Wilfredo Vargas.
1: Sí.
2: Y yo tengo un perro.
1: Ajá.
2: Quinito Méndez.
1: ¿Quinito Méndez?
2: Gracias, saludos desde Las Vegas, Nevada, y puro Grullo, Jalisco.
1: Eso. La Catrina eso. La Catrina se sabe una canción de La Chilindrina que incluye la palabra perro. ¿Cuál es, chamaco? Cántala, 1, 2, 3, 4, venga.

0: Me llamo Jesús Vargas desde Tijuana. Dile por favor a la chilindrina que tienes ahí contigo que me mande un y yo con estas chanclotas.
1: Y yo con estas chanclotas. ¡Ay, wow!
0: Vamos a escuchar más mensajes del WhatsApp. Gracias por ponerse en contacto con nosotros.
2: Buenos días, genio Lucas. Te escucho de acá de San Antonio, Texas. Arriba Monterrey, Nuevo León, no es cierto. Arriba Michoacán. Pues la canción del perro, se te está pasando un merengue bien perrón, como ahora que sí. El baile del perrito, esa está perrona.
0: Muy bien. Claro que sí. Muchas gracias, oiga, por participar. ¿Qué más?
3: Hola, buenos días, Alex.
0: Buenos días, oiga.
3: Buenos días, Diva. ¿Cómo dejar de lado ese tema tan ¿cuál? Grandioso también que hizo don José Alfredo Jiménez? Al otro lado del puente
0: de la piedad
3: Michoacán. El perro negro. ¡Ay!
0: Y de este lado, ¿qué tenemos?
4: Buen día, mi genio Lucas.
0: Buenos días.
4: Tengo ya 16 años escuchándote desde acá de Saltillo, Coahuila, México.
0: Muchas gracias.
4: Saludos, oiga, a mis primos Ávila Maldonado en el área de...
0: ¿En dónde dice?
4: De Long Beach. Saludos a toda la gente por allá.
0: Muchas gracias.
4: Un abrazo, mi querido.
0: Gracias, muy amable. Gracias, que Dios le duplique todo lo que a mí me desee. Te presento, genio Lucas, a mi Carmelo. ¿Es Caramelo o Carmelo? El rey de la casa. Saludos, genio y diva. Y aquí les mando una foto de mi perrito. Mira nada más, ahí está el Carmelo. Hola, buenos días, Las Vegas. ¿Con quién hablo?
5: Hola, buenos días. Habla con Tita Gómez de Las Vegas.
0: ¿Qué pasó, niña? ¿En qué le podemos ayudar?
5: Ay, es que nada más quería decirle de una canción que canta Pedrito Fernández sobre los perritos, sobre un perrito. Ajá. Es triste. Se llama Corriente y Canelo o algo así.
0: Ah, sí, cómo no, Corriente y Canelo,
5: está
0: claro.
5: Está bonita, está triste, la historia está triste.
0: ¿Por qué? ¿Qué dice esa canción? ¿Qué dice?
5: Creo que se le va su amor. Hace muchos años que yo la escuché, ya soy vieja. Entonces, creo que se va y lo va siguiendo, pero no regresa, algo así. Y está muy bonita la canción. Solamente quería decirle de esa canción.
0: Pues, ¿qué le parece si la escuchamos Corriente y Canelo con Pedrito Fernández?
5: Ay, sí, póngala.
0: ¿Está usted de acuerdo?
5: Además, gente.
0: Ahora
5: claro
0: usted,
5: que sí.
0: Usted dígame.
5: Muchas gracias.
0: Vamos a hacer de cuenta que usted es la locutora y dice, señoras y señores, aquí les presento a Pedrito Fernández y aviéntese. 1, 2, 3, 4.
5: Bueno, ahora vamos a escuchar la canción de Corriente y Canelo con Pedrito Fernández. Adelante, espero que les guste. ¿Le gustó o no?

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2: Genio Lucas, buenos días. Te hablamos acá de Basolo, Guanajuato. Queremos que nos mandes un saludo para los Martínez Solos que radican unos en Oregon, otros en California. Para el patrón José Luna que radica ahí en La Jabra. Y para los mentados furias de acá de La Tinaja de Negrete.
3: ¿Qué dices?
0: Fácil y con la chueca. Nuestra gente del Genio agarra la onda de volada.
4: Claro.
5: En San Francisco del Rincón, Guanajuato, nos escucha Gustavo Pérez. Y ahí está, abrazado de su mazapán, que es el nombre de su perrito. En Oklahoma City también nos escuchan.
6: Buenos días, mi Genio Lucas. Mira, una de esas canciones que mencionan la palabra perro, está esa muy bonita de Alberto Cortés que dice:
7: era nuestro perro y era una ternura que nos hace falta cada día más. Era una metáfora de la aventura que en el diccionario no se podía guiar.
6: Buen día, saludos.
5: Muchas gracias. Hola, quiero mandar un mensaje a la radio. Soy Fernando, alias el Yogurt Aranda, de Tulare, California. Mi banda El Mexicano, cómprate un perro. Ah, sí, la que dice, perro, ¿qué están haciendo?
8: Lucas, buenos días. La diva de México amaneció bien perruski.
5: Muy bien, muchacho, gracias. Buenos días, ¿quién habla?
9: Hola, buenos días, Genio. Habla José Luis Aguirre de Ciudad Juárez, Chihuahua. Desde aquí, desde mi puesto ambulante de comida, Burritos Tu Rey.
5: Mira,
9: hay una canción de Alberto Cortés muy buena. Se llama Callejero.
5: Sí, la acabas de mencionar.
9: Excelente día, bendiciones para todos.
5: Hola, quiero mandar un mensaje a la radio. Dice, lo vengo escuchando desde cuando inició en Carolina del Norte. Ahora lo escuchamos junto con mi esposa y mis hijos desde la comunidad purépecha de Juancito, Michoacán. Saludos a todos los purépechas que radican en Estados Unidos. Muchas gracias, no, hombre, a ustedes. Qué bueno que se llevaron el gusto de la radio y de este programa hasta a su Michoacán bonito. Oiga, un gusto saludarles. Genio, ¿de dónde es Perro Mocho? Ah, caray. Existen al menos 52 localidades y accidentes geográficos que incluyen el término perro. La cuadrilla de los perros, localidad ubicada en el Estado de México. ¿Dónde vives? En la cuadrilla de los perros. Ah, ¿los perros qué? Los perros, localidad en el estado de Tamaulipas, al igual que otras zonas como el perro en Aldama. El perro despreciado, otra ranchería registrada oficialmente en los padrones geográficos de México. Raza de perros, bueno, ya eso es otra cuestión de... Pero yo buscaba pueblos que llevaran el nombre de perro y fíjese lo que apareció. Y el que anda bien perro es Alfredo Adame, porque lo están balconeando de que... Cacha granizo. De que duerme con su pijamita rosita. ¡Ya!
10: Mi querido Genio, bienvenidos al rinconcito del muchacho alegre.
11: ¿Qué? No, ¿qué es eso?
12: Soy mundialmente famoso, hermano. Pues claro que le conviene al medio metro de mencionar a Alfredo Adame, porque si no, ¿quién es medio metro? Ahora, el día que quiera medio metro, pues que venga y lo enseño a bailar para que se le quite lo que...
10: ¿Cómo la ves, abuelita? Voy a creer que apenas te enteraste que el Alfredo Adame quiere madrearse al pobre chaparrito del medio metro.
13: Pues ¿de qué no quiere fugarse? Laura Bozzo es una vieja fea. ¡Ah! No sé por qué, está en este mundo. Fulana de tal es una vieja fea. A todas las viejas, lo que ayer estaba bien enojada Mirka, esta Mirka dijo que Alfredo era muy hablador, que no tenía por qué estar hablando de una mujer así. ¿Ese güey de quién no habla? ¿De todo mundo?
14: Cretino. Poco hombre.
10: Pero pues, ¿qué le hace el pobre chaparrillo ese, abuela? ¿Por qué no va a querer al medio metro?
13: No quería ni a sus hijos el güey.
15: Se comenzó a meter con la familia.
13: ¿Por qué uno es también? Un hijo le salió. ¿Entiende por qué? Si él es bien no hombre, ¿que por qué le salió así? Y llora, anda en las hijo de su rete. Ay, no, quisiera verlo para decirle hasta de lo que se va a morir. Ahora anda con en las estas caminatas de los.
10: ¿Quién, abuela? El Alfredo.
13: ¿Él? Una cosa es que yo quiera compartir, pero otra cosa es que mi hijo haya sido Entonces, ¿a qué va si no le gustan los
10: pues está café así, abuelita? Pues, ¿pa' qué va entonces, verdad?
13: ¿Tú crees que si a mí no me gusta una cosa voy a ir? ¿No? Si me dices vamos a ver a Bad Bunny, ni que tuviera p***e loca, dame el dinero para tragármelo a ver hasta de mierda, pero esa chingadera no la voy a ver ni porque me paguen.
0: Esto fue el rinconcito del muchacho alegre, oiga.
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23: Y llegó a una conclusión el juicio del Mayo Zambada.
1: mejor conocido como el Señor del Sombrero. Este, para evitar un juicio largo, decidió aceptar su culpabilidad y, con esto, recibir una cadena perpetua. También se quitó encima que el gobierno americano lo sentenciara a la ejecución. Tampoco el capo quiso colaborar como otros que han cantado hasta las mañanitas. Este decidió simplemente

0: y ofreció una disculpa. El hombre de 76 años se había declarado culpable en 2025 de cargos relacionados con delincuencia organizada y narcotráfico, lo que evitó un juicio prolongado y la posibilidad de enfrentar la pena de muerte. La sentencia de cadena perpetua era obligatoria debido a la gravedad de los delitos y a la magnitud de la organización criminal que dirigió durante décadas. Con esta resolución, el Mayo se suma a Joaquín "El Chapo" Guzmán entre los máximos líderes del cártel de Sinaloa condenados a cadena perpetua en Estados Unidos.
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21: Son las 9 de la mañana con 22 minutos. Aquí está el informe vial a ti que vas a los Estados Unidos. San Isidro cuenta con una espera aproximada de 2 horas con 40 minutos en carriles regulares, al igual que en Ready Lane. Una espera de 20 minutos en línea Sentry. Una hora y media si vas a cruzar caminando. Por Tai, 2 horas y media es lo que harás aproximadamente en carriles regulares, al igual que en Ready Lane. 30 minutos en Sentry y 30 minutos en el cruce peatonal. Muy buen viaje. Maneja con precaución y recuerda, abróchate el cinturón de seguridad.
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3: Diva, si me presta usted $100 y ahorita en la quincena que usted me pague, yo se los pago y se los pago sin falta. Ándale, Diva, usted. Es buena gente.
4: Ay, qué linda, te voy a prestar 200 para que a todos les digas que soy muy buena gente. Gracias, muy amable. Chicos, buenos días. Hoy, ¿de qué vamos a hablar en el Ya Basta, genio?
5: Señoras y señores, es el Día Mundial del Perro. El perrito que, pues, es más leal, más amoroso, más cariñoso, más cuidador de la casa. Usted habló de cosas que aportan, ¿sí?, los animalitos a la sociedad. Iba de México, el perro guardián, el perro que cuida del ciego, el perro que cuida de un enfermo, incluso dicen que detectan enfermedades, se ponen tristes cuando tú estás triste. Ellos perciben todo de ti, prácticamente se vuelven tú, Diva de México.
4: Es que es
5: cierto. Y físicamente muchos perritos se parecen a su dueño, Diva de México.
4: Sí, yo le decía al público hace rato de que hay perros actores, hay un perro que es actor, ¿cuántas películas no hemos visto de perritos actores? Hay perros para los ciegos, personas que ellos son sus ojos, perros policías, perros rescatistas. No nada más es una mascota para un hogar, son perritos que trabajan, son perritos que son ahora sí que educados para tal función. ¿Cuántos de ustedes, a lo mejor usted entrena perros, usted cuida, o usted se encarga, es veterinario, veterinaria, de cortarles el pelo, de cuidarlos? No lo sé, hay tanto que hablar de estos seres donde, como lo dije hace rato, nada más les falta hablar. ¿Usted conoce una historia que te haya salvado un perrito, le haya dado alegría a tu hogar, a tu familia? Platícanos. O te haya rescatado de algo, te haya cuidado. Porque si tú tienes una mascota y viene alguien, te defiende también.
5: Ah, sí, Diva de
4: México. Te defienden del enemigo.
5: Bueno, pues he visto videos increíbles donde el perro salva a su amo de un accidente, salva al niño que se va a ahogar, salva al niño, sí, que se va a golpear. Pensaría yo que es inteligencia artificial, pero no. Uh-uh. Muchos de esos videos son reales.
4: Son reales. Incluso perritos, cómo protege la mamá, la perrita, cómo protege a sus críos. De esa manera, el amor de una madre. Hay videos donde las perritas los cuidan, los protegen, si alguien les quiere hacer daño. Ahí está una historia, o varias historias, de cómo los perros te pueden guiar, cuidar, ayudar, y lo más importante, hacernos mejores seres humanos.
5: Le digo una cosa, incluso sirven hasta para inspirar canciones como esta. Quítate de aquí, ya. ¿Se acuerda de esa, Diva de México?
4: No,
5: no, usted es muy chiquilla, Diva de México.
4: ¿Qué dice?
5: Es con los Rocking Devils. Quítate de aquí, perro lanudo.

0: Sí.
1: Y así, Diva de México.
2: Qué fuerte, yo creo que, imagínate, ese tema no podría salir ahorita nunca.
0: ¿Por qué, Diva de
2: Porque
0: México?
2: Le está diciendo, quítate de aquí,
1: perro la
2: hueso, así como que un hueso. No.
1: Déjame estar solo con mi novia. No, si te quitas de aquí, te doy un hueso, sí.
2: No, entonces, chicos, si van a tener, ojo, una mascota, un animalito, que sea, que le den tiempo y amor, porque no nada más es para tenerlo para una fotografía o para que, ay, sí, aquí lo tengo para que cuide la casa. No, ¿qué le das? Le debes de dar amor. Cuéntanos historias. ¿O de qué va, Genio, el Ya Basta?
1: Así Diva de México, que nos cuenten historias de si su perrito vive, su perrito está enfermo, su perrito ya está viejo, su perrito se perdió, como el Canelo de Doña Juanita se le perdió ahí por la mar que la anda. Busque, busque, se fue a los parques. No pudo dormir toda la noche desesperada la señora porque se le perdió su Canelo, un chihuahuita.
2: Ay.
1: Hola, Genio Lucas. Yo, mira, hasta lo puse a que posara para ti. Esta es mi perrita, se llama Kaesi. Soy Antonia López y su perrita se llama Kaesi.
2: Ay, qué bonita.
1: Aquí, mire, mire, abuelita, sí, mostrándonos.
3: Hola, Genio Lucas y Diva. Soy Nenita de nuevo aquí de Oxnard.
0: ¡Ay, Nenita!
3: Solamente les mandé este video.
0: Ay,
3: tan tierno
0: bonita.
3: Para mí, que mi madre nunca le gustaron los perros. Nunca nos dejó tener un perro.
1: Es
3: tanto
1: cierto.
3: Que le rogábamos. Y mire, y todavía lo niega. Acariciando al perro, bailándolo, y todavía le pregunto que si era cierto que no nos dejaba tener perro. Decía que no, y que no le gustan los perros. Pero esta es una prueba de que un perrito puede domar el corazón de una persona tan rígida, tan dura.
2: Sí.
1: A ver,
3: y
1: vamos
3: que
1: a,
3: es mi mamá.
1: Vemos el video,
3: y por eso se lo mandé.
1: Muchas gracias.
3: Ahora que es el día del perro. Esta perrita se llama Lady.
1: Lady.
2: Ay, qué
3: bonito. Y aquí radicamos en Oxnard, con mucho cariño para ustedes.
2: Gracias.
3: Bendiciones, saludos.
2: Qué bonito lo que nos acaba de decir. Su mamá decía que no le gustaban y ahora como un perrito transformó ese corazón. Gracias, Lady. Abuelita jugando.
1: Le está cantando. Es un niño.
3: La que no le gustaban los perros.
1: Y mire ahora bien cariñosa con los perros.
2: Qué bonita.
1: Ay, Dios, mire nada más hasta todo
2: esos
1: lo que puede despertar
2: de amor.
1: Sí, todo lo que puede despertar un perrito, ¿verdad, Diva?
2: Sí, claro, el amor.
1: Tenemos llamada, niña Pola.
4: Sí, tenemos por la 3017.
1: Vamos con Dolores a Las Vegas, Nevada. Hola, Dolores, ¿le escucha?
5: No, Diva de México.
2: Hola, Gaby Dolores, ¿cómo estabas?
6: Hola, mi Diva hermosa, buenos días.
2: Gracias por los bombones que me mandaste.
1: Le mandó bombones y a mí no, Diva de México.
2: De Sinaloa me los
1: gracias,
2: mandó.
1: Gracias,
2: gracias. Gracias.
1: Que les haga provecho a las dos.
2: Ya me los comí, ya no hay. Gracias, Gaby, cuéntanos.
6: Delicioso.
2: De los perritos, amén.
6: De nada.
2: Estás al aire.
6: Bueno, mi Diva, bueno, buenos días a ambos. Mire, honestamente,
2: gracias.
6: Los animales son, sí es, portan amor a la familia y es otro miembro de la familia más, ¿verdad?
2: Sí.
6: Yo he tenido animalitos que desgraciadamente se me han muerto. Tengo las cenizas de los animalitos. Hoy en día mis hijos están grandes y me dicen, ma, hay que agarrar otro perrito. No, cuando ustedes se independicen de mí, agarren otro perrito. ¿Por qué? Porque ellos a veces dicen, sí, nosotros nos hacemos responsables. Pero honestamente, mi Diva, los animalitos requieren tiempo. Y llevarlos al veterinario, bañarlos,
1: sí,
6: caminarlos.
2: Sí, claro.
6: Entonces,
2: tiempo.
6: Es una rutina que tienen que agarrar uno con ellos. Y honestamente los niños hoy en día nomás dicen, sí, sí, sí queremos, pero no quieren esa responsabilidad.
2: Fíjate que yo les decía ahorita, aquí con el Genio, que no nada más es para la foto en Instagram.
1: No.
2: No.
6: Exacto.
2: Dime, dinos, Gaby,
6: sí,
2: perdón.
6: Sí, exactamente. Mire, hace poquito estuve cuidando el perro de una amiga, porque se fueron de vacaciones, y me dijo, ¿sabes qué? Es que me dice mi hijo, sí, ma, yo te ayudo y que no sé qué. Me ayudó 3 días. Lo demás fui yo. O sea, los perritos tienen que tener una rutina. Me lo llevaba a caminar, en las mañanas, en las tardes, lo tenía aquí adentro, lo bañaba, le daba de comer, jugaba con él. No es mi animalito, pero aún así cuando vino mi amiga a recoger la jaulita, bueno, jaulota, me dice, ay, le damos algo al perro, y ya el perrito nomás me vio y se me echó encima. Y le digo, para que veas que no te lo traté mal, le digo, a ella. Entonces, es a lo que voy, los perros necesitan también la atención, tiempo, cariño, no nada más es porque es una mascota, no. Oh, ya, ahí lo dejo, le doy de comer y ya. No. Es exacto, para mí honestamente sí me gustan los animales, pero ya es como le digo a mis hijos, ya la responsabilidad yo ya la tuve por muchos años, le digo así. Hoy en día mi hija se independizó, ella ya tiene su perrito y me dice, "Oh my god, mamá", me dice, "¿Cómo te entiendo ahora?"
2: ¿Cómo se digo, llama?
6: ¿Qué, hija? Porque el perro se el de mi hija se llama Coda.
2: Y el de usted?
6: Digo así, "Mi hija le no, yo ahorita no tengo mi hija."
2: Nada. ¿Y qué le dices a tu hija? Ahora no, ya sabes lo que es tener un perrito.
6: Sí, porque me dice mi hija, "Ma, ahora ya te entiendo." Le digo, "¿Por qué, hija?" "Porque el perro se vomitó el otro día en la noche. Oh my god, ma, anduve limpiando las cobijas, anduve limpiando."
1: Es que es como un niño, Dolores, y es lo sí que tenemos que entender. Un perrito lleva mucha responsabilidad, Iba de México.
2: Gracias, Gaby Dolores Light.
1: Le agradecemos, preciosa. Tenemos llamada por la...
4: Sí, tenemos por el número del diablo.
1: ¡Ay, Dios!
4: 76.
1: ¡Qué horrible! Hola, genio, soy Chencho de Albuquerque, Nuevo México. Aquí te presento a mi pareja dispareja. Gracias, genio y diva, por alegrarnos la mañana. Vamos a ver su mascota bailando.
2: Mira, qué saludan, precioso.
1: Que le salude, mire, le da la patita, diva de México.
2: Están educados.
1: Los dos, atentos a lo que dice la ama. A ver, ¿y cómo se llaman tus perritos, niña?
7: Salúdeme.
1: No nos, mírelo, muy nos presume bien, que los tiene bien educados, diva de México.
2: Muy educados.
1: Gracias por ese video desde Albuquerque, Nuevo México. Presentándonos a sus niños porque son parte de la familia. Digo, no a ese grado, porque es muy, muy diferente el asunto, pero ahí está. ¿Qué pasó, Idalia Alcántar Guerrero? Nos borraste el mensaje. Buenos días, genio. Te mandamos saludos para ti, la diva de México. Nos encanta el programa. Te escuchamos todos los días vía internet en San Martín, Texmelucan, Puebla. Somos admiradores de este programa, Lulú y Esteban. ¿Qué les dice a Lulú y Esteban en Puebla, diva de
2: pues
1: México?
2: Pues que me den camote, por favor, los quiero. Por favor.
1: dijo Julián de Ruino, ¡ay, Dios!
2: ¿De Puebla, un camote o mole poblano?
8: ¿Qué pasó, diva? ¿Qué pasó, diva?
2: Pues es que traigo hambre, dispénsame.
8: No, hombre, qué bárbaro.
2: Vamos,
1: mande, patrón.
8: Te voy a decir que te acabo de encontrar un perrito.
1: ¿A poco?
8: Tengo un ranchito ahí en Mexicali.
1: Ajá.
8: Y mi señora fue a arreglar las plantas. Y dije, ya me dejaron un perro aquí todo trasijado. No, está, ya, imagínate el calor en Mexicali.
2: Ay, no.
8: Y dice que está ahí todo trasijado, sin agua y sin comida. Cuando oí que dijiste que era día del perro, dije, le voy a poner genio. Y le dije, agárralo y dale agua y ponle de comer y cuídamelo. Lo acaban de encontrar y lo tiraron ahí.
1: Me dice cómo va genio, por ahí, por favor. Me llama seguido, Julián. Dime, aquí anda el genio conmigo, me dices.
8: Le voy a poner genio porque tú dijiste que era el perro.
1: Eso, gracias, amigo Julián de Reno, Nevada. Originario de Mexicali, la tierra donde casi no hace calor.
2: ¿Qué calor hace ya?
1: Hola, genio, soy Martín Saldívar, te presento a la perrita de mi esposa. O sea, su mascota,
2: qué
1: pues.
2: ¡Qué bonita!
1: Mira la diva de México, peluchina. Mándale un saludo a mi esposa, Elisa Saldívar, que los está escuchando en Illinois. Muchas gracias. Hola, genio Lucas, aquí te comparto este video del perrito que tenemos nosotros. Nosotros teníamos un perrito que murió, pero porque ya estaba viejito, y este perrito se llama Canelo. Aquí está, mira, el Canelo. Ahí anda haciendo desastre el Canelo. En
2: chicos,
1: la mañana.
2: Estamos aquí hablando del día del perro.
1: ¿Qué nomás ese Canelo tan latoso?
2: Y el genio está mostrando, está viendo un video que le mandan por WhatsApp, donde ustedes nos hacen favor de compartir sus mascotas, sus perritos y sus experiencias. Muchas gracias.
1: ¿Tenemos llamada por la?
4: Sí, tenemos por la 7001.
1: Adriana está en Bakersfield y también tiene perro, diva de México.
2: Ay, Adriana, ¿cómo estás?
9: Hola, buenos días.
1: Buenos días. Buenos días, niña.
2: Cuéntanos.
9: Oh, mire, yo no tengo perro, diva, porque aquí no me dejan donde vivo.
1: Ah, esa es otra cosa, ¿eh?
2: Es un tema.
1: Sí.
2: Es un tema.
9: Sí, no me dejan, pero sí quisiera, me haría mucha falta, pero mis hijos siempre han tenido perro. Mira, yo les voy a contar algo que me pasó cuando yo murió mi hijo. Mi hijo es de Texas.
1: Sí,
9: tenía
1: sí
9: un perro Rottweiler, ahí vivía adentro.
2: Ajá.
9: Cuando yo fui a recoger el cuerpo de mi hijo a Texas, pues imagínense cómo llegué. Yo estaba sentada en el sillón, llore y llore, y el perro se me quedó viendo y se me arrimó. Yo le tenía miedo a ese perro, y ese día se me arrimó, y me vio llorando y me empezó a lamber mis pies, mis manos, y le dije a mi hijo, mira, mi hijo, parece que él sabe lo que yo traigo, y me está acomodando, como consolando. Ese sí. Perro, dos veces después que murió mi hijo, ese perro se murió. Mi hijo, para mí, era como tu hijo, decía que yo era su abuelita.
2: Sí, sí.
9: Y él, mi hijo lo cremó y lo tienen en su casa.
1: Mira,
2: fíjate hasta dónde te puede marcar,
1: claro,
2: Adriana.
1: Claro, y lo importante, lo que percibía el perrito al saber que ya no estaba su amo. Hay historias de perros que definitivamente se roban la cámara y las titulares, o los titulares, mejor dicho, de perritos que han muerto y se van a la tumba de su amo y ahí se quedan.
2: Oh, sí,
1: total. Ya no se mueven ahí. ¿Tenemos llamada, Pola?
4: Sí, tenemos, Pola 4001.
1: Tony, está en Palm Springs con la Diva de México.
2: Sí, gracias, Tony, por siempre escucharnos y participar en el Ya Basta.
7: Tony. Hola, ¿qué tal? Buenos días a los dos.
1: Buenos gracias, días, Tony. Sí,
2: bueno, buen hombre.
7: Sí, felicidades por su programa, primeramente.
2: Gracias.
7: Mire, mi historia con mi perrito es un poquito medio curiosa.
2: ¿Qué pasó?
7: Yo en una cita, yo voy muy seguido a Tijuana.
2: Ajá.
7: Y en una de las pasadas que estaba por la frontera en la línea, miramos que estaban vendiendo perros. Y tenían un perrito de esos que le llaman salchichas, de los Winner Dogs.
2: ¿Sí?
7: Y se nos fueron los ojos a mí, a mi esposa, con el perrito, y el camarada que estaba ahí, pues miró que, pues dijo aquí, y se me arrimó y dice, anímate, dice, lo estoy vendiendo $600, ¿verdad? Y yo le dije, dice, no, le digo, no te los ajusten en efectivo. Y luego me dice, mira, dice, págame con tarjeta, dice, y ahorita traigo una maquinita aquí, el que vende me presta su maquinita. Y
2: ¡bribones!
7: Y de volada vino en una patineta, patineta corrió y regresó. Pero me decía, bájate y aquí está un cajero automático. Y yo en la frontera, yo no me iba a bajar de mi carro.
1: No, claro,
7: no,
1: que no.
7: No, dije, no, está bien así, ¿verdad? Entonces, sí me trajo la maquinita y ya le dije, pero ¿sabes qué? Pues se me hace como 600, no te puedo dar. Dice, André, pues, dice, deme 400. Por fin le pagué con tarjeta. No, el perrito me lo echó en una cajita con comida y todo, en lo que pasábamos y todo.
2: Sí.
7: Y me dio los papeles para que me iba a pedir el oficial de migración, que el perrito tenía todas sus vacunas y todo. Todo me dio, todo.
2: Todo.
7: Resulta que a los 3 días que llegué a mi casa, cuando llegué a mi casa, se los mostré a mis niñas bien felices, pero el perrito empezó a enfermarse.
2: Oh.
7: Se sintió bien triste y bien, bien enfermo. Resulta que tenía el mentado parvo.
1: ¿Qué es eso?
7: No, era,
1: ¿qué
7: mentira, es eso, Tony? Era mentira que
2: tenía vacunas.
7: El parvo es una... que no tienen vacunas y les da a los perritos, y si no, es un parásito que les muerde su intestino.
2: Sí.
7: Y les rompe sus tripas.
2: Sí.
7: Y hacen pura sangre. Entonces, es muy malo eso para un perrito. Bueno, entonces lo llevé a un hospital, porque a una clínica de animales.
2: Sí.
7: Y ya me estuvo 3 días internado, me le pusieron suero y me le hicieron un trasplante de plasma en el hospital de animales. Y a los 3 días nos avisaron que el perrito no respondía, que ya no tenía calor corporal. Entonces dije, lo que pueden hacer es venir por él para que le vamos a dar un medicamento y en su casa ustedes se los dan para que a ver qué. Y ya íbamos por él cuando nos habla el doctor de la clínica que el perrito había comido.
2: Wow.
7: Había comido, que era una buena señal. Nos lo trajimos a la casa, le dimos el medicamento por días y se fue recuperando. Resulta que sí se alivió.
2: Gloria.
7: Sí se alivió el perrito.
1: Mira, nada más.
2: ¿Y luego, Tony?
7: Y resulta que cuando estaba en el hospital, era fin de mes y estábamos pagando la renta que pagamos por en línea.
2: Sí, sí.
7: Y cuando pagas se paga la renta, nos mandan un código. Y el código eran 4 letras. Era la letra que nos mandaron, era COCO. Y así se llama mi perrito, Coco.
2: Coco.
7: Y luego me dice mi señora, mira lo que me mandaron el código, dice el nombre del perro. Dice, digo, ¿sabes qué? Es una buena señal. Y nos habla el doctor que el perrito había comido y se salvó el perrito. Y ya lo tengo.
1: Mira, nada más.
2: Pero qué buena historia, Tony. Triste,
1: sí, claro.
2: También, Alex.
1: Sí, diva.
2: Les mintieron en Tijuana.
1: Ah, desgraciadamente así hay mucha gente bribona.
2: Que eran con todas las vacunas. Qué triste que hagan esto.
1: Sí, vamos a escuchar más llamadas del WhatsApp. Buenos días.
10: Hola, muy buenos días, don Luca. Hoy es el día del perro y mire, ella es mi perrita, se llama Lola. Fíjese que esa perrita vino a cambiar nuestro hogar, nos dio más alegrías. Y es un niño, es un niño, hace travesuras, nos hace reír, nos hace cambiar la vida.
1: Como que sabes a Lolita cómo nos va a entretener y hacerlos más felices en esa familia. Mi buen amigo, gracias en Los Ángeles.
4: Y tenemos.
1: ¿Qué cosa?
4: 4001.
2: Gracias, Polis.
1: Está Beto de Modesto. Hola, Beto, buenos días, le escucha la diva.
2: Gracias, Beto.
11: Buenos días, Jenny Lucas, ya tardaba que no me comunicaba con ustedes. Buenos días, diva.
2: Uy, sí, Beto, te extrañamos, bribón. ¿Dónde?
11: Pues aquí en Modesto trabajando.
2: Dale.
11: Pues les llamo para decirle, para opinar algo acerca de los perritos.
2: Sí.
11: Mi mamá siempre fue bien cariñosa con sus perros.
2: Oh.
11: Y aunque muchas de las veces decimos, es corriente este perro, a mi mamá no le interesaba eso. Si se enfermaba el perro, corría con el veterinario.
2: Qué bueno.
11: Y procuraba cuidarlo hasta que estuviera sano y sano y sano.
2: Oh.
11: Esa es la razón que yo puedo dar de mi madre, que era bien cariñosa con los perritos.
2: Los recuerdos.
11: Porque ellos cuidan la casa, atienden los peligros que pueda haber.
2: Sí.
11: Y son cariñosos. En realidad yo tenía, teníamos un perro que ya nada más le faltaba hablar porque actuaba como un chamaco.
1: ¿Cómo se llamaba su perro?
11: Sarco.
2: ¿Y qué recuerdas de Sarco en especial?
11: Tenía los ojos como sarcos.
2: Ah, como sarcos.
11: Uh-huh.
2: Ay, Sarco. Muchas gracias. Qué bonito.
1: Bueno, pues ahí está Beto de Modesto. Hola, genio Lucas, saludos para los de Guanajuato, soy Pacheco. A los de Silao especialmente, tengo una perrita que se llama Orejas. Pero me la atropellaron y aquí en Estados Unidos me la querían dormir, pero el veterinario dijo, hay que dormirla, es lo mejor. Y decidimos mandarla a Tijuana con una cuñada y allá me la atendieron. Y ahí anda la perrita como si nada, diva de México.
2: Gracias, qué bueno.
1: Los perritos son como un miembro más de la familia. Tenemos llamada, niña Pola. ¿Sí tenemos o no tenemos?
2: ¿Hola?
1: Ya, si no, para irnos ya, niña. ¿Tú
2: ¿Hola?
1: Dinos.
4: ¿A qué línea? Sí tenemos, Pola 60.
2: Ah, bueno. Gracias.
1: Está Paola de Denver, Colorado. Hola, Pao. ¿Le escucha la diva?
2: Paolísima.
1: Pao.
12: Hola, buenos días. Buenos quería días. Pedirle que me ayudaran. La perrita de mi sobrina se extravió el sábado a la tarde, como a las 3 de la tarde.
2: ¿En qué ciudad, Paola?
12: Estamos en Denver, Colorado.
2: Sí.
12: Nosotros vivimos en el 7777 Yale Avenue. Duramos muchas horas buscándola, tocamos puertas.
2: Oh.
12: La niña está, no ha parado de llorar.
2: Ay.
12: No come bien, no duerme. Entonces, yo quisiera que si alguien está escuchando el programa, por favor, que ya pegamos carteles cerca de la zona, ya fuimos a la perrera, avisamos a la policía, pero tengo a la niña muy mal.
2: Ay.
12: Y entonces ha traído mi sobrina no nació aquí, entonces la inmigración ha sido fuerte para ella y pues sus mascotas han sido pues alivio para eso. Pues,
2: sí, tú, sí, ha sido su refugio, pero ¿cómo te encuentro en redes para buscar, para ver la foto de la perrita? Amigos de Denver, de Aurora, por favor, ¿cómo te encontramos en redes?
12: Es una Yorkie, color blanco con negro, tiene los ojitos azules. Y la nariz la tiene mitad rosada, mitad... Yo le mandé la foto de la perrita al Instagram del genio Lucas. No sé si puedo dar los números de teléfono.
1: Sí, adelante, claro.
12: Mamá.
1: Danos un teléfono nada más para que no se confunda la gente y así se concentren en uno solo, niña. ¿Cuál es el teléfono?
12: Exacto. Es 720-453-9393. Ese es el número de su mamá, 720-453-9393. De verdad, se los agradecería.
2: No, gracias a ti, mi amor.
12: Información, algo, porque de verdad que tengo a mi sobrina muy mal.
2: Oh.
12: Y pues quiero que, o sea, yo he tratado de hablar con ella, que pues así a veces nos despedimos de ellos sin querer, pues, pero ella tiene la esperanza de que todavía aparezca, pues. Y todos los días sigue saliendo y cada vez que regresa a la casa, cada vez es un desgaste emocional más grande.
1: Claro, Paola de Denver.
2: Gracias,
1: Doña Juanita, Pao. Dice, perdí mi perrito en la ciudad de Salinas por la calle Market. Si alguien lo encuentra por ahí, por favor, se lo encargo. Le dicen el Canelo, es un perrito chihuahua. Ojalá y pueda regresar a mi casa. Hola, genio Lucas, soy Angie. Fíjate que en mi familia han pasado varios perritos que fueron únicos. Teníamos uno que se llamaba Kaiser y ese perrito cuidaba a mi papá como no tienen idea. Oh. Papá tomaba y donde dejaba. Nadie se podía acercar a él, ya que si veía que alguien se acercaba o quería hacer algo, se las usaba sin pensarlo dos veces. ¡Claro! Tenemos llamada niña Pola, ¿sí o no?
4: ¿Polis? Tenemos Pola 23.
1: Por último, Rafael del Paso, Texas, con la Diva de México.
2: Hola, mi Rafa de Oro.
13: Sí, muy buenas tardes, ¿cómo están?
1: Bien. Muy bien, gracias, Rafa.
2: Cuéntenos.
13: Pues gracias, antes que nada, felicidades por su show y quería opinar acerca de las mascotas.
1: Sí,
13: yo tuve la fortuna, ya tuve la fortuna de ir a visitar, tenía un criadero de perros.
2: Sí.
13: De la raza Akita. Fui a visitar y me eligió una perrita que ya no se me despegaba.
2: Oh.
13: Ella se llama Maruk, muy cariñosa, muy protectora, vivo solo.
2: Sí.
13: Ella cuida la casa, llego y es una maravilla. Y son compañeros.
2: Es
13: y
2: un compañero. Es cierto. Es un compañero de vida. Muchas gracias. Exacto. Qué bonito mensaje.
1: Sí, Rafa. Lástima que dentro de su llamada, Rafita, hay mucho ruido y no nos permite escuchar su voz claramente, pero también el Padre Tiempo pues nos ha alcanzado y es el momento de decirle gracias a todos por mandar mensajes y llamar al
2: ¡Ya basta!
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17: Esto es lo que pasó entre los jugadores de Argentina y España después de la final. Yo soy Víctor Lagunas y esta es la historia. Todo comenzó justo cuando el árbitro marcó el final del partido y confirmó a España como campeón del mundo. Como era de esperarse, los futbolistas españoles corrieron a celebrar el título, pero en ese momento ocurrió algo que encendió los ánimos. Rodri pasó cerca de Molina. De acuerdo con las imágenes, Molina lo golpeó. Rodri se dio la vuelta para reclamarle, pero recibió otro empujón. Fue entonces cuando Eric García intervino para defender a su capitán. Sin embargo, la situación escaló rápidamente. Ferris apareció y empujó con fuerza a Eric García, tirándolo al césped. En cuestión de segundos, la celebración se convirtió en una gran pelea que dejó una imagen muy distinta a la que se esperaba tras una final de Copa del Mundo. Ahora, en redes sociales, muchos aficionados calificaron la reacción como una actitud de mal perdedor y criticaron el comportamiento de los jugadores involucrados.
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0: La Volpe se vaya de México, señores.
1: ¿Por qué?
0: Porque dijo que los únicos que se venden son ustedes, los mexicanos.
1: ¿Ustedes? ¿Y tú qué eres?
0: No, así dijo él, pues.
2: El marcador.
3: Los únicos que se venden son ustedes, los mexicanos.
2: Ah, correcto, vale.
0: ¿Cuál es tu opinión? Mándala grabada con tu voz por Instagram, @elchoplin.
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0: dándole gracias a Dios que nos da la oportunidad de estar contigo, que es un regalo de Dios solamente. Sin él no podemos hacer nada, paisanos. Familia hermosa, ¿qué creen? La Volpe. Están pidiendo en la República Mexicana que el señor La Volpe, pues,
1: se
0: salga de la República Mexicana.
1: Y se regrese a Argentina.
0: Porque dijo que... ¿Qué fue lo que dijo? ¿Tenemos el audio?
1: Sí, señor.
0: ¿Y ustedes creen que es justo o injusto lo que está pidiendo la gente?
2: La verdad, vuelvo a repetirte, estoy bueno en una situación, como bien decís, hace muchísimos años que estoy en México, desde el año 79. Imagínate que de hoy, porque haya dicho una palabra, que me equivoco de utilizar futbolísticamente, vuelvo a aclarar lo que estoy diciendo antes, quiero que gane Argentina. Y de venderlo utilicé pésimamente. Bueno, pido disculpas, pido perdón, porque, pero muchas veces a mí me dicen, seguís hablando como argentino, entonces me salió esa palabra en el sentido de que no le voy a ir a otro equipo que no sea el mismo, es decir, si voy a una cancha, sigo ese equipo, no soy de cambiar, ¿no? Entonces, bueno, bueno, si me aceptan las disculpas, yo creo que, vuelvo a repetir, llevo muchos años acá, quiero a México, tengo nueve nietos. ¿Cómo voy a hablar mal de México? Voy a, en algo que ya me radiqué acá de tantos años, no es que vine acá y me fui a Argentina. Bueno, si por una equivocación, yo creo que por una equivocación no merezco lo que están diciendo. Yo creo de que me equivoqué de decir una palabra, vuelvo a repetir, futbolísticamente, venderse en Argentina, es por eso te mandé lo de Maradona.
1: Sí.
2: A mí me preguntan en el 2010, Argentina o México, dije no, quiero...
1: Sí.
0: Pues qué piensan ustedes, La Volpe quiso tirar un centro y terminó metiendo un autogol.
1: Sí, pero escuchamos lo que de verdad dijo.
3: El marcador.
4: Los únicos que se venden son ustedes los mexicanos.
3: Ah, correcto.
1: Los únicos que se venden son ustedes los mexicanos.
0: ¿Cuál es su opinión? Wow. O sea, mándalo grabado con tu voz por Instagram, @hechodepiolín. ¿Ustedes creen que se merezca el señor La Volpe pedirle que se vaya de nuestro país, de la República Mexicana, por ese comentario?
1: La regona.
0: Ustedes piensan, tiene muchos años viviendo él ahí, ¿no? Creo que es también él, es conductor.
1: Sí.
0: O
1: y entrenador.
0: Periodista, ¿no? Entrenador, o sea, ha hecho muchas cosas por México.
1: Honestamente, sí la regó, pero para correrlo de un país solo por esas palabras, es demasiado, es extremo.
0: Entonces, manda tu opinión grabada con tu voz por Instagram, @hechodepiolín.
1: Fuera también papuchona. Como que si yo me pongo a hablar mal de los mexicanos, siendo salvadoreño, van a querer que me corran de la radio, ¿verdad?
0: Bueno, ya te corrieron de la radio una vez y no hablaste mal de los mexicanos.
1: Bueno, fuiste tú primero y me dijeron, vete con él también.
0: A mí me dijeron, llévate tu basura.
1: Gracias.
0: También, paisanos, y luego continuamos con este tema tan importante. Hay un camarada que quiere hacer una broma a su esposa porque ellos rentaron unos brincolines y arreglaron un terreno. Ajá. Pero la señora que les rentó o que les pidió que rentarles no les quiere pagar la lana.
1: ¿Por qué no les quiere pagar?
0: Que porque no le han pagado la tanda.
1: ¡Viva!
0: ¡Viva México! Después de esto, aquí en el show de Piolín.
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8: Mónica Vega refuerza el abasto de agua ante el aumento en la demanda por las altas temperaturas. La directora general de la SEP, Mónica Vega, informó que las altas temperaturas han incrementado la demanda de agua potable en Tijuana y playas de Rosarito, por lo que el organismo mantiene un monitoreo permanente de la red y atiende de inmediato las incidencias que afectan el servicio. Además de las reparaciones emergentes, la SEP continúa abasteciendo con pipas a las colonias que lo requieren para garantizar el acceso al agua durante este periodo de mayor consumo. Mónica Vega invitó a la ciudadanía a solicitar este apoyo a través de las redes sociales oficiales del organismo o llamando al 073, donde cada reporte recibe seguimiento para restablecer el servicio lo antes posible.
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0: me mandó un mensaje por TikTok en el Choplin que quiere hacer una broma a la esposa con la que ya se quiere divorciar.
1: Ah, perfecto, ya vas al show perfecto.
0: Écheme alcohol.
2: Mi idea sería, ¿qué le podríamos decir?
1: Ah, buena idea, ¿eh?
0: Buenísimo.
2: Que tengo otra niña, que tengo otra niña, que tengo una niña. Que tengo otra niña fuera del matrimonio.
1: ¿En México? ¿O dónde eres?
2: Sí, de México, del DF.
0: Ni que anduvieras de Chile Loco.
1: Sobas.
0: ¿Qué metiche eres?
2: Te sientas allá en...
0: Ya, cálmese. Luego vienen a corrientar el show.
1: ¿A oírlo, el gran líder?
2: Es lo que te digo.
0: Entonces, Pauchón, ¿pero dónde está tu esposa ahorita?
2: Ahorita ya viene manejando de Los Ángeles acá a Reno.
0: ¡Sí!
1: ¡Anda de vacaciones!
2: Entonces viene la camioneta. Sí, se fue ahí a Disney, ahí. Pues yo me quedé a la chinga.
0: Mientras el burro trabaja, ella se divierte.
2: Así es.
1: Y le soy burro de la cintura para abajo.
0: ¿Cómo lo conoces, DJ? ¿Fueron en el vapor juntos?
3: Lo mataron.
0: Y Pauchón, ¿quién viene en la camioneta con tu esposa?
2: Sí, mi hijo el mayor viene manejando, vienen mis dos hijos pequeños y familiares que llegaron de México.
0: Ah, va a estar chida.
1: Pero todos se van a enterar que tiene otra hija.
0: No, pero dime cuál fue la última plática que tuviste y de qué fue para que sí hagamos la continuación de eso.
2: Como nos dedicamos acá en Reno a los Party Rentals, pasó ahí a una fábrica ahí en Los Ángeles a comprar 3 brincolines, no sé.
0: Ahí está, entonces mejor que la queríamos contratar para un brincolín, carnal.
1: Pero que venga en tanga.
0: ¿Quién?
1: La esposa y él también, ya de paso.
0: ¿Elías?
1: Ajá.
0: Oye, Elías sí le gustaba, no marches.
1: Ah, buena idea, ¿verdad?
0: Es que le gusta a él ponerse el hilo dental en la muela picada.
1: Ay, con eso se saca la carne.
0: Oye, Elías, ¿y cuándo fue la última vez, Pauchón, que tuviste que rentar un jumper este fin de semana, por ejemplo?
2: Pues el día de ayer rentamos uno.
1: Ahí está.
0: Platícame, ¿qué fue lo que pasó ayer, gordo? Ya está cayendo.
2: Pues el día de ayer rentamos un brincolín. Era un cumpleaños, era un brincolín con resbaladilla.
1: Ahí está. ¿De agua o sin agua?
2: Con agua. Uno de resbaladilla con agua.
0: Ok.
2: Con los dos, tiene dos resbaladillas y caen a una alberca.
1: Sobas.
0: Dijo alberca. ¿Quién hizo contrato de ayer? Y manden ideas por Instagram, @ el Choplin. A mí se me ocurre que clienta está un poco molesta por la razón de que le salía el chorro.
1: Ajá.
0: No a Elías, no. Oh, al jumper del agua. Por otro lado.
1: Por atrás.
0: Después de estar en el Choplin, todo puede ser, ligones. Con la broma.
1: ¿Le gusta la idea, Elías?
4: Es un número uno en el país.
0: Y si quieren una broma de volada, manden su número telefónico ahorita por mensaje directo en Instagram @ el Choplin. Hoy nomás, ¿qué músico no tenemos, ligones? ¡Suéltala!

0: llama, paisanos. Un camarada dice que pues rentaron un terreno, ¿verdad? Y que pues la señora dice que le va a pagar hasta que le paguen a ella la tanda. Este camarada lo que... A ver, platícame tú, cara perro.
1: Este fin de semana le echamos ganas para rentar un terreno. ¿Y qué crees? Que a la hora de pagar salió. Dice, no, dice, la verdad no les puedo pagar ahorita porque hasta que me paguen mi tanda.
2: No.
1: Y en su Mauser.
2: Pero no es mexicana.
1: Que pagar baños, señores. No tú.
0: ¿Tú puedes escuchar?
3: Hi, if you record your name and reason for calling,
0: di tu nombre. I'll see di tu nombre, if this
3: person Efren. Is available.
1: Efren.
3: Thanks. Please stay on the line.
4: ¿Qué pasó?
1: Hija, corazón, que aquí tengo a la sobrina de esta mona que nos rentó el terreno. Te la voy a pasar, que quiere hablar contigo.
4: A ver, pásamela.
0: Hola, señora, ¿cómo está?
4: Bien, aquí andamos, mira.
0: Bien, bien, mire, lo que pasa es que ahorita no tenemos el dinero, no sé cómo podemos hacerle.
4: No, pues yo, ¿quién eres tú? ¿Quién eres tú?
0: Dulce Perini Guadalupe, hija de Don Toño.
4: ¿De Don Toño? ¿Quién es Don Toño? Yo no sé quién, de quién. Yo me arreglé con no contigo.
0: ¿Podemos donarle unas sillas o algo así para que se reciba el pago?
4: No, no, no, yo quiero mi pago, yo ahorita voy a hablar con Cristina.
0: ¿Pero por qué no nos ayuda, señora?
4: ¿Por qué no?
0: Es que mi tía ahorita no puedo decirle que usted no puede porque como ella tiene presión y depresión, entonces no puedo darle ningún susto, ¿me entiende? Porque mi tía con un coraje y una depresión se le puede subir la bilirrubina.
4: No, no, no, yo hablo con la gracias.
0: ¿Por qué no nos ayuda, señora? Mire, el próximo año nos pagan los impuestos.
4: O sea, quedamos en una cosa y yo creo que la manera de finiquitar un contrato no puede ser de esta manera. O sea, imagínate, yo ya todo lo que invertí para dejarles el lugar para que ustedes pudieran disfrutar de su fiesta y que ahorita me digan que no tienen y todavía me dicen que yo los ayude, no.
0: No disfrutamos tanto la fiesta porque la piñata que compramos, la colación venía muy floja. Entonces, la fiesta en realidad no fue tan como usted piensa, ¿verdad? Fiesta así de que... ¡Ja, ja, ja! ¡Ji, ji, ji! ¡Wow!
4: Hablando con la persona correcta. Sí, mira, no, es que sea como haya sido la fiesta, es ahora sí que es organización de ustedes.
0: Y me puede hablar más fuerte porque como estoy ahorita en un spa...
4: ¿Y no tienen para pagar la fiesta?
0: No, no tenemos.
4: Mira, yo creo que, mira, hay que dejarnos de somos adultos y se tiene que liquidar, o sea, no hay manera.
0: Le tengo buenas noticias, el próximo año me van a pagar los impuestos y de ahí saco el dinero y se lo pagamos con mucho gusto.
4: No, pues esas notas, pues qué bueno por ti, pero a mí ahorita me liquidas mi evento.
0: O sea,
4: pues y entonces, imagínate tú qué necesidad tenías de contratar un lugar y no tenías para pagar. No, tienes que pagar.
0: Pero es que no sabíamos, señora, y como los apartamentos no nos dejaba porque está una señora que se llama Pancha, que es bien chismosa, mi totera.
4: Pues eso ya es problema de ustedes y de Pancha. A mí me pagas lo que yo te renté. Así es, ¿a poco vas a la tienda y les dices, primero compras y luego dices que no tienes para pagar?
0: ¿Sí?
4: Pues no, así no funciona, ¿cómo crees?
0: A huevo, ya me conocen ahí en la tienda.
4: No estás jugando y nosotros tampoco estamos jugando. O sea, de verdad, compórtate a la altura y como un adulto o adulta, no lo sé. Pero, mira, por favor, ya no me marques, yo me arreglo con la señora.
0: Pero estoy tratando de hablar como dos personas decentes, o sea, nomás escúchame, tampoco no te sulfures.
4: No, yo no me estoy sulfurando, yo solamente te estoy diciendo que tienen que pagar, o sea, no hay manera, no hay manera, de verdad que no hay manera. Tú tuviste, bueno, más bien tuvieron
0: así dicen
4: palabra.
0: Todas, a todas las que les debo dinero siempre me dicen la misma historia, señora.
4: Pues entonces paga, eres adulto, ahora sí que tu obligación es hacerte responsable de tus acciones.
0: Pues sí, pero ya ve que uno a veces madura como a los 40 años, ¿verdad? Yo tengo 39. Y tú te ríes como loca.
4: Pues ni modo, me ría como me ría, vas a pagar, o sea, no hay de otra.
0: Es que te escuchas así como que estás en un manicomio.
4: Así es. No, ¿qué crees? Que sí, mira, yo estoy hablando contigo.
0: Aquí hay loca también, zafada.
4: No, no, no, ya, entonces mira, amiguita o amiguito, no sé qué seas, pero
0: amiguita.
4: Ya bueno, amiguita.
0: Y te enseño mi currículum si quieres.
4: No, amiguita, no es necesario, simplemente quiero que me liquiden lo que es y punto.
0: Déjame empezar a mi abuelito. Abuelito. Bueno, hija mía.
2: ¿Qué pasó, hija mía? ¿Qué madre estás queriendo que te paguemos dinero si no tenemos dinero ahorita para pagar la renta? ¿Eh?
4: Primero que deben de hacer antes de planear sus fiestas
2: es... ¿Usted, madre, no ha escuchado la canción que dice que la fiesta es un carnaval? Quisimos hacer un carnaval. Todo que dicen que la vida es igual. La vida es segura. Hay que vivirla todo aquel. Es que
4: así
2: vida...
4: hagan circo, maroma y teatro, no hay manera. Tienen que pagar.
2: Permíteme, déjame darle $100 a la chinita que me acaba de dar un masaje en el tuétano.
4: Ay, no, qué barbaridad.
2: Mija, soy Piolín, te la comiste, es una broma.
1: ¿Qué es? ¿Es la broma de Piolín?
4: No, no, no.
5: ¿Es la broma?
6: ¡Qué bárbaro!
2: Saludos, mamacita hermosa. Recuerden que todos los que quieran hacer una broma, manden su número telefónico por Instagram, arroba el Choplin, o como lo hizo mi compa Efren, a través del TikTok, el Choplin, y hacemos la broma.
7: ¡Ay, ay, ay!
2: ¡Écheme alcohol!

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3: Y llegó a una conclusión el juicio del Mayo Zambada, mejor conocido como el Señor del Sombrero. Este, para evitar un juicio largo, decidió aceptar su culpabilidad y, con esto, recibir una cadena perpetua. También se quitó de encima que el gobierno americano lo sentenciara a la ejecución. Tampoco el capo quiso colaborar como otros que han cantado hasta las mañanitas. Este decidió simplemente aceptar sus consecuencias y no señalar a sus colaboradores. Yo soy Víctor Lagunas y esta es la historia.
4: Durante la audiencia, Zambada leyó una carta en la que asumió la responsabilidad por sus actos y ofreció una disculpa. El hombre de 76 años se había declarado culpable en 2025 de cargos relacionados con delincuencia organizada y narcotráfico, lo que evitó un juicio prolongado y la posibilidad de enfrentar la pena de muerte. La sentencia de cadena perpetua era obligatoria debido a la gravedad de los delitos y a la magnitud de la organización criminal que dirigió durante décadas. Con esta resolución, El Mayo se suma a Joaquín El Chapo Guzmán entre los máximos líderes del cártel de Sinaloa condenados a cadena perpetua en Estados Unidos.
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0: órale, de volada, viejón, viejona. Todos tenemos un chistoso ahí en el trabajo. Manda el chiste grabado con tu voz por Instagram, arroba el show de Pelín y sale al aire, paisano, ¿eh?
1: Ay,
0: ¡écheme alcohol!
1: ¿Colchón?
0: A mí primero. No, Chela, no. No sea tan facilota, Chela, no marche.

0: Rápidamente, paisanos, manden su chiste grabado con su voz por Instagram, arroba el show, please, sale aquí al aire y también en el canal de YouTube del show de Piolín, paisanos.
1: Ya estamos en vivo en YouTube.
0: Ya estamos en vivo, no marches.
1: ¿Nos quieren ver lo guapo que estamos?
0: ¡Ay, papi! Mira nomás.
1: Mira, los ojitos.
0: No voy a pensar que es una manilla de béisbol en la cara del DJ. ¿Cómo se dice licuadora en náhuatl?
1: Licuadora en náhuatl.
0: Sí.
1: En maya. ¿Cómo?
0: Molcajeti.
1: Es cierto. La original.
0: ¿Cómo se dice? Está mal de la cabeza.
1: ¿En qué lenguaje?
0: En náhuatl.
1: Está mal de la cabeza, sí. En náhuatl. Uh-huh. ¿Y cómo?
0: Tlalelolco. Tlatelolco.
1: Como está re loco.
0: No marches. Oye, DJ, ¿sí es cierto que te dicen la mosca, carnal?
1: ¿Por qué me dicen la mosca?
0: Que porque nadie te invita a las fiestas, pero ahí llegas.
1: ¡Cierto!
0: ¿Que te dicen la contraseña del Wi-Fi?
1: ¿Por qué me dicen la contraseña del Wi-Fi?
0: Porque todos te buscan, pero nadie te necesita. ¿Es cierto?
1: Algo así.
0: No más no digas. Oye, paisano, mande su chiste. Nos mandaron chiste, ¿verdad, hijo?
1: Ah, muy bueno.
0: Ah, muy bueno. Nos mandaron chiste por Instagram, arroba chupelín, mensaje directo, paisanos.
1: El compa Javier.
0: Ese Javier.
2: Hola, Pilín.
0: Échale.
2: Aquí nos llega Don Poncho a una zapatería y dice: oiga, ¿me dan unos zapatos Canada Dry? Y le contestan: oiga, estos son refrescos. Por eso los quiero, porque me sudan mucho los pies.
1: ¿Canada Dry?
0: ¿Cómo se llama el camarada que le mandó el chiste grabado con su voz por Instagram? Arroba el Choplin.
1: Javier.
0: Este Javiercillo. Saludos, Javier.
1: Bueno.
0: Ok, oye, DJ.
1: Sí.
0: ¿Es cierto que a tu carnala?
1: Ajá, mi hermana.
0: A tu carnala le dicen que es como su brasier es como el estadio Necaxa de fútbol.
1: ¿Por qué dicen que el brasier de mi hermana es el estadio Necaxa de fútbol?
0: ¿Qué? Porque nunca lo llena.
1: No lo has visto, ¿eh?
0: La otra vez en el vapor, no manches.
1: Ah.
0: Sí. A ver, cuenta tu chiste, tú has cenado de arriba, El Salvador.
1: Va, esta vez estaba bien enfermo, Pelín, del estómago, del codo.
0: Sí,
1: y fue con el doctor, ¿verdad?
0: Sí.
1: Y le dice Mari, ya que Pelín llega a la casa, le dice Mari a Pelín:
3: ¡gordo! ¿Cómo te fue con el doctor Paco?
1: Y le dice Pelín: bien. Y le dice Mari:
3: ¿le hablaste de tu problema?
1: Y dice Pelín: no, de ti no hablamos.
0: Fíjense, paisanos, que la otra vez me dice el DJ: no marches, Pelín, la neta, yo quiero tener una morra así como mi ex, carnal. Y digo: no marches, pero si tu ex te quería enterrar hasta los clavos, carnal, y el desarmador.
1: Es cierto.
0: ¿Por qué quieres andar con una morra igualita que tu ex? Dice: es que me tatué su nombre.
1: Sí, para no gastar el tatuaje.
0: Mandaron otro chiste por Instagram, arroba el show de Pelín. Identifícate.
4: Este va uno, Pelín. ¿Tú sabes por qué nunca meten a los ciegos a las conversaciones?
0: ¿Por qué nunca meten a los ciegos a las conversaciones?
4: Porque ellos no tienen nada que ver.
1: Se la sacó.
0: Otro chiste mandó. Sí, mandó otro chiste el vato. Sí. A ver, no pasa nada.
4: Otro Pelín, ¿sabes cómo se dice hospital en japonés?
0: ¿Cómo se dice hospital en japonés, José?
4: Otikuro te mato.
0: Ah, cómo hay gente. No pasa nada. Soy como tu papá, DJ.
1: ¿Cómo?
0: Pero más guapo. Véanme por el canal de YouTube de Choplin, señor, la camisa que me regaló.
1: Un niño, yo no fui.
0: No marches. La verdad que somos mejores que como nos escuchan, ¿eh? En el canal de YouTube de Choplin, la neta.
1: Y sí.
0: Sí, sí. Y si no me creen, eso lo dijo mi mamá. Oiga, pues ya más adelante, ¿qué te vamos a tener, viejón? ¿Qué tenemos?
1: Ah, tenemos la nueva ley que comienza en septiembre de que si recibiste beneficios del gobierno, no te van a dar la tarjeta verde, la green card.
0: Oye, me repatea cómo la gente está de acuerdo, papuchón, que no le ayuden a las personas.
1: Sí, yo también me sorprendí.
0: Y paisanos nuestros, que no quieren que le den la green card, porque el presidente Donald Trump, pues va a reanudar, ¿verdad?
1: Sí.
0: De no darle la green card a las personas que reciben ayuda del gobierno.
1: Como welfare, estampillas de comida.
0: Esto va a implementarse en septiembre, pero vamos a tener la abogada de inmigración, la abogada Leticia de la Liga Defensora, ¿ok? Después de esto.

presidente de Estados Unidos va a poner una vez más, señores, el requisito de que si recibiste ayuda del gobierno, no vas a recibir tu green card, sí, tu tarjeta de residencia. ¿Es justo o injusto? Manda tu comentario por Instagram, @elchoplin.

0: mucha atención porque el presidente Donald Trump de los Estados Unidos revive la regla de carga pública para las personas que andan buscando obtener su green card en Estados Unidos. Sí. Ponemos que en El Salvador, ¿verdad?
1: Pues sí.
0: Abogada Leticia, la ley defensora, nos va a decir la verdad. ¿Quiénes son los que pudieran ser afectados con esta nueva medida, una vez más, que despertó el presidente Donald Trump?
1: ¿Y qué es la carga pública?
0: Correcto, porque uno piensa que hasta cuando abre el refrigerador, los frijoles que uno tiene ahí enlatados, es carga pública. Y pues no, no, señores. Abogada, le escuchamos.
2: Claro, la carga pública es una regla que dice que puede ser negado la residencia si el gobierno determina que tú en un futuro te puedes mantener completamente del gobierno, pero no hay ningún beneficio que si lo estás recibiendo, un beneficio público, que va a indicar que vas a ser carga pública, lo toman en la totalidad de las circunstancias. Bajo esta nueva regulación, que de hecho toma efecto septiembre 18 de este año, ahora los oficiales tienen mucho más discreción de negar casos cuando la persona, el aplicante para la residencia, está recibiendo beneficios públicos, pero no solamente uno. Tiene que haber un historial de recibir beneficios públicos. Si, por ejemplo, recibes medical, estampillas, housing vouchers o también general aid, eso puede indicar que tú tienes la intención de mantenerte totalmente del gobierno ya cuando te hagas residente. Entonces, si el oficial ve que tienes un historial de pedir beneficios públicos, te pueden negar la residencia. Esto no significa que te la van a negar, pero si el gobierno se da cuenta de que has pedido muchos beneficios públicos, no tienes manera de tú trabajar y mantenerte tú mismo, entonces sí te la pueden negar. Lo importante es hablar con un abogado de inmigración, platicarle al abogado sobre todos los beneficios públicos que has recibido en el pasado, y el abogado te va a decir si puedes determinar, si un oficial va a determinar que eres carga pública, pero no se autodescalifiquen, porque aunque reciban medical o aunque hayan recibido estampillas en el pasado, eso no significa que vas a ser carga pública.
0: Ok, pero entonces vamos a hablar del caso de la mamá del DJ.
1: Sí.
0: Ella recibía estampillas.
1: Y WIC.
0: Del gobierno.
1: Y welfare.
0: Correcto. Entonces, ella no sabía en ese entonces que era una carga pública para poder ahora arreglar su green card. Ella entonces pudiera estar en el grupo de personas que no van a poder obtener la green card.
2: So, típicamente, si tú eres una persona indocumentada pero pides estampillas para tus hijos que son ciudadanos, eso no aplica porque no son para ti. El medical de emergencia, por ejemplo, también es otro beneficio que puedes recibir aunque no tengas estatus legal. Entonces, el hecho de que tu mamá DJ haya recibido estampillas o tal vez medical en el pasado, tampoco es indicación de que va a ser carga pública, porque no hay beneficios que solamente si lo recibes van a decir, esta persona es carga pública. Van a tomarlo en la totalidad de las circunstancias. Si ha recibido estampillas por muchos años, medical, housing vouchers, SSI, general aid, o cosas donde sí te estás manteniendo del gobierno, entonces sí, allí más probable es que van a determinar que es carga pública.
1: ¡Wow! No sabía yo eso.
0: Pues ya lo sabes, es que tú siempre le preguntas a tu primo, carnal, que lleva 20 años diciéndote, yo sé todo lo de inmigración, y él ni siquiera ha arreglado.
1: Y está en la cárcel.
0: Paisanos, ya saben, si esta información, por favor, no la pueden obtener porque están manejando, están trabajando, viejones, lo que tienen que hacer es ya sea escucharlo a través del podcast de Choplin.com, o lo vamos a poner también en el canal de YouTube de Choplin.
1: Oye, por eso mucha gente dice, no, yo no quiero agarrar nada del gobierno, yo prefiero trabajar duro y hacerlo solo, ¿verdad?
0: Ándale, soy yo.
1: La víctima.
0: No, es que es cierto, la neta, tienes que tener mucho cuidado, porque yo, fíjate que desde que llegué aquí a Estados Unidos, abogada, entendí que no podía yo pedirle nada al gobierno, porque tenía yo temor, o sea, como no tenía papeles, entonces decía, no, ¿para qué fregados? Yo no quiero ser, pues, carga para el gobierno, ¿no?
1: ¿Cómo sobreviviste?
0: Gracias a la iglesia, carnal, que los sábados nos daban queso, leche, cereal, carnal. Ya caducado, pero estaba rico.
1: Ya pierde el sabor con sal.
0: Entonces, todos los que quieran información gratis, paisanos, una consulta gratis, llamen al 1-800-333-3676, 1-800-333-3676, y la abogada Leticia te va a dar una consulta gratis. ¿Alguna otra información que tengamos que hablar con la verdad, como debe ser, abogada, para nuestra gente que vino a triunfar?
2: Sí, hay que recordar que cuando, aunque hayas recibido un beneficio público, no se autodescalifiquen. El gobierno lo tiene que tomar en su totalidad de circunstancias, tienen que hacer una investigación, pero cuando tienes un abogado, el abogado puede presentar evidencia para demostrar que aunque hayas recibido beneficios en el pasado, eso no es indicación de que ahora vas a ser carga pública. No se autodescalifiquen, es mejor hablar con un abogado de inmigración para ver si van a calificar.
0: Entonces, ¿justo o injusto que no le quieran dar una green card a una persona que recibió pues ayuda del gobierno en los Estados Unidos? ¿Cuál es tu opinión? Mándalo grabado con tu voz por Instagram @elshowdepiolin. ¿Tú crees, DJ, que es justo o injusto que no le vayan a dar su green card porque recibió ayuda del gobierno?
1: Está dura la pregunta, porque hay gente que sí se aprovecha del sistema y hay otros de que de verdad la necesitan, como mi mamá.
0: Correcto, tu mamá es una de ellas, que la señora no merece estar en la cárcel, debería ser ya en otro lado.
1: Con mi primo.
0: Así de María.
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0: En minutos, dos paisanos dicen que están de acuerdo que no le den la green card a los paisanos que recibieron ayuda del gobierno de Estados Unidos. ¿Cuál es tu opinión? Nuestra misma gente no quiere, fíjate nomás.
1: Qué gacho.
0: Justo o injusto, mándalo grabado con tu voz por Instagram, @elchoplin.
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5: Esto es lo que pasó entre los jugadores de Argentina y España después de la final. Yo soy Víctor Lagunas y esta es la historia. Todo comenzó justo cuando el árbitro marcó el final del partido y confirmó a España como campeón del mundo. Como era de esperarse, los futbolistas españoles corrieron a celebrar el título, pero en ese momento ocurrió algo que encendió los ánimos. Rodri pasó cerca de Molina. De acuerdo con las imágenes, Molina lo golpeó. Rodri se dio la vuelta para reclamarle, pero recibió otro empujón. Fue entonces cuando Eric García intervino para defender a su capitán. Sin embargo, la situación escaló rápidamente. Perris apareció y empujó con fuerza a Eric García, tirándolo al césped. En cuestión de segundos, la celebración se convirtió en una gran pelea que dejó una imagen muy distinta a la que se esperaba tras una final de Copa del Mundo. Ahora, en redes sociales, muchos aficionados calificaron la reacción como una actitud de mal perdedor y criticaron el comportamiento de los jugadores involucrados.
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0: presidente de Estados Unidos va, ¿verdad?, a reanudar, donde no le va a permitir a nuestra gente que cruzó una frontera para triunfar en Estados Unidos. Sí recibieron ayuda económica, estampillas,
1: welfare,
0: todo este tipo de servicios que dio el gobierno.
1: No le van a dar sección 8.
0: La green car.
1: Qué gacho.
0: O sea, ya cuando quiere ser residente de Estados Unidos. Entonces, ¿es justo o injusto, paisanos?
1: Ya tenemos a Juan, el que mandó mensaje que está feliz que pase esto.
0: Sí, pueden verlo, señores, se parece a David Bisbal en el canal de YouTube del show de Pilín. ¿Ok? Estamos en vivo, señores. Entonces, y en la radio también estamos en vivo.
1: Sí, señor.
0: Y en el podcast, el show de Pilín.com.
1: Si nos quieren conocer, vayan a YouTube, sí, el show de Pilín.
0: Pero por favor, no me desnuden con su mirada.
1: Porque se enoja mi mujer.
0: Y el DJ también.
1: Ahí está Juan, ¿eh?
0: Juanito, ¿cuál es tu opinión, papuchón? ¿Es justo o injusto?
2: Buenas tardes. Sí, buenas tardes, buenos días a todos. Realmente pienso que es una medida justa. Los sistemas han sido creados para los ciudadanos, es una ayuda no totalmente permanente por 6 a 9 meses, lo cual deben de tomar esta ayuda para, en lo que encuentran un empleo y todo. Lamentablemente la gente que está cruzando la frontera viene y se aprovecha del sistema tomando esto como para vivir de ello, ya no para trabajar. Totalmente a favor de la nueva regla que nuestro presidente Trump ha firmado y me parece muy bien, justa, para en lugar de ayudar a nuestra gente, a nuestros ciudadanos, a los veteranos que necesitan esa ayuda. Para eso ha sido creado el sistema, no para aprovechar de él y destruirlo totalmente, sacar lo más que se puede de él. Y totalmente a favor, Fiolín. Hay que estar informados de lo que pasa y sí, esa es mi opinión personal. Qué bueno que eso ya no se va a dar, qué bueno que ya no van a dar más acceso al WIC, a welfare, a todo ese tipo de situaciones a las cuales se han aprovechado demasiado y sacar lo mejor que pueden, cuanto no ha sido creado para eso, sino fue creado para los ciudadanos, es una ayuda temporal, no permanente.
0: ¿Pero no crees que es injusto para las personas, por ejemplo, que no sabían de esa situación y que sí realmente necesitaban ayuda? ¿No crees que es injusto, Juan? ¿Que no le pueden dar su green card?
2: Porque recordemos, totalmente no, me parece muy bien, me parece una llamada a despertar a la realidad de que a lo que venimos, como siempre lo refuerzas tú, es venimos a trabajar, a buscar un mejor futuro, no aprovecharnos de cierta situación del país que uno no es de nosotros, sino estamos en este lugar. Entonces creo profundamente que está muy bien, está demasiado bien. Pero y
0: yo nunca me he dado cuenta que eso es lo que podía ayudar el gobierno. Cuando yo crucé a Estados Unidos en 1986,

0: Yo nunca sabía que podía hacer eso el gobierno, la neta, nunca me dijo ni mi tía, ni mi tío, que eso. Hasta que llegué a la radio y me di cuenta que el DJ está recibiendo ayuda a su mamá.
1: Muy bonita tu historia, escribe un libro. Él solo se contradice el radioescucha que está llamando, ¿sabes por qué?
0: ¿Por qué?
1: Porque dijo, nuestra gente viene de nuestros países y se aprovecha del sistema. Cuando tú vienes de otro país, no puedes recibir welfare.
0: Cuando eres indocumentado.
1: Correcto, cuando no tienes papeles.
0: A lo mejor por eso no sabía yo.
1: ¿Ves? No puedes recibir esos beneficios. Esos beneficios son para los ciudadanos, como él dice, que por ejemplo, mi mamá...
0: No, espérate. Porque si el presidente va a reanudar esta ley...
1: Sí.
0: Es porque yo quiero aplicar para ser residente de los Estados Unidos.
1: Ok.
0: No se va a dar la green card.
1: Pero,
0: entonces, ¿sí se le da alguna ayuda a las personas? Antes sí.
1: No. Como mi mamá fue una de esas personas que agarró esa ayuda. Ella la agarró por mi hermanita.
0: ¿Y tu mamá qué era? ¿Indocumentada?
1: Era indocumentada, pero agarró esa ayuda por mi hermanita, por ella.
0: Por eso te digo, entonces sí le ayudaron.
1: Sí le ayudaron.
0: No nomás a las personas que son ciudadanas americanas.
1: Pero no es que todos vienen de otros países y se vienen aquí a aprovecharse del sistema, no es así.
0: Claro que no, yo no estoy de acuerdo con Juan, porque no todo el mundo viene a aprovecharse, venimos a triunfar, Juan, y no creo que nomás nuestra gente es la que se aprovecha. ¿A quién conoces tú que se aproveche de la ayuda del gobierno, Juan?
2: Bueno, básicamente lo que acaba de decir Jair, eso es en lo que enfocamos. El sistema está de esta forma, las personas vienen acá, es verdad, ellos no pueden obtener ningún tipo de beneficios bajo ninguna circunstancia. No pueden obtenerla ni médico, ni welfare, de ningún tipo. Pero aquí es donde esto es lo realmente importante y van a estar de acuerdo. Hay personas que en lugar de pues buscar un empleo, buscar esto, una fuente de ingreso digna donde podamos mover el país hacia el frente. Lo que sucede es que nos dedicamos a tener y procrear familia, 3, 4 niños. Eso es el aprovechamiento. Las personas entonces ya no trabajan y se dedican a obtener, a sustraer los beneficios de estos niños que les pertenecen totalmente a ellos, son de ellos. Y cuando esto pasa, las personas ya no trabajan, ya no hacen este tipo de situación. Eso es lo que está pasando.
0: Pero no puedes hablar en plural. No todo el mundo viene acá a tener hijos. No todo el mundo viene aquí para sacar un provecho de un servicio de ayuda al gobierno. Por favor, o sea, no todo el mundo, Juan. No todo el mundo tampoco. Por favor. Eso es decir todo el mundo, los países, todos nuestros países. No es cierto. No es cierto. Hay gente que viene a trabajar.
1: No, todos.
0: Y que estamos agradecidos con este gran país. Y hasta ahí. Gracias, Juan. Vamos con Sammy. ¿Cuál es su opinión? ¿Están de acuerdo de que no le van a otorgar la green card a las personas que recibieron ayuda económica de parte del gobierno o estampillas, verdad, los servicios de
1: está
0: ayuda?
1: Javier en el teléfono, Javier.
0: Okay, Javier, ¿cuál es tu opinión, Javier? ¿Estás justo o injusto?
3: Totalmente justo, cara de perro. Y vos pareces de esas mamás alcahuetas que todo le alcahuetes a los hijos. Estoy de acuerdo con la llamada anterior, loco. Yo conozco gente que solo vienen aquí a parir, loco, a parir, y yo no sé cómo le hacen, pero, loco, aplican para todas las ayudas, a vida.
1: De tu familia no estés hablando, tu familia no estés hablando aquí en la
0: radio. Sí, porque te están escuchando en la radio,
3: Empezando con los salvadoreños.
0: Oh, espérate, no te vayas, después de esto me vas a decir por qué razón. Aquí en el show,
3: Felipe, no,
0: justo o injusto, que no le van a otorgar la green card a las personas que reciben ayuda de parte del gobierno. Después de esto, no te vayas, espérate.
4: Que los queremos así de mal hecho.

0: Tenemos un camarada paisanos que dice que nosotros somos los que agarramos ayuda del gobierno y qué bueno que nos va a dar la green card el presidente de Estados Unidos, Donald Trump, porque dice que en septiembre, ¿es en septiembre o en octubre, carnal?
1: En septiembre, en septiembre.
0: La información la dio a conocer la abogada Leticia, la ley defensora, paisanos, y nos dijo, ¿verdad?, de que pues el presidente ya no va a permitir que las personas que estén aplicando para su green card, para su residencia, su tarjeta de residencia, pues no puedan recibir... porque recibieron ayuda.
1: Sí, porque de parte del gobierno. Recibieron asistencia del gobierno.
0: Así es.
1: Welfare, estampillas, WIC, sección 8.
0: Uh-huh. Identifícate, Pauchón. Dime por qué razón decías, Pauchón, que nosotros los latinos somos los que recibimos la ayuda y que venimos acá a Estados Unidos a solamente recibir ayuda y, como dicen por ahí, a agarrar este poro teta del gobierno.
1: Y dijo que eran más los salvadoreños, dijo.
0: A ver, dinos ahora.
1: Javier.
0: Javier. Javier.
1: ¿Está ¿Dónde perdido? Estás, Javier?
0: Aquí no está el vato.
1: Javier.
0: Está... Dime, Javier.
2: ¿Me escuchas?
1: Sí.
0: Te escucho.
2: No, es que yo te decía de que vos pareces una madre de esas alcahuetas que le alcahuetean todo lo malo a sus hijos. Así te pones vos al aire. Porque para mí lo que está haciendo el presidente Trump está perfecto, loco. Hay mucho latino, mucho hispano que se aprovecha del sistema. Loco, yo conozco gente aquí... que está la esposa, está el esposo, los hijos, casi todos trabajan, agarran apartamento del gobierno y la mamá se pone como madre soltera. Decime vos si es justo eso.
0: No, claro que no, si lo están haciendo, están aprovechándose, no, claro que no está, pero cuando hay una necesidad real, pues oye, Pauchón, es una oportunidad, ¿no? Okay, pero cuando no está la necesidad, no estoy de acuerdo.
2: Ahí es diferente cuando hay la necesidad, pero por unos pagamos todos, cara de perro. Y para mí lo que está haciendo el presidente Trump está justo, loco, está justo, porque hay que limpiar esto, men. Mucho desorden, mucho desorden. Para
0: a
2: mí
0: ver, perfecto, ¿y quién trae loco el desorden y quién va? ¿Quién dices que está mugrando a Estados Unidos? Porque dices que vamos a limpiar.
2: No, hay que limpiar toda la mala crianza, loco, que tenemos nosotros los mismos hispanos, los mismos latinos. Y aquí entran salvadoreños, entran mexicanos, chapines, de todo, loco.
1: Pero hay no mucho somos.
0: Y para carnal, mí... ¿no será que algún mexicano, Babuchón, no te hizo caso a ti? ¿Por eso estás adolorido, carnal?
2: ¡Ay, ella!
1: Pero no somos los latinos los que nos aprovechamos más del sistema, ¿eh?
0: Pero acá el señor dice que sí. Fíjate nomás.
1: Porque es chismoso, porque se preocupa más de lo que está haciendo el vecino de lo que él hace.
0: Y a mí me está diciendo que soy madre alcahueta.
2: No.
0: El chismoso es él.
2: Parece vieja alcahueta vos, tío Piolín. O sea, todas las sinvergüenzadas...
0: Yo parezco y tú eres. Yo parezco y tú eres.
2: No, para mí está perfecto, loco, y aunque te enojes, Piolín.
0: No, es que se me enoja, carnal, que estés hablando que todos, o sea, no todos, somos todos, no también. Es el problema, loco, carnal.
2: Sobre todo ustedes, los salvadoreños y los mexicanos, loco, ustedes aplican para todas las...
0: ¿Y vos de dónde sos? ¿De dónde eres tú? ¿De dónde eres tú?
2: Yo soy de Pakistán, pero aprendí a hablar español.
0: Sí, cómo no.
1: Es de Honduras ese acento, ya lo reconocí.
0: Ve, revisa tu pañal y hace lo mismo que yo.
2: No te lo Violín, te estoy diciendo la verdad, loco, tenés que hablarle la verdad a tu público, tenés que decirle que si están haciendo algo mal, tenés que decírselo, loco. O sea, las ayudas son para la gente que de verdad las necesitan, pero no pueden estar agarrando ayuda a base de mentiras.
1: Pero no somos la mayoría.
0: Por eso te estoy diciendo, por eso estoy diciendo que es importante siempre recordar a la gente que venimos a triunfar a este país. Pero también no estés tú generalizando, porque entonces estás revolcando la basura, loco, nomás.
2: No, sobre todo ustedes, los salvadoreños y los mexicanos, son los que más ayudan.
1: Oilo. Ahorita que cuelgue nos va a echar ice. Vas a ver.
0: Pues sí, porque necesito hielo.
2: Porque no tengo su número, si no, se las tiro.
0: Fíjate nomás, el típico que está buscando la manera de llamar la atención.
1: Ya, cuélguenle, por
0: hablando
1: favor.
0: Hablando tonterías. Y estamos en el canal de YouTube de Chopin en vivo.
2: Aceptá, Piolín, aceptá que está bueno lo que el presidente Trump está haciendo, está bueno, loco. Está limpiando toda la escoria que hay en este país, loco. Está bueno. Perfecto, para mí está bueno, loco.
0: Muy bien, entonces ojalá que seas feliz, amargado.
2: Solo nos vamos a quedar los de Pakistán en este país, que así venimos a triunfar.
0: ¿Tú crees que este vato es de Pakistán, paisanos, la neta?
1: Es de Honduras, el maje.
0: ¿De Honduras? ¿Qué parte de Honduras?
1: No sé, Tegucigalpa, no sé ni cómo se llama.
0: No, la gente de Honduras es gente triunfadora, gente luchadora.
2: Yo soy de Pakistán, pero mi esposa es salvadoreña y aprendió a hablar español.
0: ¡Ah, sí! ¡Calma, cállate. ¡Fuera! Ojalá que tu esposa se dé cuenta que está casada con una mujer.
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0: Ay, familia hermosa, a veces me desesperan algunas llamadas, pero hay que tener paciencia, paisanos. Oigan, recuerden que más adelante vamos a tener el segmento ¿Qué viene usted a triunfar?
1: Ah, la muchacha locutora.
0: Hay una mujer que la van a conocer en el canal de YouTube del Choplin, paisanos. Ella es una mujer que está buscando trabajo en la radio y en la televisión.
1: Y salió de modelo en un programa, ¿no?
0: Sí, y tenemos un segmento que se llama ¿Qué viene usted a triunfar? Donde le damos oportunidad a la gente que tiene negocios, que son cantantes y compositores, para que se den a conocer y den su número telefónico para que los contraten. Después de esto, aquí en el Choplin, paisanos, regresamos con ella.

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3: Mónica Vega refuerza el abasto de agua ante el aumento en la demanda por las altas temperaturas. La directora general de la SEP, Mónica Vega, informó que las altas temperaturas han incrementado la demanda de agua potable en Tijuana y playas de Rosarito, por lo que el organismo mantiene un monitoreo permanente de la red y atiende de inmediato las incidencias que afectan el servicio. Además de las reparaciones emergentes, la SEP continúa abasteciendo con pipas a las colonias que lo requieren para garantizar el acceso al agua durante este periodo de mayor consumo. Mónica Vega invitó a la ciudadanía a solicitar este apoyo a través de las redes sociales oficiales del organismo o llamando al 073, donde cada reporte recibe seguimiento para restablecer el servicio lo antes posible.
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0: la pueden conocer a través del canal de YouTube de Choplin. Es una chamaca talentosísima y anda buscando trabajo en la radio.
1: Tremenda belleza, ¿eh?
0: Gracias, Papuchón. Nunca habías hablado tan bonito de mí, carnal. ¿De dónde eres? Identifícate, Papuchona.
2: Hola, ¿qué tal, Piolín? Mi nombre es Esmeralda Reyes. Vengo de México, obviamente, a Uruapan, Michoacán, pero vivo en la ciudad de Dallas.
0: Vamos a hacerte unas pruebas, mi reina, para saber qué talento tienes. ¿Estás lista?
2: ¡Auch! Bueno, espero que sí.
0: Oye, quiero que traigas, por favor, en tu casa, creo que estás en tu casa, quiero que agarres una escoba o un trapeador.
2: Ok.
0: Por favor.
2: Perfecto. Dame un segundito.
1: ¡Qué cuerpazo!
2: Porque está afuera.
1: ¿Está haciendo más el gym, Pioli?
2: Ok, me vas a poner a limpiar. Aquí está.
0: Vas a entrevistar a la escoba.
2: Ay, no.
0: Y al trapeador.
2: Ok, primero a la escoba.
0: Muy bien, para la escoba, mi reina, vas a entrevistarla. Imagínate que tú eres la reportera.
1: La cacha.
0: Y y la escoba, mi reina, según dicen que robó al trapeador el pinol.
2: Okay.
0: Señor, señora, tenemos a Esmeralda. Platícame, Esmeralda, ¿dónde te encuentras ahorita?
2: Estoy en casa. Justamente acabo de salir del trabajo y estoy en casa.
0: No, Esmeralda, estás en lugar de los hechos porque agarraron al delincuente que es la escoba.
2: Espérate. Pues es que no me dices ya, entramos en acción. Bueno, listo.
0: Afuera, precisamente, de un banco se encuentra la escoba detenida, esposada. Nuestra reportera Esmeralda nos informa qué fue lo que pasó.
2: Bueno, desde Dallas le reporta Esmeralda Reyes. Aquí estamos en el lugar de los hechos y les cuento que la escoba le ha robado al trapeador. ¿Qué fue?
0: Dinero.
2: Ok, la escoba le robó al trapeador dinero y estamos buscando la manera de saber cuál fue la razón y por qué está detenida. Vamos a ver qué podemos captar de información al respecto. Estaremos contándoles todo en unos cuantos minutos.
0: Y entrevista a la escoba y tú haces la voz de la escoba también cuando estás preguntándole. Adelante.
2: Señorita escoba, cuénteme por qué usted está detenida.
0: Y la escoba habla, responde la escoba.
2: Escoba. Ay,
0: hola,
2: Dios,
0: soy la escoba.
2: Yo tengo que hacer esa voz.
1: Sí,
0: claro. Sí, claro.
2: Okay. Hola, mija, yo soy la escoba, pero realmente no sé por qué estoy detenida. Yo no he hecho nada. A mí me están acusando de un tema del cual yo no estoy enterada.
0: ¡Bravo!
1: Muy buena,
0: ¡Muy buena, Esmeralda!
2: Ay, no.
0: Oye, mija.
2: Mi Instagram es esme-reyes-07.
0: ¿Otra vez?
2: Esmeralda-reyes-07.
1: ¿Qué tan alta está ella?
0: ¿Qué te importa la altura?
1: No, es que parece como
2: soy
1: una modelo,
2: chiquita,
1: de verdad.
0: Pero no pone focos. No pone focos para que esté alta. Entonces, arroba.
2: Mido 5'2.
0: 5'2.
1: Como tú, Piolín.
2: ¡Ay!
0: DJ, por favor.
1: Mírala.
0: ¿Mírala qué?
2: Se los dije.
1: Qué bonita la perrita.
2: Es niño. Mi amor.
1: Bueno, no se sabe todavía.
2: Te lo dije.
0: Y tienen que ver el canal de YouTube de Choplin, donde el perro ni siquiera le hace caso a Esmeralda, fíjense nomás.
2: No me hace caso. Mira, él está atento a la cámara.
0: Te está dando besos, ¿ya? El perro.
2: Sí, él es así. Él está conmigo y él está encima de mí.
0: ¿Vos? A DJ también se le antojó.
1: Ey.
0: Sí, que lo besara, ¿sí? El perro.
1: Ah, no, el perro no. Todos quisiéramos ser ese perro ahorita.
0: Esmeralda, muchas gracias, mi reina. Recuerden, paisanos, que anda buscando una oportunidad de trabajo, la pueden conocer en el canal de YouTube de Choplin. Es una joven muy talentosa. Preguntan acá en las redes sociales que si eres soltero o casada.
2: Soltera.
0: ¡Chamaco!
1: Mujer perfecta.
2: Igual. Más que soltera.
0: ¿Ah? Súper soltera, pero ella no está buscando marido. No anden preguntando esas cosas. Ella está buscando trabajo en la televisión.
2: Gracias.
0: Te pregunto, ¿a qué venimos, Estados Unidos?
2: A triunfar.
0: ¡Yeah, baby! Hay un bonito.

Hola, hola, ¿cómo estás? Prendiendo tu radio, El Sol 107.7, te saluda Lizeth Razo y es un placer, un gusto estar aquí nuevamente contigo en este martes ya 21 de julio 2026. Agradecida y te voy a estar acompañando, si tú me lo permites, hasta las 2 de la tarde, ya lo sabes, con la mejor música y la mejor actitud que solamente tenemos aquí en El Sol. Oye, calorcito, sí, calorcito en la región. Cuídate mucho, ya lo sabes, hidrátate muy bien, utiliza bloqueador solar porque el verano ya llegó, ya está aquí. Te comparto el número de WhatsApp en cabina donde tú y yo estamos en contacto, área 663-402-3912. Aquí estamos en contacto a través de el WhatsApp y por supuesto a través de las redes sociales. Me puedes buscar en Instagram y Facebook como Lizeth Razo, Lizeth doble T, Razo con Z, y ahí estamos en contacto tú y yo a través de las redes sociales. Quédate conmigo, ya lo sabes, el chismecito del espectáculo, lo que acontece en la región San Diego, Baja California, y por supuesto las notas virales. Vámonos con algo de Intocable y lo escuchamos aquí en El Sol.

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2: Y llegó a una conclusión el juicio del Mayo Zambada, mejor conocido como el Señor del Sombrero. Este, para evitar un juicio largo, decidió aceptar su culpabilidad y, con esto, recibir una cadena perpetua. También se quitó encima que el gobierno americano lo sentenciara a la ejecución. Tampoco el capo quiso colaborar como otros que han cantado hasta las mañanitas. Este decidió simplemente aceptar sus consecuencias y no señalar a sus colaboradores. Yo soy Víctor Lagunas y esta es la historia.
3: Durante la audiencia, Zambada leyó una carta en la que asumió la responsabilidad por sus actos y ofreció una disculpa. El hombre de 76 años se había declarado culpable en 2025 de cargos relacionados con delincuencia organizada y narcotráfico, lo que evitó un juicio prolongado y la posibilidad de enfrentar la pena de muerte. La sentencia de cadena perpetua era obligatoria debido a la gravedad de los delitos y a la magnitud de la organización criminal que dirigió durante décadas. Con esta resolución, el Mayo se suma a Joaquín El Chapo Guzmán entre los máximos líderes del cártel de Sinaloa condenados a cadena perpetua en Estados Unidos.
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21: Ya son las 12 del mediodía con 20 minutos. Vámonos con el reporte de garitas para el cruce a Estados Unidos. Por San Isidro, línea normal 2 horas 40 minutos. Ready Lane 2 horas 20 minutos. Línea Sentry 40 minutos. Cruce peatonal normal 1 hora. Ready Lane 40 minutos. Por la garita de Otay, línea normal 2 horas 20 minutos. Ready Lane 2 horas. Línea Sentry 30 minutos.

Prendiendo tu radio, el sol 107.7, ya son las 12 del mediodía con 31 minutos. Oye, ¿y quién está siendo víctima de fuertes críticas y ya me la están funando en internet? Es nada más y nada menos que mi queridísima Chiquis Rivera. Ay, Chiquis, y mira que a mí la Chiquis me cae muy, pero muy bien. Y es que resulta y resalta que pues ya sabes, ¿no? Que vivimos pues ahora sí que en un mundo donde el estrés, el día con día, pues nos lleva a veces a que pues sí, tengamos estrés, no puedas dormir bien, no tengas por ahí paz mental. ¿Y qué crees que dijo Chiquis Rivera? Dijo, bueno, voy a crear un taller precisamente para eso, para ayudar a las personas a conectar, a tener un crecimiento personal y el bienestar emocional, que vaya, que a muchos pues obviamente nos hace falta, ¿no? A veces andamos así bien estresados o enojados y no sabemos ni por qué. Pues bueno, precisamente Chiquis Rivera dijo, bueno, voy a crear este taller titulado Alma de Luz. Como ya te lo comenté, pues la intención es que cada participante dedique tiempo a escuchar sus emociones y fortalecer su desarrollo personal en un ambiente de acompañamiento. Hasta ahí todo bien, ¿no? Dices, ah, pues qué padre, me gustaría pues formar parte de este taller de Chiquis Rivera allá en Estados Unidos, por supuesto, pero ahí va la cosa. Pues por ahí dijo Chiquis, sí, aquí está el taller, muy padre y todo, pero pues va a costar. Y ahí fue donde la gente pues como que no le gustó mucho, porque el taller ronda aproximadamente unos $450, 8 mil pesos mexicanos, entre 7,700 por ahí, 8 mil, depende cómo esté el tipo de cambio, ¿no? Y por supuesto que la gente pues le empezó a criticar, dijo, a ver, si estás creando este taller para apoyar a las personas y pues para conectar con Dios, esto no es muy de Dios, estos costos tan excesivos, y bueno, pues ya me lo empezaron a criticar, así que yo te pregunto, ¿tú pagarías 8 mil pesos por un taller de Chiquis Rivera? Y es que sí está carito, oye, ahora sí que pues quieres ir a un taller donde pues te quiten obviamente el estrés, donde te vayas a relajar, a como ella lo dice, ¿no? A exponer tus emociones, pero pues también sale bastante, bastante carito. Yo creo que ahí sí, Chiquis, haz una rebajita un poco más accesible para que pues la gente pueda disfrutar de este taller, que ojo, es solamente una sesión, ¿eh? Por eso también la crítica, no creas que pagas un taller y son varios días, no, es solamente una sesión y por eso pues la gente ahí la empezó a criticar. Pero bueno, así las cosas. Vámonos con música, Julián Álvarez, y lo escuchamos aquí en El Sol.

Prendiendo tu radio, El Sol 107.7, feliz martes. Oye, cuídate mucho, nos encontramos a 29 grados centígrados. Vaya, vaya, que llegó el calorcito. Y obviamente las autoridades están pues dando recomendaciones ante un golpe de calor. Si detectas a una persona en situación de riesgo, llama inmediatamente al 911, hidrátala con agua o suero, colócale una toalla húmeda y ponlo en la sombra. Cuídate mucho porque ya está aquí el veranito también. No te olvides de tus mascotas, siempre se los digo, y hay que cuidarlos también a ellos, ¿no? Y más para los que salimos a trabajar y pues por ahí se quedan solitos en casa, dejarles agüita y un lugar donde se puedan resguardar de los rayos solares, para todos aquellos que, bueno, sus mascotitas se encuentran en el patio. No te olvides de ellos. Oye, ¿y qué crees? Pues ya confirmaron dos nuevos famosos que se unen a la Casa de los Famosos México, cuarta temporada. Hace unos momentos por ahí estuvo, sigue creo aún el en vivo que hay ahí en redes sociales, y bueno, confirmaron a Memo Switch, este pues conductor, crítico de deportes. Por ahí ya pues muchos habían dicho que él entraría a esta cuarta temporada, y sí, efectivamente se confirmó. Y también a Janet García, esta chica del clima que se hizo bastante famosa allá en Monterrey, y bueno, a nivel nacional también estuvo formando parte de este programa matutino Hoy, donde pues ahí también mucha gente le empezó a reconocer a esta chica bastante guapa. Pues bueno, ya hay un atractivo visual más en esta Casa de los Famosos, cuarta temporada. Janet García se une a esta temporada. Actualmente pues ella vive en Nueva York, pero pues ya viajó hacia México pues para formar parte de esta temporada. Me cayó muy bien, estuve por ahí mirando la transmisión en vivo, me cayó muy bien esta chica, súper relajada. Ella dice, así dura una semana, yo ya gané, quiero conectar con México. Me vibró bien Janet García. Vamos a ver cómo les va. Por ahí también ya se dieron a conocer que en esta ocasión no serán dos cuartos, sino tres cuartos, para que pues haya por ahí, ya sabes, ¿no? Que no se armen luego los teams, de que empiezan ahí a armarse los teams y yo le voy a esto. No, ahora van a ser tres habitaciones, lo reveló ahí la productora Rosa María Noguerón. Y también otro dato importante es que en esta Casa de los Famosos México se va a poder votar desde, pues, ya sea fuera de México, o otra cosa que también por ahí no se había mirado en otras temporadas, que solamente se votaba dentro de México. Pues bueno, ahora van a poder votar si tú vives ya sea en Chile, no sé, en Colombia, en otra parte de que fuera de México, vas a poder votar en esta Casa de los Famosos cuarta temporada. Por ahí faltan más integrantes, van a ser 18 famosos los que van a formar parte de esta, pues de este reality show que ya inicia este domingo. Yo soy fan de los reality shows, la verdad, ¿eh? A mí si un reality me gusta, me atrapa, pues ahí estoy al pendiente. Entonces vamos a ver este domingo, por supuesto, que vamos a estar mirando esta, pues este inicio de esta temporada número 4. Vamos a ver qué tal les va. Por ahí pues quieren romper récord de la mansión VIP, su némesis de este año. Así que bueno, dicen que van con todo y que van a tirar la casa por la ventana, Televisa junto con Endemol. Vámonos con más música, la séptima banda, y lo escuchamos aquí en

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2: Esto es lo que pasó entre los jugadores de Argentina y España después de la final. Yo soy Víctor Lagunas y esta es la historia. Todo comenzó justo cuando el árbitro marcó el final del partido y confirmó a España como campeón del mundo. Como era de esperarse, los futbolistas españoles corrieron a celebrar el título, pero en ese momento ocurrió algo que encendió los ánimos. Rodri pasó cerca de Molina. De acuerdo con las imágenes, Molina lo golpeó. Rodri se dio la vuelta para reclamarle, pero recibió otro empujón. Fue entonces cuando Eric García intervino para defender a su capitán. Sin embargo, la situación escaló rápidamente. Ferris apareció y empujó con fuerza a Eric García, tirándolo al césped. En cuestión de segundos, la celebración se convirtió en una gran pelea que dejó una imagen muy distinta a la que se esperaba tras una final de Copa del Mundo. Ahora, en redes sociales, muchos aficionados calificaron la reacción como una actitud de mal perdedor y criticaron el comportamiento de los jugadores involucrados.
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Prendiendo tu radio, El Sol 107.7, y es la 1:11 p.m. Te saluda Lizeth Razo. Oye, y fíjate que este fin de semana tuve la oportunidad de asistir al cine y mirar esta película tan esperada, La Odisea, de Christopher Nolan. Fíjate que esta película tuvo un costo de producción de $250 millones. Esto pues la convierte en uno de los proyectos más caros de la industria. Por ahí se dijo que esta película particularmente tuvieron que crear cámaras especiales para poder filmarla. De hecho, no utilizaron también por ahí pantalla verde, la grabaron en el mar. Dentro de esta película vas a mirar escenas en el mar y es el mar real, tal cual, ¿no? Es una película que se grabó para IMAX, una de las pantallas pues más modernas que hay actualmente en el cine. Dura más de 3 horas, la verdad. Me gustó. Yo iba con 0 expectativas dentro de esta producción. Aparecen actores como Matt Damon, que en este caso es el principal. Sale por ahí Zendaya. También aparece Robert Pattinson. Aparece también Tom Holland, que bueno, es el novio, la pareja de Zendaya. También por ahí aparece Anne Hathaway. La verdad tiene un gran elenco también. Charlize Theron, guapísima. También aparece esta mujer. De hecho, todo el elenco, la verdad, todo el casting dentro de esta película es bastante bueno. Y fíjate, esta película es una película que está basada en la historia del rey griego Odiseo y su peligroso viaje de regreso a casa tras la guerra de Troya. Es ahora sí que, como se llama la película, es una odisea, todo lo que tiene que pasar Odiseo para regresar pues ahora sí que a su casa, ¿no? Es una película bastante buena, dura más de 3 horas, te la recomiendo muchísimo. Si tienes la oportunidad de asistir al cine y mirarla, créeme que vale mucho la pena. Como te digo, yo iba con 0 expectativas y de hecho cuando me dicen, oye, va a durar más de 3 horas, la verdad yo ahí entro en negación, te voy a ser súper sincera. A pesar de que a mí me encanta el cine, digo, ah, caray, más de 3 horas, pues híjole, irá a estar buena, irá a valer la pena esas 3 horas estar ahí en el cine. Y créeme que La Odisea lo hace bastante bien. Hasta el momento se ha registrado una recaudación de más de $264 millones a nivel mundial. Vaya que ha tenido aceptación y vale la pena mucho mirar esta película. También las escenas, la producción, creo que lo hizo bastante bien. Vámonos con más música, Cristian Nodal, y lo escuchamos aquí en El Sol.

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1: Mónica Vega refuerza el abasto de agua ante el aumento en la demanda por las altas temperaturas. La directora general de la SEP, Mónica Vega, informó que las altas temperaturas han incrementado la demanda de agua potable en Tijuana y playas de Rosarito, por lo que el organismo mantiene un monitoreo permanente de la red y atiende de inmediato las incidencias que afectan el servicio. Además de las reparaciones emergentes, la SEP continúa abasteciendo con pipas a las colonias que lo requieren para garantizar el acceso al agua durante este periodo de mayor consumo. Mónica Vega invitó a la ciudadanía a solicitar este apoyo a través de las redes sociales oficiales del organismo o llamando al 073, donde cada reporte recibe seguimiento para restablecer el servicio lo antes posible.
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2: Ya es la 1:22. Vámonos con el reporte de Garitas para el cruce a Estados Unidos. Por San Isidro, línea normal 2 horas, Ready Lane 1:50, línea Sentry 30 minutos, cruce peatonal normal 40 minutos, Ready Lane 35 minutos. Por la Garita de Otay, línea normal 2:10, Ready Lane 2 horas, línea Sentry 30 minutos, cruce peatonal normal 1 hora, Ready Lane 40 minutos. Maneja con mucha precaución, sal con tiempo y recuerda, no olvides el cinturón de seguridad. Sigue disfrutando de la mejor música aquí en El Sol.
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Prendiendo tu radio, el sol 107.7, 1:29 p.m. Te quiero recordar nuestras redes sociales. Síguenos tanto en Facebook, Instagram y TikTok como el sol 107.7. Te recuerdo que ya casi inicia la Feria Nacional Tijuana 2026. El próximo mes inicia y llega pues con una muy buena cartelera. Por ahí estará Eden Muñoz, Los Tucanes de Tijuana, Grupo Firme, Remy Valenzuela, nombre. Pinta para que esté bastante bien y por supuesto, ¿quieres accesos? Bueno, sigue nuestra programación y por supuesto nuestras redes sociales. Oye, y hablando precisamente de las redes sociales, ay, estas redes sociales, donde siempre ha habido un debate o una controversia, donde hay opiniones encontradas sobre si los menores de edad deben tener redes sociales, sí o no. Y es que, fíjate, el Parlamento francés aprobó una legislación que impedirá a los menores de 15 años abrir cuentas en redes sociales a partir del 1 de septiembre de este año. Las plataformas deberán verificar la edad de sus usuarios y tendrán 4 meses adicionales para cerrar las cuentas existentes de menores de edad. O sea, los que detecten que son menores de edad, les van a cerrar sus cuentas. Así que, híjole, ¿por qué hago hincapié en esta nota en específico? Porque México, precisamente, la presidenta Claudia Sheinbaum anunció, ojo ahí, que la Secretaría de Educación Pública realizará 3 foros nacionales para analizar el impacto de las redes sociales, los dispositivos móviles y la inteligencia artificial en niños y adolescentes. Y es que, sí, efectivamente, vemos a muchos niños con sus tablets, con el celular que le presta el papá o la mamá, y pues por ahí, híjole, sí está bien delicada esta situación, ¿no? Porque obviamente hay cosas buenas en redes sociales, sí, hay que decirlo, ¿no? Hay videos incluso que son educativos y que ayudan a, pues a los niños, sí, a lo mejor a crear alguna conciencia, al tener algún conocimiento, pero está el otro lado también lamentable, que pues puede ser ahora sí que perjudicial para los menores de edad, ¿no? Videos ahí que no tienen que ver, palabras, situaciones, acciones, que la verdad a veces pues se pueden topar los niños con videos, ¿no? Y más con el TikTok, ¿no? Que sabemos que en el TikTok hay de todo. Y es que, bueno, la mandataria aclaró que no se busca prohibir por prohibir, sino promover un uso responsable y elaborar una propuesta de regulación que podría presentarse al Congreso este mismo año. ¿Qué tal, eh? Así que bueno, ya México también poniendo ahí ojos en el tema de las redes sociales y los menores de edad y adolescentes. Así que bueno, ahí está, ¿no? Vámonos con más música. Peso Pluma, y lo escuchamos aquí en El Sol.

Prendiendo tu radio El Sol 107.7, ya casi las 2 de la tarde, 1:47. Cuídate mucho con este calorcito, hidrátate muy bien y un saludo muy especial para todos los choferes del transporte público, los choferes de plataformas que nos están escuchando, también para todos los traileros, para toda la gente trabajadora que día con día pues sale ahora sí que a echarle ganas y siempre con la mejor actitud. Recuerda que somos energía, somos lo que transmitimos. Si tú transmites cosas positivas, todo eso, mira, se te va a regresar y se te va a multiplicar. Así que bueno, te mando un abrazo, Totote. Vámonos con más música, El Coyote y su banda, y lo escuchamos aquí en El Sol.

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2: Y llegó a una conclusión el juicio del Mayo Zambada, mejor conocido como el Señor del Sombrero. Este, para evitar un juicio largo, decidió aceptar su culpabilidad y, con esto, recibir una cadena perpetua. También se quitó de encima que el gobierno americano lo sentenciara a la ejecución. Tampoco el capo quiso colaborar como otros que han cantado hasta las mañanitas. Este decidió simplemente aceptar sus consecuencias y no señalar a sus colaboradores. Yo soy Víctor Lagunas y esta es la historia.
3: Durante la audiencia, Zambada leyó una carta en la que asumió la responsabilidad por sus actos y ofreció una disculpa. El hombre de 76 años se había declarado culpable en 2025 de cargos relacionados con delincuencia organizada y narcotráfico, lo que evitó un juicio prolongado y la posibilidad de enfrentar la pena de muerte. La sentencia de cadena perpetua era obligatoria debido a la gravedad de los delitos y a la magnitud de la organización criminal que dirigió durante décadas. Con esta resolución, El Mayo se suma a Joaquín El Chapo Guzmán entre los máximos líderes del cártel de Sinaloa condenados a cadena perpetua en Estados Unidos.
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Prendiendo tu radio El Sol 107.7, ya casi las 2 de la tarde. Ha llegado el momento de despedirme, no sin antes agradecer tu sintonía y que me hayas permitido acompañarte durante estas 2 horas. Cuídate mucho, que tengas una excelente tarde de martes. El calorcito continúa en la región, hidrátate muy bien, utiliza bloqueador solar y por supuesto no te olvides de tus mascotas. 29 grados centígrados en estos momentos en la región San Diego, Baja California, así que, híjole, a cuidarnos muchísimo. Mi nombre es Lizeth Razo. El día de mañana nos escuchamos nuevamente, si Dios quiere, en punto de las 12 del mediodía. Y recuerda lo que siempre te digo todos los días: nunca, pero nunca olvides ese accesorio tan, pero tan bonito que tienes, tu sonrisa. Bye bye, hasta mañana. Los dejo con Erasmo, La Chocolata y El Doggy, aquí, a través del Sol 107.7.

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1: Esto es lo que pasó entre los jugadores de Argentina y España después de la final. Yo soy Víctor Lagunas y esta es la historia. Todo comenzó justo cuando el árbitro marcó el final del partido y confirmó a España como campeón del mundo. Como era de esperarse, los futbolistas españoles corrieron a celebrar el título, pero en ese momento ocurrió algo que encendió los ánimos. Rodri pasó cerca de Molina. De acuerdo con las imágenes, Molina lo golpeó. Rodri se dio la vuelta para reclamarle, pero recibió otro empujón. Fue entonces cuando Eric García intervino para defender a su capitán. Sin embargo, la situación escaló rápidamente. Ferris apareció y empujó con fuerza a Eric García, tirándolo al césped. En cuestión de segundos, la celebración se convirtió en una gran pelea que dejó una imagen muy distinta a la que se esperaba tras una final de Copa del Mundo. Ahora, en redes sociales, muchos aficionados calificaron la reacción como una actitud de mal perdedor y criticaron el comportamiento de los jugadores involucrados.
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0: señores, este es el show más chido de las tardes, Erasmo y la Chocolata. Tenemos a Sandra Choco.
1: Sandra, qué bonito nombre. Hola, Sandra, ¿cómo estás, amiga?
2: Muy bien, ¿y ustedes, chicos, cómo están?
1: Muy bien, gracias. Muy bien.
0: Oye, Sandra, a ti te dice, a ti alguien te va a decir Sandy, ¿verdad?
2: Claro, claro, toda mi familia.
0: ¡Ah, Choco! A ver, dile.
3: A ver.
0: Sí, dijo la Choco el otro día que si era Sandra, te decían Sandy, ese era así en Naka.
2: No, claro que no.
1: Te quieren poner en mi contra, amiga, como soy la única mujer aquí. Claro. O sea, es como así como de, ¿cómo le ponemos a alguien en contra a la Choco? Yo jamás he dicho que a las Sandys. Bueno, ¿sabes qué? Creo que sí está muy mal, ¿eh?
3: Oh, habla con tu familia, Sandy. Cambia eso. Cambia eso.
4: ¡Qué naco, neta!
1: Muy bien, bueno, Sandra, ¿de dónde llamas?
2: De Chicago.
1: ¿De Chicago? ¡Qué padre!
2: La ciudad más bonita.
1: Bueno, la ciudad más bonita y, ¿sabes qué? Llena de historia y una ciudad que está contemporánea y todo el rollo, pero también es la ciudad, ¿sabes? Donde más escuchan el podcast de Erasmo y la Chocolata.
2: Sí,
0: neta.
2: Muy fan, y mi esposo también.
3: Ahí donde está el frijol, Choco, dicen que adentro vive alguien.
1: ¿Dónde está el garbanzo? Eso no es un frijol.
5: Así le llaman.
3: No, así se llama. No, pero dicen que alguien vive adentro, Choco.
1: Ok, pues está padre, ¿no? Para que no ande por la calle, pues que el frijol sirva de casa de algo. Sandy, ¿qué parodia querías que hiciera Erasmo?
2: Sí, la parodia que quería era al Doggy, lo quiero enfrente, peleando con Bertalicia. Sobre sus pláticas de las mujeres que ahí se ponen contra y que se agarran de se pelean, pero al final gana Bertalicia.
0: Prepárate para los VIPs, Hessler.
3: Ahora sí, agárrate, mi Hess.
1: A ver, o sea, Bertalicia le va a llamar al Doggy a reclamarle por su segmento.
2: Sí, correcto. Ahí se van a poner a discutir, pero al final de cuentas gana Bertalicia.
0: ¡Ah, Doggy!
3: ¡Ándele! ¡Ándele,
0: sí, maestro Doggy! Ahí sí le dolió, ¿eh? Ahí sí.
5: Bueno, ya es que no, estoy buscando cómo perdería yo, pero está bien. Es parodia, bro.
2: Aclarando una cosa, Doggy. Yo a veces estoy muy de acuerdo con lo que dice, soy mujer y todavía a veces, sí, hay que reconocer que la cagamos también.
0: Eso.
3: ¡Epa!
1: ¿De dónde eres?
2: Claro, soy de Michoacán.
1: Hombre, ni se notó. Ok, bueno, a ver, adelante con su parodia, maestro Doggy.
5: Oye, Choco, perdón. ¿Tú sabes que yo estaba dando, cómo le llaman? Que esos que se enrollan y se entregan cuando alguien se gradúa.
3: Ah, diplomas.
5: Bueno, mira, mira, Garbancito.
3: A ver.
5: Mira, Choco. Muy, muy pronto.
3: Ah, no.
1: ¿La medalla del Doggy?
3: Medalla al mérito del Doggy. Eres un alumno distinguido del maestro Doggy. No manches.
6: Gracias, maestro Doggy.
3: Wow.
1: My God.
3: Abner Mares se prestó para grabar eso, qué bárbaro.
5: Vámonos. Pero oye, Choco, tú no estás, Choco.
1: No, yo no estoy. A ver, adelante.
5: Erasmo, tú tampoco, Garbanzo, tú sí. Oye, bueno, el día de hoy vamos a hablar de esas señoras. Vamos a hablar de esas señoras que vienen de los ranchos aquí y ya porque venden abón, ya se quieren mucho. Esas son las más infieles, esas señoras de veras que ya viven ahí en los departamentos y ellas ya porque tienen dos cajones para estacionar carro. Esas viejas son las más igualadas, esas del rancho que quieren aquí adueñarse de los dos cajones de parking y luego además hablan feo. Brodis, no anden con esas señoras. Luego aquí cambian y van allá al rancho y se creen las dueñas ahí de las kermeses. Vamos a las llamadas, ¿a quién tenemos, tú me interrumpes, ¿eh? Ay, maestro, entonces esas señoras.
3: Oye, maestro, tiene muchas llamadas, por favor, aquí está la señora Bertalicia.
5: Bertalicia, buenas tardes, Bertalicia.
3: No, tiene miedo, yo creo.
1: Buenas tardes, tu
5: bueno, venga, ok, ya empezamos.
1: ¿Ya empezamos? A ver, que las del... ¿Cuándo has andado con una del rancho?
5: Pues, ¿cómo voy a andar? No le estoy diciendo cómo son.
7: Ah, mire, chistoso. Déjame hablar, déjame hablar.
5: No estoy hablando.
7: Déjame hablar. Cuando ustedes, que según son del pueblo, son iguales. Además, te voy a decir una cosa, tú no quieres a las mamás solteras. ¿Qué vas a hacer si tu hijo Crucito anda con una mamá soltera?
5: Pues, ¿cómo que qué voy a hacer? Ya sé lo que voy a hacer y ya le dije a él. A usted no le tengo que decir. Usted preocúpese por no creerse una del rancho que calla porque traen argollas, aretes grandes, ya se creen mucho. Ya porque traen fajas.
7: Tú lo que pasa que andas discriminando a uno nomás. A ver, ¿no me has contestado qué le dijeras a tu hijo?
5: Yo le dijera que pues, mire, le voy a decir algo. Yo sí lo dejaba en la calle. Nada de herencia, nada de nada, nada de... Es más, ya le dije, Berta Alicia, lo que iba a hacer.
7: Pues te tengo una cosita. Y unos que trabajan allí donde yo trabajo conocen a tu hijo y la novia que trae es una mamá soltera y tiene 3 hijos de diferentes, de un hombre del Salvador, de un hombre de allá de ¿cómo se llama? De Michoacán, donde yo soy del rancho. Y también tiene un, ¿cómo se llama? Un hombre que es como un moreno. Ese es, si tú, los hijos que vas a ver, pregúntale que el más grande es un moreno. O sea que ese va a ser tu nieto. Y luego el otro de El Salvador y el otro viene siendo de Michoacán.
8: Ahora sí le salieron, maestrito.
5: Espérame,
8: déjale. No, ahora sí le dieron con todo.
5: Yo a mi hijo lo tengo bien educado, le voy a mandar un mensajito.
8: Y anda con él.
5: A ver.
8: Te lo dijimos hace muchos años.
5: Cruz, estás con una mamá soltera, con un que tiene 3 hijos, uno es de un ganés, uno de Nigeria, y el otro es de El Salvador y el otro de Michoacán. Ah, ya me está contestando.
8: A ver.
5: No, pues.
8: Ya ver, ¿qué hubo? ¡Tómela, perro! ¡Tómela! ¿Por qué está llorando? Contéstele. Doña Berta Alicia, sí, es cierto. Le acaban de confirmar que es verdad.
7: No, déjalo, quiero que nada más para ver.
8: Ahora sí lo torcieron, maldito perrillo. Perrillo de fango.
7: Lo traigo bien educado, mira, como dicen, de árbol torcido no se endereza ni que se le cae de la boca, de la mano a la boca, porque pájaro en mano más vale va volando.
8: No, tampoco se pase de lanza, doña Berta Alicia. ¿Está llorando, ñeñe?
5: Bueno, se nos acabó.
8: ¿Qué tiene el bebé?
5: Se nos acabó el tiempo, señores.
8: El perrito.
7: No, que nadie le ganaba. ¡Ah! Y su hijo se lo dijo. Yo sabía, y le voy a decir algo, el hijo que tiene esa mujer del nigeriano, el nigeriano, la mujer esa con la que anda su hijo Crucito, ya la tienen bien, trae un boquete allí.
5: Bueno, señores,
8: no llore, aguante.
5: Hasta mañana, señores.
8: Perdió.

0: vámonos con mi compa Saúl, aquí en el show más chido. Saúl, buenas tardes.
1: Ahora pues, Erazno, ¿cómo andan pues, muchachos, ahí en la cabina?
0: Ahora pues, amiguito, carajo, pescuezo, prieto, ay, que estos codos, todos ahí llenos de polvo, y esos mendigos...
1: ¡Ese ranchero chedo!
0: Esos mendigos pelos que te salen del oído, y luego pelos de la nariz, con los carajos, dientes amarillos, ay, mal fajado, no.
1: No, ni eso, ranchero chido, porque me los lavo con harta pasta y poquita ceniza de la tortillita, pues, ranchero chido.
0: Uno se debe de lavar los dientes con este jabón Roma.
2: No mames.
1: Pero más con la tortillita, pues, ranchero chido, te estoy diciendo, pues, muchacho.
0: A ver, tú, muchacho Tarumara, ¿qué pasó?
1: ¿Cómo que Tarumara? Curepecha.
0: Curepecha, Oye, primo Saúl, ¿qué es curepecha? ¿De qué estado son?
1: No, pues los de Michoacán, ¿no?
2: No.
0: Ese es purépecha, no seas mamá.
2: No. Ya ves que sí te
0: Ok, ¿qué parodia vas a querer, primo? Tú que tienes la voz de perro Terian. Terian.
1: No. ¿Qué tipo de raza es esa? Yo no sé ni de qué me hablas tú.
2: Hombre, yo no sé de qué estás hablando, pues, hombre.
0: Dime la parodia, primo, échale.
1: Ah, sí, la parodia, mira. La parodia está buena y me gusta como para un documental o una de esas series de Netflix. Trata de eso, de cómo fue en realidad, de dónde salió el segmento del maestro Doggy. Todo empezó hace muchos años, hace más de 20 años, porque supuestamente ¿cómo se llama? Vamos a poner a trabajar a Lobo. El Lobo va a ser la voz del Garbanzo. Ahí te voy a explicar.
2: Ah, caray.
1: El verdadero maestro Doggy es el Garbanzo, pero en ese tiempo no era el Garbanzo, lo conocían como el maestro de maestros, el
0: José.
1: John Sebastián.
2: Shaolin.
1: El elegido casi, pero el Garbanzo era el bueno, y el que era su aprendiz era el maestro Doggy, y lo que pasó fue de que, pues, el segmento del maestro Doggy solamente era un segmento, era un proyecto, que solamente el Garbanzo y el maestro Doggy sabían. Lo que pasó fue de que el Garbanzo era el gran maestro, y él tenía toda la idea de que las madres solteras, que las malas mujeres y que todo eso, todo lo que predica el maestro Doggy. Pero entonces el maestro Doggy en ese entonces se llamaba no era el maestro Doggy, era el ¿cómo se llama? El Papi, y el maestro, y el Garbanzo no era Garbanzo, era el sensei de senseis.
2: El Papi en lugar del Doggy era el Papi.
1: Ajá, sí. Y el Garbanzo era el maestro de maestro, el gran sensei. Pero como tuvieron un accidente tan fuerte que el Garbanzo quedó así tal y como está.
2: Eso es bien estúpido.

0: porque él, oye, en realidad es el maestro de los maestros.
1: Lo dirás, entonces, de broma.
0: Entonces pero el garbanzo no tiene la voz de ahorita, tiene la voz de el lobo. El lobo tiene ya voz.
1: O sea, el garbanzo era el lobo, pues ya entendí, ahora sí. O sea, era así de... ¿Eh? O sea, en esta parodia el garbanzo ni siquiera va a hablar.
2: Chale.
0: No, sí va a hablar, pero ya cuando casi se acabe el segmento. O sea, de que ya pues ahora sí, ya en la actualidad, ahora es el segmento del maestro Doggy con el garbanzo. Y ya, pues ahora sí, como siempre, el maestro dando su palabra.
1: Ya sé lo que va a hacer. Va a ser el gran garbanzo. O sea, es alguien respetable, güey. Así vamos a ser.
0: No, alguien más grande, como una vez le dijeron al maestro, era el varón de Dios.
1: Ok, entonces vamos a decir...
2: El varón de Dios.
1: Vamos a decir Garbanzo, el varón de Dios.
2: Yes.
0: O sea, ándale.
1: Ok, vámonos pues.
0: Ándale.
1: En el show que se hacen desmadre, y entonces el maestro Doggy se viene siendo ya el Doggy. ¿El que era el papi? El mendigo, chafa.
0: El papi, ajá. Sí. Incluso el maestro Doggy no tiene esa voz. Tiene una voz así media macuarra, así como la del garbanzo.
2: Tú échale este sabor.
3: Está bien, garbanzo, sirve que tú le haces del Doggy. Tú eres el Doggy. Tú nomás dices, yo soy el Doggy, jajaja, y se cambia el papel, brody. ¿Sí entiendes? Después del choque.
2: No, pero yo no es mi voz, güey, es la voz del lobo. Tienes que hacerle el otro estúpido.
3: El garbanzo sueña. No.
0: Sí, el garbanzo
1: tenía
0: la voz del lobo.
1: Vámonos, pues, vámonos. Pues.
4: En un mundo donde el garbanzo, el gran varón de Dios, mandaba a la tribu, traía a su idiota de lado, un tal papi.
3: Oye, garbanzo, varón de Dios, siempre lo que usted diga, mi maestro, mi sensei, lo que usted diga. Gracias. Me da mucho gusto que aceptes que yo soy. Recuerda que nunca andes con las mamás solteras. Y aléjate de las malas mujeres.
1: Claro que sí, lo que usted diga, mi maestro, ¿quiere que le dé un guaguis?
3: No, así estamos bien.
1: Cuidado, sensei.

0: este. ¿Qué me pasa? ¿Qué pasó,
1: Brody? Deja de reírte como idiota. Deja de reírte como idiota y deja de querer ser alguien más. Tú diciendo, siendo tú ya eres menso.
0: ¿Por qué me estás hablando así?
1: Oye, Garbanzo, ¿tú estás bien?
0: No estoy bien, pero...
1: A ver, el carro está bien, es lo más importante. Tú, pero... creo que tu mano te voló, pero no importa. No, tienes un ojo, pero es lo de menos. Y se rayó el carro aquí. Chinga.
2: ¿Por qué te quedaron las jetas así?
1: Oye, chocaste muy fuerte. Mira, tus guetas quedaron resecas.
0: ¿Por qué tienes la voz diferente? Ya no eres el Popi.
1: ¿Papi? ¿Quién es el papi? ¿De qué hablas?
0: Tú eres.
1: Yo no soy el papi.
0: Tú estás hablando.
1: Vámonos a hacer el show ya, que vamos a llegar tarde. Bueno, señores, tengo aquí al el Garbanzo.
0: Oiga,
1: cállate.
0: No, pero
1: cállate. No sirve.
0: Pero si yo soy el que te enseñó todo eso. Yo me acuerdo que yo te enseñé todo esto.
1: ¿Quién le va a creer al Garbanzo eso? ¿Quién le va a creer al Garbanzo eso? A ver, Garbanzo, cálmate. Ya deja de estar. Parece el idiota aquel de Saúl, el que una vez llamó hace muchos años.
0: Ahí está, de hecho, maestro.
1: ¿Ahí está?
0: Ahí está Saúl.
1: No.
0: Sí,
1: Saúl,
0: sí.
1: Tú no sabes nada, Brody. ¿Cómo estás? Buenas tardes.
3: Hola, buenas tardes, maestro. ¿Cómo le va?
1: No, güey, tú tienes que decir, yo sé todo.
0: Sí,
1: tú eres el papi.
3: Ah, ah, ah,

0: ver, ¿qué pasó, Saúl?
1: Papi, yo sé toda la historia, así que a mí no me engañas.
0: Papi, ¿de dónde sacó lo de papi? Es que tú eres el, papi, yo era el varón de Dios.
2: No, ¿qué, qué?
0: Yo
2: soy el varón de Dios.
0: No, pero chocamos y de repente todo cambió.
2: Nadie chocó, no le crean. Sí. Eso lo hace nada más para llamar la atención. Saúl, ¿para qué nos llamas?
1: Ah, pues para explicarle a la gente qué hiciste con el varón de Dios.
2: No, es una mentira. Sí, no, cuélguenle. No.
0: Esa es una mentira.
2: Es una mentira.
3: Güey, sí le colgaste, güey.
2: Era una parodia.
3: Este güey sí le colgó, de verdad.
0: Tienes la mano muy flojita.
3: Ay, güey. Señores, regresamos.
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0: y ya están las encuestas ahí en el... Tranquilos, tranquilos, muchachos. Ya es martes y tenemos las encuestas. Bueno, el Erasmo ahí tiene las encuestas en el NX. Son 10 encuestas, vaya y vote. Recuerden sus encuestas, Nine, va a saber qué votó usted, solamente usted. O si alguien se mete a su perfil y ve por quién votó. Así que si es mandilón y le revisan el celular, pues cuidado con lo que vota, ¿no? Qué triste te esté viendo ahí a ver qué haces. Pero bien, es elección. A ver, el día de hoy tengo este audio muy interesante que analizar y que no se quede a medias para aprender juntos. Buenas tardes, bienvenidos a mi clase, soy el maestro Doggy. Aquí empezamos con esto.
1: Los vatos que nos rompen el corazón son los que nos enseñan a amarnos a nosotros mismos, o al menos yo creo eso, porque muchas de mis amigas, cuando tocan fondo y ese vato ya no los quiere, es cuando dices, voy a empezar a trabajar en mí. ¿Qué es lo que hace la gente cuando necesita sanar? Psicólogo, espiritual, me hice la morra más espiritual del mundo y agradezco mucho todo ese proceso porque creo, no sé si hubiera encontrado tanta espiritualidad en mí si no hubiera sido por ese corazón roto.
0: Muy bien. Lo voy a poner de nuevo, pero analizando, ya saben cómo soy yo. Así que vamos de nuevo. Esta mujer dice que si no hubiera sido porque este vato, dice ella, le rompió el corazón, ella no hubiera acudido a la espiritualidad, ni tampoco hubiera acudido al psicólogo, y eso lo ha hecho, pues, quien es. Ahora, escuchemos.
1: Los vatos que nos rompen el corazón son los que nos enseñan a amarnos a nosotros mismos, o al menos yo creo eso, porque muchas de mis amigas, cuando tocan fondo y ese vato ya no los quiere, es cuando dices, voy a empezar a trabajar en mí. ¿Qué es lo que hace la gente cuando necesita sanar? Psicólogo, espiritual, me hice la morra más espiritual del mundo y agradezco mucho todo ese proceso porque creo, no sé si hubiera encontrado tanta espiritualidad en mí si no hubiera sido por ese corazón roto.
0: Muy bien, a ella le faltó decir algo. Dice que los vatos que nos hacen daño,
1: ¿no? Vatos que nos rompen el corazón son los que nos enseñan a amarnos.
0: Los vatos que nos rompen el corazón son los que nos enseñan a amarnos, ¿okay? Es lo que ella dice. Qué lástima que estas mujeres tienen ese problema, que a mí se me hace triste porque el ser humano debería de aprender a amarse sin que nadie venga a romperte el corazón. Y ustedes dicen, ¿cómo?
2: ¡Bravo, bravo!
0: ¿Por qué ponen eso? ¡Ah, se equivocaron! Risas,
2: por favor,
0: bravo. ¡Aplausos! ¿Por qué una mujer tiene que venir a que un hombre, por un hombre, se empezó a sanar? Empezó a eso.
1: Los vatos que nos rompen el corazón son los que nos enseñan a amarnos a nosotros mismos, o al menos yo.
0: O sea, ¿por qué nos enseñó? Regresando, les voy a decir en qué más le faltó. Que nosotros aportamos, o los que hombres que rompen el corazón. Ya regresamos rápido.
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0: Muy bien, ya estamos de regreso. Soy el maestro Doggy. Una mujer dice que gracias a los vatos que les rompen el corazón, ellas enseñan a amar.
1: Los vatos que nos rompen el corazón son los que nos enseñan a amarnos a nosotras mismas, o al menos
0: yo. Muy bien, o sea, el hombre genera amor propio. Dice que ella ya se hizo más espiritual y que obviamente también psicológicamente está mejor. Le faltó una cosa, y a todas las mujeres, gracias a hombres que les rompen el corazón, muchas de ellas se ponen muy buenas, ¿no? Oh. Se ponen muy buenas, se van al gym y dicen, vas a ver, perro, ahora sí. Pero qué chistoso.
2: Lo que te perdiste. Lo que te perdí.
0: Sí, o sea, a ver, güey, tienes que hacer ejercicio para estar mejor de salud. Sí. Y una vez, miren, es que el ejercicio es una adicción. Solamente los que hacen van a saber.
2: Los que hacemos, y, dígalo, maestro, sin pena.
0: Los que hacemos, sabemos. Y una vez que tú ya vas al gym, como es adictivo, dices, pues empiezo a trabajar en el brazo, y luego que la pierna, y luego que el abdomen, y luego vas viendo resultados y dices, güey, pues si ando aquí, deje y como mejor, me alimento mejor, tu mentalidad empieza a verse más, más sólida, más brillante, aunque no lo crean. Entonces, si tenemos que el hombre, gracias a él, se enseñan a amar, se van al gym y todo lo demás, qué bonita manera de verlo. Que esta mujer lo acepte es algo muy fregón. Pero aquí es donde vienen las viejas locas con las que andan la mayoría de ustedes, ¿verdad?
2: Hey.
0: Les rompes el corazón por X o Y, ¿no? ¿Y qué hacen? Van y le quiebran los vidrios. Van y postean en Face, como la de ayer, ¿no? Que pues si no escucharon, vayan al podcast del maestro Doggy que subimos ayer por la tarde. Pura carne maciza, puro, bueno, no pura maciza, poquito de grasita que para que sepa bueno. Y resulta de que, pues, ustedes tienen mujeres locas que reaccionan hablándole a no sé quién, quebrando no sé quién, posteando no sé qué. Y eso significa, Brody, que hicieron bien. Ahora, si la regaron y una muchacha dice, oye, me rompieron el corazón, ahí quedó, ya me tocaba, pues me voy al gym, me voy al psicólogo, me voy a ver algo más espiritual. Qué chulada, ¿no? Así, lo que hablo ahorita es dos cosas. Uno, para que vean la mayoría de ustedes que se deshicieron de alguien y actúa así, qué bueno, Brody, les debería impulsar a de una vez dejarla ya. Que si tú me dejas esto, si tú me abandonas esto, pero así te va a ir. Este tipo de viejas, Brody, entre más rápido mejor. La otra es, si esta mujer reacciona bien, pues ni modos, Brody, decir, pues la regué, pero esa mujer, para ustedes felicidades, así es como deben de reaccionar y ustedes también, hombres. Si un día los mandan a volar, Brody, clávense con el psicólogo si quieren, clávense con en el gimnasio, o clávense con algo espiritual. Yo les daría primero el gimnasio, es una chulada, pero no andar como las viejas. Mira de lo que te perdiste enseñando las nalgas. Ustedes que van a enseñar el chile, no sé. Ah, pero eso ya es otra cosa.
2: Bueno,
0: señores, soy el maestro Doggy, cuídense mucho. Más tarde viene mi otra clase.
2: Qué buena clase.
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9: Mónica Vega refuerza el abasto de agua ante el aumento en la demanda por las altas temperaturas. La directora general de la SEP, Mónica Vega, informó que las altas temperaturas han incrementado la demanda de agua potable en Tijuana y playas de Rosarito, por lo que el organismo mantiene un monitoreo permanente de la red y atiende de inmediato las incidencias que afectan el servicio. Además de las reparaciones emergentes, la SEP continúa abasteciendo con pipas a las colonias que lo requieren para garantizar el acceso al agua durante este periodo de mayor consumo. Mónica Vega invitó a la ciudadanía a solicitar este apoyo a través de las redes sociales oficiales del organismo o llamando al 073, donde cada reporte recibe seguimiento para restablecer el servicio lo antes posible.
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23: Okay, yo.
1: era más o menos lo que era, pero no era eso. O sea, que era otra cosa que ahorita ya andan diciendo ahí en el Facebook. Hicieron un grupo ahí en el Facebook donde dice que por qué de veras se murió Baudelio. Y ayer yo había dicho que era Vidalillo, pero Vidalillo viene siendo el papá de Socorro, nomás que yo hasta ayer por andar pensando en la historia me puse nervioso y dije yo que era Vidalillo, viene siendo el papá de Socorro, Choco, que ese fue el que se accidentó allá en la curva, no le agarraron los frenos al camión y se fue, y él así fue como murió.
2: O sea, el papá de Socorro se llama Vidalillo.
1: Vidalillo. Y luego Baudelio fue el que se murió, pues lo mató Socorro.
2: O sea, ¿lo mató?
0: Sí, Choco, es que ya vino el otro día, nos platicó eso, y luego ayer vino y dijo que no había sido así.
2: O sea, primero, ¿cómo fue?
1: Era, haz de cuenta que fuimos pues al velorio y todo, ya ves que qué pasó, que Socorro mató a aquel, que estábamos ahí. Entonces ya sabes que la cooperacha ahí pasó todas cosas que tú nunca vas a pasar, Choco. Cooperacha pues para el entierro y para la comida y para el mariachi y para el baile que se arma después de los velorios.
2: ¿Cómo que va a haber un baile?
1: Entonces llegó este Socorro, le dijo que quería comprar algo de ropa, y este Baudelio le dijo, pues saca ropa vieja que tienes ahí, tírala a la basura. Socorro le dijo, ¿cómo voy a tirar a la basura ropa? Esa ropa hay que darse a la gente, que hay gente sin comer, gente de la calle que no tiene qué comer, hay que darle esa ropa en vez de tirarla, pues tú, Baudelio, le dijo. Y Baudelio le dijo, ¿cómo le va a quedar tu ropa a la gente de la calle que no tiene qué comer? Porque estaba, le dijo, gorda, pues.
2: Oh my God, ya entendí. ¿Y entonces por eso lo mató?
1: Es lo que nos habían dicho, yo pues les platiqué aquí, que le dijo, ¿cómo pues, Socorro, le vas a dar ropa a la gente que no tiene qué comer si esa ropa no les va a quedar? Porque estaba esa es la primera historia. Y ya pasó el fin de semana y me platicaron algo. Y ayer lunes vine y le dije.
2: ¿Pero qué fue? ¿Cuál era la versión segunda?
1: Que este le dijo gorda, y esta se enojó y se fue allá con la familia a decirles que este le decía cosas. Y la mandaron a la fregada, y también la amiga. Y llegó con este Baudelio otra vez y le dijo, Baudelio, está bien, pues ya regresé, pero que sea la última vez que me dices gorda. Y este Baudelio no se le fue ocurriendo, pues.
2: ¿Qué se le ocurrió?
1: Se le fue a ocurrir a decirle que le dijo, última vez que me dices gorda, le dijo Socorro a Baudelio. Baudelio le dijo, está bien. Y si no, ¿qué? Dijo, a la otra te dejo, le dijo. Y dijo, ¿cómo me vas a dejar? Piensa en el niño. Y dijo, ¿cuál niño? Dijo, ¡ah, no estás embarazada!
2: Oh my God, le dijo, no, pues hasta yo.
0: Estamos hablando, Choco, de cómo vas a matar a alguien, Choco, por eso.
3: Sí, ¿cómo?
1: Entonces, por eso lo mató. Le dijo, ¿cómo que? ¿Cuál niño? ¿Por qué no estás embarazada? Es cama de, ¡ay, hijo de la! Bien ocurrente.
2: ¿Y ahora hay otra nueva versión?
3: O sea, ya digas lo que pasó.
1: Y es que ya lo enterraron, ya pasó todo. Ya sabes que la pena se pasa en unos 24 horas. Ya se armaron el Facebook. Ya armaron un Facebook, se llama ¿Por qué murió Baudelio? ¿Baudelio?
2: O sea, ya no es porque le dijo gorda de la ropa a los de la calle, ni porque le dijo que estaba embarazada.
1: No, ¿sabes que lo que pasó, Choco? Mira, yo digo que si está saliendo al aire gente de Osnar, mejor que le cambien, porque hay familia que está escuchando que viene siendo familia de Baudelio.
3: No, pero a ver, ¿qué pasó?
2: ¿Y para qué viene a contarlo al aire?
1: Era, lo, pues,
3: usted es de Osnar, por cierto, ¿eh?
1: Nomás porque están insistiendo mucho.
0: Mi toterazo.
1: Era, dicen que ¿cómo se llama? Pues Socorro. Baudelio sí le decía, pues, gorda.
2: O sea, otra vez tiene que ver con que ella estaba gorda.
1: Es que es por ahí va. Al último va a venir siendo algo de eso.
3: Ranchero Chido, espérese. Choco, tú desde mí una argüenderaza, te encanta el desmadre.
2: Pues, ay, yo Garbanzo, sé que... ay, ya vamos en la historia, o sea, ¿a ti qué te importa?
3: No, pero no.
2: No te metes, pues, tu galera, ¿cómo estás? Pues, ayer celebramos tu cumpleaños, ahora vienes ya todo viejo, o así ya estabas.
3: Concéntrese, a ver qué pasó con Baudelio.
2: ¿Cómo murió Baudelio? Ah, Choco, pues, que le dijo... era que le dijo, cuando alguien te diga gorda, que le dijo una amiga, tú nomás dile, contéstale, cuando te digan gorda, ¿por qué no bajas de peso? Tú contéstale, oye, ¿tú por qué tienes la lengua muy larga? ¿Por qué no te la cortas? Ok. Eso le dijo. O sea, una amiga le dijo a Socorro que cuando le dijeran gorda, que ella le dijera lo de la lengua. ¿Eh? Y ya iba, está bien animada, que fue bien animada, le dijo Baudelio le dijo, ya sirve de comer, gorda, y que esta, que le dijo, ¿por qué no bajas de peso? Y esta le dijo, mira, estás diciendo, gorda, ¿por qué no bajo de peso? Pues mira, tú tienes una lengua muy larga, ¿por qué no te la cortas? Ok, y este Baudelio no se le ocurre decirle, ¿quieres que me la corte para tú comerte toda la comida?
3: ¿Cuándo lo van a matar?
2: Y le dijo, ¿tú quieres que le echa la... No, le... no, ahí fue donde dice que lo mató con un cuchillo, lo tasajeó.
0: No, Rancho, primero que eran pistolas, ahora ya es cuchillo.
3: No, y luego que era una víbora también, había dicho.
2: ¿Y sabes por qué dudo, Choco? Porque no enseñaron el cuerpo. ¿Cómo? Ah, ok, no enseñaron... ¿No enseñaron el cuerpo? Que fue velorio a cajón cerrado. ¿Velorio a cajón cerrado? ¿Qué significa? Que es cuando tuvieron algo muy feo, que no quieren que lo vean los ¿cómo se llama? Los familiares. Le dijeron, ay, van a enterrar a Baudelio a cajón cerrado, pues lo tasajeó con el cabrón cuchillo. Que porque le dijo, sí, ¿quieres que yo me corte la lengua para tú comerte toda la comida? Le diga, ya así me voy porque Baudelio me está esperando. Soy el reitero.
5: Ándele, pues.
3: ¿Cómo murió Baudelio? Entonces, tasajeado.
5: ¿Estás seguro que la última vez?
2: Yo no prometo nada. Puede ser que venga otra nueva historia mañana.

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3: Y llegó a una conclusión el juicio del Mayo Zambada, mejor conocido como el Señor del Sombrero. Este, para evitar un juicio largo, decidió aceptar su culpabilidad y, con esto, recibir una cadena perpetua. También se quitó encima que el gobierno americano lo sentenciara a la ejecución. Tampoco el capo quiso colaborar como otros que han cantado hasta las mañanitas. Este decidió simplemente aceptar sus consecuencias y no señalar a sus colaboradores. Yo soy Víctor Lagunas y esta es la historia.
4: Durante la audiencia, Zambada leyó una carta en la que asumió la responsabilidad por sus actos y ofreció una disculpa. El hombre de 76 años se había declarado culpable en 2025 de cargos relacionados con delincuencia organizada y narcotráfico, lo que evitó un juicio prolongado y la posibilidad de enfrentar la pena de muerte. La sentencia de cadena perpetua era obligatoria debido a la gravedad de los delitos y a la magnitud de la organización criminal que dirigió durante décadas. Con esta resolución, El Mayo se suma a Joaquín El Chapo Guzmán entre los máximos líderes del cártel de Sinaloa condenados a cadena perpetua en Estados Unidos.
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11: Nada. María, antes de que sigas.
12: Para ver, y yo dije, ¿y
11: no, no me escucha, ¿verdad?
13: Sí, a ver, Mari.
12: Mari. Voy y me la enfrento. No. Le pregunto.
13: María, le digo, como taravilla.
12: Y me dice.
11: María, déjala.
12: Oh, ah. Me dice, perdón, ando buscando pues al chofer del tráiler. Oh, sí. Dice, ¿usted es su esposa? Le dije. Pues fíjate que no, de seguro yo soy una igual que tú. Porque ya sabemos cómo son los perreros, o sea, ¿para qué nos hacemos? Y entonces...
11: Eso le contestaste tú a ella.
12: Penadilla y todo, el caso es que le dije, no te preocupes, yo sé de qué pata cojea, así es que no te apures, pero bueno. El caso es que nos hicimos cómplices y lo esperamos ahí...
11: No manche, nos oiga. ¿Y cómo se veía la del taxi? Más joven, buenona, ya tiradona como el bueno, como la show. No,
13: tal vez sí, pégale.
12: Tal vez un poco más joven.
11: Más joven y cuando te vio, se platicaron.
12: Platicamos y hasta fue y me compró un café para que no nos durmiéramos. Dijo, espérame aquí, ahorita voy a comprar unos cafés. Se fue y me trajo el café y no, pues ahí nos amaneció.
13: No,
12: nunca llegó el susodicho. Ah. Yo creo que le avisaron, pélate porque ya te andan buscando.
11: Chulada, le dijeron, como trailero. Cobra 25. ¿Qué pasó? Oye, güey, se te juntó el ganado. Se te juntó el ganado, güey. Y el vato dijo, oye, güey, ya llegó llegó la del taxi, Simón. Y también llegó la vieja guanga de mi esposa. Se mira, ahí está, güey.
14: No, ¿cuál vieja guanga?
11: Estoy diciendo que así hablan ellos.
12: No te pases.
11: Así hablan ellos. Ese güey puso el cuerno y a mí me pegas.
14: Che, ya, hey,
13: Choco, tú también no lo lleves a otro extremo.
14: ¿Tú también qué?
13: No, pero...
14: Oye, María, bueno. Entonces, ahí te diste cuenta de que él, porque yo sé que los traileros, donde son el área de descanso, suelen invitar a chicas que ahí los vean, porque en el camarote, o como le llamen, en del tráiler, pues ahí es donde tienen sus aventurillas. Regresando, no te vayas, regresando me dices... ¿En qué momento ya se vieron los tres y ya habló con la otra? Si era la amante o nada más era una chica de un momento, regresando aquí en Martes Infieles. Ya regresamos.
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1: Ay, ok, María, vas a ver a tu esposo donde tenía su trailer estacionado y llegó otra primero que tú. Te hiciste amiga de ella, lo esperaron, no llegó. ¿Hasta cuándo te tocó verlo y decirle, sé que andas con otra?
2: Sí. No, no, nunca llegó, hasta otro día me llamó y yo le dije, yo sé que te diste cuenta que te estábamos esperando, pues más te valió que no hayas llegado porque pues estábamos enojadas, tanto la socia como yo.
1: La pregunta es, ¿era realmente la socia, era la amante o era solo una chica que de esas de que les pagan ahí?
2: No, era conocida de él, era amante de él.
1: ¿Ella te dijo que le prometía el cielo, las estrellas y todo?
2: Sí, claro. Y pues, palabras conocidas no tienen testigos. O sea, uno sabe. Los hombres siempre te dicen, ay, es que como tú ninguna. Ah, por favor, hombre.
3: ¿Pero por qué no crees esas palabras?
4: Pero es que no es malo decirles como tú ninguna. O sea, hay otras mejores. O sea, peores.
2: No mientes. Sí, lo que pasa es que la misma sopa aburre. Yo entiendo, por eso uno pues también tiene que echar su canita al aire, pues, y luego.
4: Ah, se vengó.
1: ¿Te vengaste?
2: Ah, no, sí, me vengué. Y con alguien más joven que él.
1: ¿Y él lo supo?
2: Pues sí.
3: Si no, no es venganza, Choco, tiene que enterarse.
1: Ok, y entonces.
2: Ah, no, pues sí, para que duela.
1: ¿Terminó la relación o los dos siguieron juntos, pero nada más por las apariencias?
2: Terminamos, y quiero que sepas que hasta la fecha. No hace mucho todavía me llamaba, mira, el hombre nunca va a dejar a una mujer, aunque no esté tan buenota, no. O sea, los hombres no dejan a las mujeres. La mujer es la que dice hasta aquí.
1: Dicen, María, que un hombre nunca deja una buena mujer, aunque, como dices tú, hay otras cosas más allá de lo físico, porque el físico igual les va a cansar. Entonces, ese hombre siempre te buscó.
2: La verdad que sí. Ah. Y ya definitivamente no, yo le dije, ¿sabes qué? No, tú por tu camino y yo por el mío, no hay problema.
1: ¿Tuvieron hijos?
2: Sí, terminó. ¿Perdón?
1: ¿Tuvieron hijos? ¿Cuántos?
2: No tuve, ya él tenía sus propios hijos, yo tenía mis propios hijos.
1: ¿Cuánto duró la relación?
2: Varios años, como unos, ¿qué serán? 5 años, por ahí.
3: Oye, Choco, yo quiero hacer una pregunta a todos los traileros que nos escuchan. ¿Algún día se les juntó el ganado ahí donde se estacionan? ¿Algún día se les juntó el ganado? Olvídense de la carga, el ganado.
4: Llámenos 1-888-874-2656. ¿Se les juntó el ganado? ¿Es verdad todos los mitos de los traileros? ¿Ustedes son infieles? ¿Es verdad que ahí donde hay áreas de descanso, como dijo la Choco, llegan las ¿cómo le llaman? Las cariñosas.
2: Llegan
4: las cariñosas. Y más.
1: Bueno, María, gracias por platicarnos esto. Ahí quedó. Pues cuiden a sus mujeres y cuídense mucho. Esta fue otra historia de Martes de Infieles.
2: André, hasta luego.
4: A mí me hubiera gustado que esta historia hubiera terminado, Choco, en que María, cuando estaba esperando al vato ahí con la del taxi, se hubieran metido en el asiento de atrás del taxi y se hubieran besado.
3: Sí. ¿Cómo le enganchaban el freno también al otro?
4: Se hubieran besado ustedes, ir que ella la agarrara del cuellito así.
2: ¡Ay, qué asco!
4: ¡Eres un marrano estúpido!
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5: Muy bien, nos vamos con el chocolatazo a Chihuahua y tenemos a Héctor. El chocolatazo es para Yolanda. ¿Ella es tu novia o tu esposa, Héctor?
6: No, es mi esposa por casi 25 años.
5: Oye, es tu esposa, Héctor. Yolanda es tu esposa desde hace 25 años. ¿Y cuándo fue la última vez que la viste en persona?
6: Pues se fue el viernes pasado.
5: ¿O el viernes apenas se fue para Chihuahua?
6: Sí, sí, sí.
5: ¿Y tú le vas a hacer el chocolatazo a ver si no se anda portando mal por allá en Chihuahua?
6: El problema es, a veces hay prioridades, como por ejemplo el estar tiempo juntos, ¿verdad? El estar tiempo juntos, el aprovechar el... Pues todavía no estamos viejos. O sea, como para tener el relaciones, sexo, una vez por semana, dos veces por semana. Como que pues yo todavía me siento bien joven, me siento bien.
5: O sea, el problema es de que ella tiene tiempo y en vez de dedicártelo a ti o tener sexo contigo, pasarla bien, ella hace otras cosas y tú te sientes todavía con energía para hacer eso.
6: Sí, yo todavía estoy bien, pues estoy bien.
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5: O sea, tú con energía, con todo, pero ella pone excusa siempre.
6: Y ella es la que... Yo entiendo lo de la menopausia y todo eso, pero ya pasó todo eso, ya pasó.
5: O sea, como que tú no eres su prioridad.
6: La prioridad de ella ha cambiado mucho últimamente, de que no quiere estar conmigo. Yo quiero saber. Usted sabe que muchas veces todo el mundo sabe, menos uno. O nadie le va a decir a uno, porque pues uno tiene miedo, o respeto, o lástima, o no sé.
5: O sea, tú sientes como que te está engañando, y si te está engañando nadie te va a decir que te está engañando porque te tienen pena.
6: O sea, que todo puede pasar, ¿verdad? Todo puede pasar, ¿por qué no? O sea, no, le digo yo a mi, tengo una cuñada que es con cuña de ella. Mi cuñada está casada con mi hermano y son uña y mugre. Entonces le digo, yo le platiqué a mi cuñada y pues se haga cuenta que como cuateamos le puedo quemar los pies y las manos. Mete las manos por ella y los pies, se los queme y dice que no, que ella es una mujer acá.
5: O sea, tú crees como que ellas traen algo ahí entre manos, pero la cuñada no te dice nada, la defiende.
6: Sí, que jamás, o sea, que son mis pensamientos llaneros, que yo traigo ideas en la cabeza, que nunca, como que, ¿cómo se me ocurre hacer pensar eso? Entonces,
5: O sea, te dicen como que estás loco. Oye, pero tú nunca la has engañado, le has puesto el cuerno y ahora, pues, tu conciencia no te deja en paz.
6: Fíjate que de hecho, yo tuve dos mujeres antes de casarme con ella, con mi esposa.
5: ¿O antes de casarte tú ya andabas con dos mujeres?
6: Una de ellas, como no estaban mis niños chiquitos, y trató de reconciliarse conmigo para que yo dejara a mi esposa y mis hijos chiquitos y mantuviera los de ella.
5: O sea, que engañabas a tu esposa con esta mujer cuando tus hijos estaban pequeños.
6: Sí, estuve, pues sí, salí con ella y estuvimos, pero hace 15 años.
5: Puede ser que tu esposa se haya dado cuenta de este engaño y puede ser que se esté vengando y tú ni en cuenta, ¿no? Y entonces, ¿qué le dijiste ahí a tu amante?
6: Que no, así la corté, plano, le dije, yo no voy a dejar a mi familia. Además, tú me dejaste por otro que tenía feria.
5: O sea, tú andabas con esta mujer mientras tenías a tu esposa y tus hijos pequeños. ¿Y por qué se alejó ella de ti? ¿Por qué se fue con otro que tenía dinero?
6: Sí, ella me dejó por otro vato.
5: ¿Pero por el dinero?
6: Sí, por la lana y todo eso. No era ni lana del chavo, era lana de los jefes.
5: Bueno, entonces, en conclusión, sí le has puesto el cuerno a tu mujer.
6: Y la otra morra, quiere que deje yo a mi familia.
5: O sea, ¿ahorita todavía quiere que dejes a tu mujer?
6: Otra morra.
5: O sea, ¿tienes otra parte de la que hablamos ahorita?
6: Otra.
5: Oh, my God, o sea, ¿y qué onda con esta otra con la que andas?
6: Sí, pues tengo mi... No se crea, aunque tenga ya mis 50 puntos acá, pero yo no quiero dejar a mi familia. ¿Sí me explico?
5: No, sí, claro, te entiendo perfectamente, pero digamos que ahorita Yolanda no te manda los chocolates a ti y se los manda a otra persona. ¿Tú con cuál de esas dos mujeres te vas a quedar?
6: Pues primero que nada, necesitaría recuperarme del golpe emocional, ¿verdad?
5: Sí, claro, primero del engaño que te va a hacer Yolanda, ¿y luego?
6: Encontrarme yo mismo, ¿verdad? Encontrarme, porque pues ya, imagínate el fregadazo, entonces reencontrarme yo mismo, y pues soy la estructura y la columna de la familia, pero si llegara a pasar, todo puede pasar, pero si llegara a pasar que los chocolates van para otra persona, tengo que ser un macho, pero un verdadero hombre y dejar mi casa.
5: O sea que si descubres que te engaña, igual te vas y le dejas tu casa.
6: Dejarle mi casa a ella, salirme, no voy a pelear nada.
5: Oh no. Bueno, eso lo dices porque ¿con qué cara? Pues la estás engañando con dos mujeres, pero entonces ¿con cuál te quedas de las dos si te engañara?
6: Yo creo que me iría con una, la más reciente, porque ella se divorció y nos reencontramos en Facebook.
3: You suck.
5: Oh my God, entonces eres un coscolín. A ver, vamos a marcarle, Héctor, a tu esposa Yolanda y a ver qué sucede. No haga ruido.
8: Bueno.
5: Sí, bueno, con Yolanda, por favor.
8: Ahí se la paso.
5: Bueno, con Yolanda, por favor.
9: Sí, ¿quién habla?
5: Hola, bueno, mira, mi nombre es Carla, yo te llamo de una compañía de chocolates. Nosotros tenemos una promoción, Yolanda, donde le mandamos unos chocolates en forma de corazón a alguna persona especial que tú tengas. Este es solo para promocionarlos y darlos a conocer. Si tú tienes a alguien especial, nosotros le mandamos estos chocolates. Es totalmente gratis. No sé si tú tienes a alguien especial a quien te gustaría que se los enviemos.
8: Buenas tardes.
5: Sí, buenas tardes. Estaba hablando con Yolanda.
8: ¿Quién habla?
5: Sí, estaba hablando ahorita con Yolanda, que te pasó el teléfono, te hablo de una compañía de chocolates.
8: ¿Quién le habla, por favor? Disculpe.
5: ¿Con quién hablo, perdón?
8: Con el hermano.
5: Tú eres el hermano de Yolanda. ¿Puedo hablar con Yolanda, por favor?
8: Con la hermana de ella, de Yolanda. ¿Buscas a Yolanda?
5: Sí, con Yolanda, por favor.
8: ¿Qué se le ofrece? No está ella, digo.
5: Pero ahorita estaba hablando con ella, ¿me la pasaste?
8: Sí, no, era mi otra carnala.
5: No, en serio, me la quieres esconder, ¿no?
8: ¿Quién le habla? ¿Para qué la editaba?
5: Bueno, es algo muy simple. Nosotros tenemos una promoción donde le mandamos chocolates a alguna persona especial que ella tenga y eso es todo.
8: ¿Entonces dónde los vas a enviar?
5: Pues a donde ella me diga que mandemos los chocolates, ahí los enviamos y es totalmente gratis, solo una promoción.
3: Se burló y colgó.
5: Héctor, ¿estás ahí?
6: Sí.
5: ¿Quién es ese hombre que contestó?
6: Este es el cuñado, el hermano.
5: O es el hermano de ella, pero ella sí contestó primero, ¿verdad?
6: Sí contestó de ella.
5: Bueno, vamos a llamarle de nuevo, ¿ok?
6: No, ¿sabe qué? Mejor no.
3: ¿Ya le sacó, Choco?
10: No, que muy hombre, brody, con tres mujeres, a ver.
5: ¿Por qué ya no quieres que le hagamos el chocolatazo?
6: ¿Sabes qué? Estoy aquí, me agarraron cuando estoy aquí comprando el mandado. Mejor en otra ocasión le hablamos.
10: Márcale, Choco, de aseguro ya tiene a otro.
6: No.
5: ¿Ya no le marcamos? ¿Te dio miedo?
6: Sí, ya mejor así la dejamos. Así la dejamos.
10: Le tiene miedo al cuñado, ya le dio miedo aquí al brody.
5: O sea, primero dijiste que yo creo que sí te engañaba y ahora ya cambiaste de parecer, ahora dices, no, yo creo que mi mujer no me engaña.
6: No, pues yo, es que a lo mejor sí es cierto, yo le estoy inventando acá y pues son 24 años y casi 25 años y no tengo razón, no tengo motivo.
5: La verdad, o sea, en pocas palabras ya tuviste miedo, ¿no?
6: Y si ella descubre que la ando investigando acá, que se va a agüitar.
3: Vamos a marcarle, Choco, ahí se está marcando.
6: No, mejor ahí muere. Mejor ahí está bien, hombre, ahí está bien. Ahí nos vemos, pues. Tengo acá la leche y el mandado que ando comprando. Ándale, pues. Gracias, Feni, gracias.
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7: Esto es lo que pasó entre los jugadores de Argentina y España después de la final. Yo soy Víctor Lagunas y esta es la historia. Todo comenzó justo cuando el árbitro marcó el final del partido y confirmó a España como campeón del mundo. Como era de esperarse, los futbolistas españoles corrieron a celebrar el título, pero en ese momento ocurrió algo que encendió los ánimos. Rodri pasó cerca de Molina. De acuerdo con las imágenes, Molina lo golpeó. Rodri se dio la vuelta para reclamarle, pero recibió otro empujón. Fue entonces cuando Eric García intervino para defender a su capitán. Sin embargo, la situación escaló rápidamente. Ferris apareció y empujó con fuerza a Eric García, tirándolo al césped. En cuestión de segundos, la celebración se convirtió en una gran pelea que dejó una imagen muy distinta a la que se esperaba tras una final de Copa del Mundo. Ahora, en redes sociales, muchos aficionados calificaron la reacción como una actitud de mal perdedor y criticaron el comportamiento de los jugadores involucrados.
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0: En el episodio pasado.
1: Ya estás llorando, estás peda. Ay, Seleno, que veras.
2: Eres un testigo protegido por andar vendiendo la receta secreta de Don Carmelo y sus carnitas a un chino. ¿Ves que los chinos todos se roban?
1: Pero a veces, pues, por eso, pues, que te... Es que con ese dinero que me dieron fue para comprar un ecuaro que yo siempre quise, que estaba bien en la casa en Michoacán, ahí enfrente, ahí en la lomita, se veía muy verde. Cuando no era de nosotros, y como quisiera un día tener un ecuaro de esos lleno de maíz, y ese día, pues, ya me salió el dinero para comprárselo al señor que ya había muerto, porque los hijos ya son huevones, no lo quisieron sembrar. Y les dije que me lo vendieran a mí me lo vendieron con ese dinerito de la receta secreta de las carnitas de Michoacán.
2: No importa, voy a llamar a la policía. Que sigues haciendo lo mismo.
1: No, diga, vamos.
0: Un día después.
3: This call is from the prison. Please, this call is from the prison.
2: Bueno.
1: ¿Por qué me echaste a la cárcel? Ahora aquí estoy en la cárcel, ahora ¿qué voy a hacer yo aquí encerrado?
2: Ay, perdón, la regué, ahora no sé quién me va a dar para la renta.
1: Te estoy diciendo, parece esas mujeres que echan al bote al hombre y ahora a ver qué vas a hacer.
2: Es que tú no sabías que eras de esas personas que hacían esas cosas.
1: Mira, te voy a decir algo, ahorita están grabando las llamadas, es lo más seguro.
3: This call is going to be recorded.
1: Ya salió allí. Nos están oyendo. Nomás quiero darte una clave, mira. Cilpazúchil. Ya está listo el cilpazúchil. Y uno, dos, tres por todos mis compañeros. Jugo de humis de manzana.
2: Mira, yo no me quiero meter en problemas. Si alguien está grabando esto, please, no, don't do case. O sea, no hagan caso.
1: Don't do case.
2: I'm not with him. He called me.
1: Mira, quiero decirles a todos que Barney, encárgate de Seleno.
2: ¿Qué dijiste? ¿Qué? ¿Qué pasó? ¿Quién es Barney?
0: Una hora después.
2: Ay, ¿quién está tocando la puerta tan...? ¡Voy! Que digan, no voy. Me da miedo. ¿Quién es?
0: Seleno mira por el agujero de la puerta.
2: ¿Quién estará? ¿Quién está? ¡Ay, es Barney!
4: Ábreme la puerta, sé que me estás viendo por el agujero, hijo de tu...
2: ¡Ay! ¡No! ¡Oh!
4: ¡Toma la puerta!
1: Ya fallé, chica.
4: ¡Oh! Eso te pasa por estar traicionando al ranchero chido.
1: ¡Oh! ¡Mamá!
4: Me voy a tomar un selfie. Miren, viejones, súbanlo a Twitter.
1: Hoy no más.
0: Y así terminó la historia de Seleno por mitotero. Si tú conoces a un testigo protegido, favor de no decirle a nadie. Cuida tu vida. 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
1: Bienvenidos sean todos ustedes a Los Jefes para toda la Unión Americana. Soy Álvaro el Brujo Morales. Qué bueno que está con nosotros. Saludos, saludos a California, Texas, en Arizona, en Nevada, en Albuquerque, en Florida, en Nueva York, New Jersey, Illinois, en Oklahoma, en donde quiera que usted nos esté escuchando. Nosotros somos la autoridad en el deporte. Gran programa. Gran programa el que vamos a tener hoy, por supuesto. Ecos de la Copa del Mundo y también lo que ha dejado la primera fecha de la Liga MX. Así que, señoras y señores, ahí les va.
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1: Como algunos aficionados o colegas les gusta hacer propaganda. Propaganda. Así como existe de jugamos con puros mexicanos, las Chivas Rayadas del Guadalajara, es que nos quitaron a nuestros seleccionados cuando tenían a 7 jugadores titulares y a 2 tipos que tienen muchísima experiencia en primera división como Marín y como Sepúlveda. Así también hay propagandas como al América le ayuda al arbitraje y solo ha sido campeón porque le ayuda al arbitraje. Pues entonces hay otra propaganda que ya se estaba haciendo desde antes de que Argentina, la selección argentina, jugara la final de la Copa del Mundo. Y usted lo sabe, yo no me meto con los pueblos, las naciones, sus sociedades, ¿no? Pero ya estaban con este tema de la argentinofobia en términos generales. Yo no digo que no exista, pero al menos de mi parte no existe. Hay desadaptados que lo toman tan personal que generan una serie de insultos y toman elementos de los países para proferir insultos, tanto de los aficionados argentinos como aficionados de otros países. Pero ya se estaban curando en salud. Yo lo que pregunto, ¿por qué? Porque en el fondo sabían que Argentina no jugaba bien, la selección argentina no jugaba bien. Porque en el fondo sabían que Messi en los momentos importantes desaparece. La selección argentina, así como Chivas encontró a Toluca, se encontró a un rival superior que supo cómo jugarle, que lo desactivó, que ni siquiera le hacía una presión alta porque pues, siempre tuvo la posesión España, más del 60% el primer tiempo, más del 60% el segundo tiempo y más del 70% en el primer tiempo extra. Simple y sencillamente no pudieron enfrentarse, no pudieron derribar a un mejor rival. Inglaterra fue mejor, pero ojo, no tenía que jugar Lautaro, que debía ser expulsado contra Suiza. No debió jugar Enzo, porque da un manazo a la nuca de un rival, lo cual no solamente es una cobardía, es cuando menos una tarjeta amarilla, ya tenía una. Ya empiezan ahora a decir, es que Messi estaba solo. Messi nadie le daba el balón. Yo lo pudiera aplicar eso para Cristiano Ronaldo, pero Cristiano Ronaldo, el mejor futbolista de la historia, pues él no tiene excusas. No hay excusas alrededor de Cristiano. Messi no es el mejor jugador en la historia porque en los momentos importantes se achica, porque le tienes que quitar 5 goles de esta Copa del Mundo, un autogol de Zidane y luego debió ser expulsado y deberían haberle quitado otros 4, más 4 de 5 penales que no debieron marcarse en la Copa del Mundo anterior. Es decir, Messi debería tener 9 goles menos. Messi no solamente perdió la Copa del Mundo. Tuvo un disparo y 3 regates. Es todo lo que tuvo Messi. Messi además pierde el título de goleo de esta edición del Mundial de Norteamérica. Y no solamente eso, pierde el título de goleo histórico de la Copa del Mundo. muchos mitos alrededor de la selección argentina, alrededor de Messi, que será un top 5, no es un top 3, pero por lo menos es un top 5. No va a llegar a los títulos que tendrá Pelé en Copas del Mundo. No ha ganado más Champions que Cristiano Ronaldo, el campeonato más complicado a nivel futbolístico que hay. Messi será un buen jugador, top 5, top 5. Pero lo que me da risa, así como las Chivas lo hacen, o así como los antiamericanistas lo hacían, la mesidotecnia venía con un tema de la argentinofobia, que de mi boca no lo va a escuchar. Ni siquiera lo pienso. Tengo grandes amigos argentinos. Pero ya se estaban curando en salud, porque la selección argentina no estaba jugando bien. 6 partidos consecutivos recibiendo gol, 2 de ellos de a doblete. Iba perdiendo contra Egipto, al cual no le marcan 2 penales y le anulan malavidamente un gol. O bueno, sí, porque no estaba en posesión ofensiva la falta. Pero bueno, al final de cuentas, así como las Chivas y así como la selección de Argentina fueron una caricatura este fin de semana. He dicho. Y ahora voy con...
0: Para Chivas. 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
1: ¿Y tu baloncito de Messi, Fer? A ver, háblame el micrófono porque no te oigo bien. A ver, háblame.
2: La voz.
1: Sí, hola, ahora hola. Sí. Saludo a su majestad el rey Juan Carlos Gabriel I para el orgullo de su pueblo, la vida de la corte, la fascinación de las campesinas, el deleite de las cortesanas, el ladrar de los gatos y el maullar de los perros.
2: No y cambia Fernando nada.
1: Ceballos, el número 1.
2: La final es el mejor jugador de la historia, me voy a mantener en eso.
1: Sí, esa es tu postura y eso lo dices tú.
2: Sabías que yo iba con España en la final, o sea que...
1: No, sí, tú tenías 2 opciones, pero yo te pregunto, ¿y qué pasó con Messi y la selección argentina?
2: No, ¿qué pasó con la selección argentina? Es que...
1: ¿Y qué pasó con Messi y la selección argentina, los dos?
2: Es que España dominó a Argentina como dominó a Francia, como dominó a Bélgica, como dominó a Portugal y como dominó prácticamente a todos los rivales que enfrentó, ¿no? Quizá por ahí el asterisco, lo de Cabo Verde, que se supo defender muy bien y que no le pudieron hacer gol, pero quitando el primer partido, es que dime a qué selección dominó, ¿quién es ese? El
1: Enzo así Fernández. Así le hacía Enzo, ¿no?
2: Bien expulsado también hoy Enzo Fernández. Hoy no te puedes quejar absolutamente del arbitraje, porque tú eras de los que venía diciendo que el arbitraje...
1: Mal anular un gol a España.
2: Confabulada para que Argentina fuera campeón.
1: Le anulan malavidamente un gol a España.
2: Al final se impone la calidad y creo que se impone el equipo...
1: Y el fútbol.
2: Mundial a todos, ¿eh? Sí. El equipo que mejor jugó el Mundial y que justamente lo ganó fue España... Y yo insisto y yo los invito.
1: ¿Es triste?
2: Díganme un rival que en verdad le haya competido hasta España.
1: ¿Estás triste?
2: No, estoy muy contento.
1: Ah, ok. Sí, por España, ¿no? Por España. Sí. ¿No estás triste por Messi?
3: Messicito, where are you? I can't find you.
2: Vamos a extrañar al mejor jugador de la historia, pero bueno.
1: Cristiano, ¿no?
2: Acabó su etapa. Cristiano.
1: Su majestad.
2: La mesa de Messi se sienta sí. Pelé.
1: No, Messi come en la mesa de los niños, porque los momentos importantes, Pelé, Jordan, Brady, Cristiano siempre
2: está en la mesa de Messi es Pelé, quizá Maradona, pero nada más.
1: No, su majestad, ahí me escucha bien, su majestad.
4: Ahí escucho perfectamente a los dos.
1: Yo sé que ustedes predicador como yo. Suéltese como en el tobogán, lo escuchamos. ¿Por qué pierde la selección de Argentina? ¿Por qué gana España?
3: ¿Cómo Messi?
4: A ver, yo creo que a todos nos sorprendió lo superior que fue España. Yo la verdad pensé que iba a ser una final más pareja, honestamente. Sí, por momentos parecía que era un interescuadras entre el primer equipo y una sub-17, ¿no? No había no había por dónde, se le veía la cara a Scaloni. A mí al menos, y creo que habrán muchos que pasaron por lo mismo, fue tal la superioridad de España que sorprendió. Yo sí pensé que iba a ser una final más cerrada, con contragolpe de España, buscando a lo mejor hacer un pressing en un momento dado un poquito más alto, y ya que España sacara la pelota como lo hace normalmente en asociación, bueno, pues ya recular y otra vez en bloques cortos, tratar de recuperar y contragolpear, en fin, o sea, algo distinto, el balón parado. No le sirvió ni ensuciar el partido. La verdad es que hay que aplaudirle a la selección de España, hay que aplaudirle. Bien lo dijo Luis de la Fuente, ¿no? Cuando empataron con Cabo Verde, dijo, bueno, esto es el comienzo, esto es tal vez un mal momento, como se quiera ver, pero nosotros vamos a mostrar nuestra mejor versión para adelante. Y así fue, porque además, igualmente, me parece que dentro de todo lo más parejito tal vez fue contra Portugal. Contra Francia también me llamó la atención lo poco
2: o Bélgica, ¿no?
1: Que fue el único equipo que le metió gol en Bélgica, de hecho.
4: Y puede ser también, o sea, por ejemplo, con Francia también me sorprendió lo poco que inmutaron a los españoles, ¿no?
1: Fueron soberbios, hay que decir, excesos de confianza.
4: Y después, bueno, sí, yo también no entendí por qué anularon el gol, ¿no? Que si un pisotón, que si no, pero bueno, ve al VAR, que quede clara la jugada, ¿no? Y sobre todo si es la final de la Copa del Mundo. Se supone que si hay VAR no debería de haber duda. Yo creo que todos en casa nos quedamos un poco con lo pisó, no lo pisó, hubo intención, para mí no tenían que haberlo anulado, pero bueno, a fin de cuentas, ahora, ojo, Este, como se dice vulgarmente, orto, este hulo de los argentinos, que normalmente se dice así en el argot futbolístico, como para la fortuna de los argentinos. Oye, por poco y le sale irse a los penales. Por ahí en el 90 tuvieron una cerca de haber hecho el gol. Luego pudo haber empatado Simeone, en fin. Pero bueno, solo quedó en anécdota porque hubiera sido absolutamente injusto, aunque bueno, la probabilidad estaba ahí. Termina ganando el mejor del mundial, termina ganando el mejor de esta final, termina ganando de una manera impactante. Yo creo que hasta humillante, honestamente, para los argentinos. No metieron ni las manos. Y bueno, pues
1: no quedó. ¿Dónde estuvo su poderoso Messi? Un disparo, tres regates, perdido. Julián jugando por detrás de la línea de mediocampistas.
2: No le llegaba ni una pelota a Messi.
1: Yo no tengo fuerza para defender a Cristiano, ¿verdad?
2: A Cristiano sí lo justificabas porque
1: no llegaba no.
2: pelotas, ¿no?
1: A no, Messi, no, de hecho yo no. Yo no la uso esa.
2: Es que hoy no te puedes focalizar en Messi, a España.
1: Yo puedo focalizar en lo que yo quiera, Fernando.
2: España borró por completo a Argentina. Es que
1: ¿cómo? ¿Al mejor? ¿Al campeón? ¿Al campeón los borró?
2: 20 tiros totales de España, 2 de Argentina, 9 al arco de España, 1 Argentina. El único tiro al arco de Argentina vino en el 115 del tiempo extra. Pasaron los 90 minutos de tiempo regular sin que Argentina tirara a portería. Y yo por eso digo, olvídate de Argentina. Es que lo mismo pasó con Francia, es que lo mismo pasó con Portugal. Es que solo Bélgica les pudo hacer un gol durante todo el Mundial. Es que, insisto, España dominó el Mundial de principio a fin, jugando a lo mismo, con una idea clara de juego, con un estilo que adquirieron desde el 2008 cuando ganaron la Eurocopa de la mano de Luis Aragonés. Y ahí está el ejemplo de lo que es tener un proceso. Porque España desde el 2008 juega lo mismo y fue campeón de la Euro y ganó el Mundial y volvió a ganar la Euro. Y después pasaron tres Mundiales en los que España no ganó un partido de eliminación directa en el Mundial. Se iba en fase de grupos, se iba en octavos y no cambiaron. Sí, encontraron variantes, pusieron jugadores por banda habilidosos como Williams, como Yamal. Pero el estilo siguió siendo el mismo, siguieron trabajando de la misma manera. y hoy vuelven a ser campeones del mundo con toda la autoridad, porque dominaron esta, fíjate, esta selección sin ser o sin tener quizá la calidad individual que tenía la de 2010, que creo que tenía jugadores todavía de mayor calidad, dominó más la Copa del Mundo que aquella selección en 2010.
1: Déjame ir a la pausa y volvemos con Palabra del Rey. 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
20: Mónica Vega refuerza el abasto de agua ante el aumento en la demanda por las altas temperaturas. La directora general de la SEP, Mónica Vega, informó que las altas temperaturas han incrementado la demanda de agua potable en Tijuana y playas de Rosarito, por lo que el organismo mantiene un monitoreo permanente de la red y atiende de inmediato las incidencias que afectan el servicio. Además de las reparaciones emergentes, la SEP continúa abasteciendo con pipas a las colonias que lo requieren para garantizar garantizar el acceso al agua durante este periodo de mayor consumo. Mónica Vega invitó a la ciudadanía a solicitar este apoyo a través de las redes sociales oficiales del organismo o llamando al 073, donde cada reporte recibe seguimiento para restablecer el servicio lo antes posible.
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3: De regreso con todos ustedes en Los Jefes para toda la Unión Americana. Soy Álvaro El Brujo Morales, qué bueno que está con nosotros. Saludos hasta Salinas, Houston, Fort Lauderdale, San Antonio, Phoenix, Riverside, Las Vegas, Amarillo, Palm Springs, Los Ángeles, San Diego, en Escondido, en San Francisco, en Miami, en Tallahassee, en Boston, en Illinois, en toda la región de Nueva Inglaterra. Nosotros somos la autoridad en el deporte, señoras y señores, y ahora voy con...
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3: Toma. Y además de todo, Pony, Kylian Mbappé, Dionisio, como que ahí está Dionisio. Kylian Mbappé terminó como el máximo goleador en la historia de los mundiales. O sea, no solamente perdió el título mundial, el título colectivo, perdió el título individual, Pony, Messi.
4: No, sí, bueno, que también si ven los números ahí, 22 goles en 21 partidos, es una cifra de locura, y en tres mundiales, entonces sí le queda mucho por delante. Pues sí, obviamente que ese premio de consolación les hubiera caído bien, ¿no? Pero lamentablemente el otro es un animal también, es un animal. Yo no vi el partido ayer, yo no tuve la posibilidad de verlo, pero vi 4-0, yo, primer tiempo, y ya después dije, vaya, me lo perdí porque venía de viaje, pero me imagino que tiene que haber habido muchos errores y todo eso, pero 10 goles en un partido de Copa del Mundo, vaya, más allá de que es un partido que quizá no se debería jugar, pues yo creo que todos quedaron contentos con el resultado, por la cantidad de goles.
3: A ver, hablemos hoy. Cuando a mí me dicen que alguien es Dios, pues para mí es un todopoderoso. Para mí es una blasfemia, para empezar, que digan que un atleta es Dios. Y para las personas que son religiosas, pues seguramente debe ser una blasfemia. Pero bueno, si me dicen que alguien Dios es todopoderoso, y Messi no lo es. ¿Cómo falla penales? ¿Qué malo es para cobrar corners directos y desaparece en los momentos importantes? Si alguien me dice que es Dios, pues él tenía que haber cargado con este equipo, hacer algo, y no lo hizo. Perdió una cantidad de balones, no podía ganar duelos individuales. Pero, ok, preguntando qué hicieron los demás. El Dibu Martínez, pues lo mejor. De acuerdo a lo que yo contabilicé, 11 atajadas en total. Muy bien, el Dibu muy bien. Y eso que no estaba en la mejor forma física. Montiel para mí ganó algunos duelos individuales importantes. No te voy a decir que no. Romero y Martínez... Mamita, qué malos son esos muchachos como centrales. Yo no sé quién haya sido el peor central con el que hayas jugado o tenido de rival. No se perfilan bien, no se ubican bien, no sé quién los formó, porque a mí, ¿cómo presumen de la formación? Pues qué mal están formados esos muchachos. Tagliafico, que regresen al Tagliafico de antes.
5: No, y además se la pasó de igual pegando.
3: Rodrigo De Paul. Por Dios, yo prefiero a un Di María en las últimas, a un Ángel Di María en las últimas, que a un Rodrigo De Paul como está ahorita.
4: Para mí fue muy raro ese que no entrara Paredes y que entrara De Paul de inicio. A mí se me hizo realmente un error, vaya, no sé.
3: Ok. Enzo Fernández. Enzo Fernández, a ver si después de lo que pusieron con la pancarta con un mensaje político no lo echan de donde está, ¿no? Enzo Fernández.
5: Tendrían que haberlos echado antes de la final.
3: Claro.
5: Antes.
3: Claro.
5: Tres,
3: claro.
5: Cuatro jugadores mínimo.
3: Entonces, Enzo Fernández, el muchacho inexistente, o sea, ni siquiera para ser el asistente de Messi.
5: Existente para golpear. Al igual que Simeone, al igual que Álvarez, al igual que varios que abusaron del exceso de fuerza, que abusaron de la agresividad.
4: Y tienen una actitud también que cuando les pegan a ellos, que es

0: Claro, claro,
1: van y chillan,
0: se lloran.
1: Claro, eso es totalmente incongruente, ilógico y molesta, la verdad. A mí esa actitud me molesta mucho.
2: No, llora. McAllister, ¿alguien lo vio McAllister? ¿Alguien lo vio?
0: Golpeando también.
2: Ah, golpeando. O sea, ese es el fútbol de potrero, golpear. Pero bueno, hay una cuestión que se llama reglamento, que cuando lo quieren aplicar, los expulsan, ¿verdad? Además, Fernández pega una patada estúpida, totalmente tonta, y bueno, los deja con 11. Y digo, Vincent ya no podía hacer otra más que expulsarlo. González, ese González es mejor de cambio que de titular.
1: ¿Dónde juega él? Yo no sé, no.
2: Nicolás González juega en la Juventus. En la Juventus, sí señor. En la Juventus juega Nicolás González. Tiene, te digo, en este momento metió a caray, dice aquí dice carrera, porque nada más para que no veas que te estoy cuenteando. Tiene 2 temporadas en la Juventus. Y pues nada, nada, prácticamente. Bueno, Julián Álvarez, Julián el mundial pasado muy bien. Este tardó en carburar, en términos generales, desaparecido Julián Álvarez. Y Leo Messi, como siempre en momentos importantes, pues le duele, no pesa, se hace chiquito, Messicito. De los que entraron de cambio, déjame hablar particularmente de uno, porque ese muchacho, qué malo es. Yo no sé si preguntaría, ¿está en el fútbol profesional por nepotismo? ¿No puede dar un pase bien? ¿No da un pase trascendente? Giuliano Simeone, que además juega, no voy a decir que juega del Pony Ruiz, porque sería una falta de respeto a mi hermano el Pony Ruiz. Juega por la banda en la que jugaba el Pony Ruiz. Vamos a ponerle, juega por el lado del Pony Ruiz. Ese muchacho, yo no sé, o sea, a mí me decían en el llano, hay volante por derecha. Bueno, depende de la banda, ¿no? Volante por derecha, extremo por derecha y bandista. El bandista no juega nada, pero está en la banda. Entonces, Giuliano Simeone es bandista. O sea, lo vas a ver regularmente por un costado.
1: Pues no se ve una banda delincuente, puede ser. Porque banda de fútbol, ¿no?
2: Ok, Leandro Paredes, por Dios, no lo han querido vender. No. Y si me puedes averiguar luego, Dionisio, quién es el promotor Leandro. Nahuel Molina. Molina es, lo voy a reconocer, Molina es pundonor, esfuerzo, garra. ¿Quién pasó por el baby food este muchacho? Se ve que no lo formó nadie. Facundo Medina sería estrella, pero en el, ¿qué será? En el Necaxa, en el Atlas, probablemente.
0: Pero le estamos dando mucha bola a los perdedores.
2: No, es que lo que dijo el, o sea, Pony, ¿y los demás qué? O tú dijiste, ¿y los demás qué? Pues ya nada más pasando ahí, Pony, ¿los demás qué? Y Marcos Senesi, eso y nada, pues nada. No sé si quieren a alguien aportar sobre, porque creo que tú fuiste el que apuntaste los otros, o el Pony, ¿no?
1: No, creo que yo. No, yo pregunté del caso de González, pero realmente ya. Sí, o sea, si vas realmente a lo que han hecho individualmente en su equipo, y quizá puede ser trascendental, ¿no? Pero quizá para una selección, y en este caso que tenía que refrendar un título mundial, no se hacen jugadores, pareciera que son jugadores de poca monta, ¿no? Considerando que en este caso Argentina, pues siempre produce muy buenos jugadores, ¿no?
2: Sí señor. Hablando de la selección española, no.
0: Tagliafico, hoy no le llega a Cucurella.
2: No. Montiel, y yo no soy fan del juego de Cucurella, pero
0: hoy no le llega a Porro, que hasta sentó a Llorente, uh-huh. Por supuesto. Y bueno, están los picapiedreros, McAllister, Rodrigo de Paul, ¿no? Enzo Fernández, nada que ver con Dani Olmo, nada que ver con Rodri desde el fondo, como el mediocentro, ¿no? Importante, nada que ver, por supuesto, Álvarez con lo que es Nico Williams o o Lamine Yamal, Messi, en su mejor momento, por supuesto está por encima de todos, aunque no te guste, eso sí lo tenemos que reconocer, pero hoy ya no, a sus 39 años, lo que vimos fue algo que a mí me sorprendió en toda la Copa del Mundo, es más, yo no pensaba que fuera a ser titular en la mayoría de los partidos.
2: Este fue el Messi de siempre, hablando de correr, el que no corre.
0: Hoy me decían, es que Messi no se ve sudado, pues es que si los argentinos no han corrido para atrás, no hacia adelante, han hecho el esfuerzo hacia lo ancho de la cancha, no hacia a lo largo de la cancha, ¿no? Entonces, que un campeón del mundo tenga un disparo al arco en 120 minutos.
2: En el primer tiempo no hicieron nada.
0: Cobarde y vergonzoso. Aunque los argentinos, que presumen de saber mucho fútbol, que dicen que los mexicanos no saben nada, que los chilenos menos, porque para que ellos no sienten rencor de nadie, solamente nosotros, es el rencor o el resentimiento, según ellos, si es que tenemos, ¿no? Porque no lo tenemos, va de aquí para allá, pero nunca de allá para acá. Bueno, tendrían que reconocer que si hoy, es más, si ellos dicen que nosotros no sabemos nada de fútbol, entonces hoy es nuestro día, porque entonces estamos hablando de Argentina, que fue el que no puso fútbol en la cancha, ¿eh? Entonces, mejor sean primero ustedes, los argentinos del fútbol, sean un poco más autocríticos. Cuando me hables de fútbol es porque tu equipo jugó fútbol en la cancha, es porque tu selección jugó fútbol en la cancha, pero hoy no jugó fútbol en la cancha. Hoy fue vergonzoso y ridículo lo que hicieron, ¿no? Y por eso España, y aunque hubieran jugado al fútbol, con mayor facilidad España lo hubiera vencido, porque ellos dominan su estilo, porque ellos se posesionan en la cancha, porque ellos poseen el balón, porque lo ponen de un lado a otro, adelante, atrás, al frente, y solamente a través de las marrullerías cortaban esos circuitos.
2: Déjame ir a la pausa. Leemos comentarios de la gente, preguntas de la gente, ¿qué nos quieren decir? ¿Los Messi lovers andan ahí? ¿O se les fue el internet? ¿O se les fueron los datos? ¿O no hay wifi? ¿Están ahí los Messi lovers? Aquí leemos de todo, no se preocupe. Déjame ir a la pausa y volvemos más aquí en Los Jefes.
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17: Y llegó a una conclusión el juicio del Mayo Zambada, mejor conocido como el Señor del Sombrero. Este, para evitar un juicio largo, decidió aceptar su culpabilidad y, con esto, recibir una cadena perpetua. También se quitó encima que el gobierno americano lo sentenciara a la ejecución. Tampoco el capo quiso colaborar como otros que han cantado hasta las mañanitas. Este decidió simplemente aceptar sus consecuencias y no señalar a sus colaboradores. Yo soy Víctor Lagunas y esta es la historia.
18: Durante la audiencia, Zambada leyó una carta en la que asumió la responsabilidad por sus actos y ofreció una disculpa. El hombre de 76 años se había declarado culpable en 2025 de cargos relacionados con delincuencia organizada y narcotráfico, lo que evitó un juicio prolongado y la posibilidad de enfrentar la pena de muerte. La sentencia de cadena perpetua era obligatoria debido a la gravedad de los delitos y a la magnitud de la organización criminal que dirigió durante décadas. Con esta resolución, El Mayo se suma a Joaquín El Chapo Guzmán entre los máximos líderes del cártel de Sinaloa condenados a cadena perpetua en Estados Unidos.
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5: De regreso con todos ustedes en Los Jefes para toda la Unión Americana. Soy Álvaro el Brujo Morales, qué bueno que está con nosotros. Saludos, saludos, saludos hasta Houston, Fort Lauderdale, San Antonio, Phoenix, Riverside, Las Vegas, en Reno, McAllen, Brownsville, Scottsdale, en donde quiera que nos esté escuchando en su radio. Nosotros somos la autoridad en el deporte. Y tercer y último bloque, pero no por el menos importante, así que ahora vamos con
7: la última y nos vamos.
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8: Bueno, mis hermanos, empezó la fecha 1 y las Chivitas. Las Chivitas con el portero que nos costó el penal de la eliminación de selección mexicana. Le clavaron un panenca, perdieron 2-0. Primeros 15 minutos.
9: Eres la única persona en todo México que dice que el penal fue culpa de Rangel, pero bueno.
8: ¿Se lo comete o quién lo comete?
9: ¿Y por qué lo comete?
8: No.
9: Llama la pelota.
8: ¿Quién lo comete?
9: ¿Quién se agacha a la hora de...
8: Es debatible. Nada más dime. ¿Quién cometió el penal?
9: Pero bueno.
8: ¿Quién cometió el penal?
9: Sí, bueno. Y la culpa no fue de él, pero bueno.
8: Pero a ver, ¿no estaban en casa, Fer?
9: Sí, y la verdad es que Toluca le tiene tomada la medida a Chivas. Mohamed le ha ganado 3-3.
8: Y venga, para que les duela más.
9: Y fue mejor Toluca. Hay que reconocerlo, fue mejor Toluca. Yo creo que Chivas reacciona a partir del gol. El penal es inobjetable, la mano es inobjetable. La roja me parece que no era, la de Sepúlveda, porque los dos van forcejeando. Inclusive Sepúlveda viene viendo la pelota, pero bueno. Chivas mejora a raíz de la expulsión y de ir perdiendo 1-0. Ingresa a la hormiga, que es el que te genera las opciones de gol. Y después Toluca hace lo que sabe hacer, ¿no? Se repliega bien y a la contra termina liquidando el partido. Nada que decir, fue mejor Toluca, fue justo vencedor. Jornada 1, yo a pesar de todo me quedo tranquilo con lo que vi de Chivas y creo que va a ser un buen torneo del Guadalajara. Yo me preocuparía más.
8: ¿Te conformas cómo lo contraatacaron todo el tiempo? ¿Cómo le llegaban?
9: Yo me preocuparía más por lo que vi en Querétaro, pero bueno, las cuentas las hacemos en diciembre.
8: Porque el corte de la primera fecha le salió muy mal. Su majestad, ese es el equipo que pretende. Ese es el equipo que pretende ser campeón.
9: Ya todo el título que visitará Querétaro, ¿no?
8: Oh, y estuvo difícil el partido también del América, Su majestad, ¿qué le pasaron las Chivas? Estaban contragolpe el Toluca los primeros 15 minutos. Después les dieron chancecito. Luego da un manotazo Sepúlveda de expulsión, totalmente de expulsión. Y panencazo, y el portero que nos eliminó en la Copa del Mundo, que por culpa de él quedamos eliminados. A ver, Romo comete una mano. El Piojo ni lo vi, como Messi, ni lo vi. Y el portero que nos eliminó en la Copa del Mundo, el tal Arrangel, se traga un panenca. ¿Qué le pareció?
10: Yo tengo mis dudas. A mí me gustaría hablar con el cuerpo técnico de Chivas en este caso para entender. Tal vez están en lo correcto, ¿no? Yo a mí me tocó otra época en el fútbol. Yo no sé si no hablo de lo psicológico, sino desde lo físico, ¿no? Si realmente el grupo que llega de jugar el mundial puede estar para iniciar, ¿no? En la fecha 1, habría que hablar con el preparador físico y ver la justificación. ¿A qué voy con esto? Bueno, yo creo que yo siempre he pensado que las tres primeras fechas en la Liga MX hay que sumar, ¿no? Vienes todavía medio embarado, vienes todavía a lo mejor impreciso en las ejecuciones, evidentemente, como es normal, no es lo mismo la fecha 1, 2 y 3 que la 15, 16, 17, donde ya estás, ya se ve lo mejor de ti si es que lo tienes, ¿no? Y acá de repente no hay buen funcionamiento, pero sacas el resultado o funcionas bien, pero te quedas sin puntos. Después, por cómo es nuestro sistema de competencia, puede venir la cruda realidad, ¿no? Entonces, yo no sé, sería mejor empezar el torneo. Chivas ha dejado claro, al menos el torneo pasado, que cuando se van los seleccionados, el grupo seguía funcionando, que Milito trabaja bien y que de alguna manera todos saben a lo que juegan. Sí fue mejor Toluca, mereció el triunfo, y yo, más allá del funcionamiento en las tres primeras fechas, creo que se te van puntos, sobre todo de local. Sí, las cuentas habrá que hacerlas en noviembre, porque en diciembre saldrá el campeón, pero sí creo que puedes llorar por esos puntos que dejaste en casa.
8: Uy, sí, o sea, si perdió contra Toluca, capaz que pierde contra Juárez en casa también. Que yo recuerdo, esos dos torneos perdieron a contragolpes contra Juárez, ¿no? Bueno, hablemos del América. El América sufrió contra Querétaro, de hecho Querétaro estaba...
10: Sacó el resultado.
8: Porque la figura terminó siendo Cota. Sí. ¿Qué te pareció, Fernando, el América? Que sí ganó. Que a diferencia de tu Chivas, sí ganó el América.
9: Que este América, como está y como yo lo vi, no le alcanza para competir por el título en la Liga MX.
8: ¿Y a la Chivas sí?
9: Sí. Chivas se enfrentó a otro. Chivas se enfrentó a otro candidato al título. América. No sé si al peor, con todo respeto, a uno de los peores equipos de la liga.
8: Sí. Y
9: termina siendo un partido difícil, parejo contra Querétaro, que desde hoy te digo, no va a calificar a la liguilla, no va a estar ni cerca de calificar a la liguilla. Ajá. Y fue un partido parejo en donde lo pudo haber ganado cualquiera de los dos. Querétaro también tuvo un par de ocasiones muy claras. Yo sí me preocuparía de ver lo que te ofrece el América. Yo creo que con lo que mostró en Querétaro no te alcanza. Faltan jugadores, falta el Uruguay, falta.
8: ¿Y cómo es que ganó?
9: Pero yo creo que no te alcanza. Y si en América siguen creyendo que Henry Martin es el indicado para ser el 9 del América, yo creo que Henry sigue demostrando que físicamente ya no le da.
8: ¿Y cómo es que da uno de los pases importantes? Henry da el pase, da la asistencia para Violante, si me lo recuerdo.
9: Contra Querétaro. ¿Cuándo fue la última vez que Querétaro jugó una liguilla? Creo que contaba Bucetich, ¿no? O el Jimmy, no sé.
8: No, después, con Rafa Puente jugó una liguilla después, sí, lo recuerdo. No tan atrás, no tan lejos.
9: Este equipo, desde hoy te digo, a este sí te lo puedo asegurar, no va a calificar y no tiene con qué competir.
8: Su Majestad, hoy escucho muchos llantos, Su Majestad. Hoy escucho.
9: Quédate tranquilo con lo que viste, hombre. Ganarle a Querétaro en la fecha 1 con el fútbol que mostraron es garantía.
8: Ok.
10: A mí, sacó el resultado de América, para mí eso es importantísimo. El funcionamiento, yo creo que se verá realmente por muchas situaciones y a lo mejor jugadores ahí que todavía faltan por incrustar, y además es así, conocemos nuestra liga, no estoy diciendo algo, no estoy descubriendo el hilo negro. Hoy hay que acumular puntos y después con el funcionamiento ya encaminarte a sacar el resultado de la mano de jugar a lo que juegas, ¿no? Cada quien, uno jugará más espectacular, otro más defensivo, etcétera. sí me preocupa, por ejemplo, el tema, todavía no lo tengo claro, ahí medio leí dos, tres diferentes versiones, pero por ejemplo lo de Malagón me sigue preocupando, ¿no? Que
8: hasta en octubre nos dice, más o menos.
10: Es demasiado tiempo, habían dicho que iba a ser menos. Entiendo que Cota, bueno, la verdad es que es un tipo todavía confiable, tiene ya toda la experiencia y sus años, por supuesto. Pero creo que eso es bien importante, ¿no? El tema de la portería. Y después sí hay jugadores que todavía tienen que estar más finos y habrá alguno que otro que tendrá que aparecer de una manera más, de una mejor manera. Pero sigo pensando que es la fecha uno. No parece que hemos visto todavía nada de nadie.
8: Ok, ¿sabes de quién no vi nadie? ¿Nada? ¿Nada? ¿Nada? ¿Saben de quién no vi nada, nada, nada, nada, nada? De los Pumas. 3-0 Zapatero. La gente en Pachuca de estar tan contenta, no solamente por el triunfo, sino porque le dieron luego a Solari una sopita y un chocolatito sabrosón.
9: Oye, pues no se podían esperar una semana a arrancar la liga, güey, o sea, te acaba de terminar el mundial. Había mucho que hablar, que
8: y pero fíjate, la MLS también arrancó. Fíjate, la MLS también bueno, arrancó.
9: La MLS paró, porque acuérdate que acaba en diciembre.
8: Ok.
9: Hubieran arrancado, ya estaríamos calentando ahorita el inicio de la liga, el miércoles jugaba Atlante de Necaxa, jueves, viernes, o sea, ¿cuál es el afán, hombre, de hacerlo? O sea, sí, la verdad que Pumas fue lamentable, Pachuca le pasó por encima, yo creo que van a sufrir mucho la salida de Efraín Juárez, pero acaba de ser campeón en España y tenemos que ya estar hablando del Pumas Pachuca, no me jodas.
8: Oye, lo de Pumas es terrible, ¿cómo defienden? Es terrible como Natán unos errores, Rodrigo López unos errores, el otro central una serie de errores. No, ¿cómo les va a hacer falta Efraín? Pero bueno, a ver si están contento ahí el señor Sancho. En fin. Pues bueno, mis hermanos, ha sido un placer estar con todos ustedes. A todos los Messi lovers que me escriben, no se les entiende en las redes sociales, los pocos que escriben andan como desaparecidos. Yo solo cuando leo interpreto. Un llanto parecido al de las Chivas. 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Pero bueno, nos vamos. Gracias, Fer.
9: Vámonos.
8: Aunque estés triste por Messi y digas que estás feliz por España.
9: Estoy feliz por España.
8: No se te ve. Gracias, su majestad. Un placer.
10: Gracias, Lalo. Gracias, Fer.
8: Gracias a todos. Un abrazo. Nosotros somos los jefes de autoridad en el deporte. Chao.
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